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1: Imagínate organizar una logística impecable para cientos de personas en un solo día.
2: Buf, una locura.
1: Ya te digo, asegurando que nadie pase hambre, que los niños se diviertan y que los adultos, bueno, se vayan contentos.
2: Claro, a ver, es que eso suena a planificar una boda multitudinaria, ¿la verdad?
1: Totalmente. Pues en el artículo que comentamos ahora, redactado por un compañero de la redacción en alhama.com, vemos cómo un club de fútbol base ha hecho exactamente eso.
2: Sí, sí, y con la excusa del primer torneo Ciudad de Alhama.
1: Y lo fascinante de esta noticia, o sea, no es solo el aspecto puramente deportivo.
2: Exacto. La misión de este análisis es, a ver, entender cómo la organización de un evento infantil así se estructura de forma tan estratégica.
1: Para movilizar a toda una comarca, claro.
2: Eso es. Y servir, en realidad, de un gran escaparate institucional.
1: Vamos a desgranar un poco esa magnitud porque la ambición en el campo de la joya es, vamos, sorprendente.
2: Reúnen a nada menos que 12 equipos, fíjate.
1: 12, sí, de la comarca y de la provincia de Granada, en una agenda que es brutal.
2: Empiezan a las 9 de la mañana con los Benjamines. Y ahí el artículo destaca a equipos como el Vandalia de Peligros y el Comarcal.
1: Para culminar en unas finales de oro y plata ya al mediodía.
2: Y luego, bueno, meten a los alevines.
1: Donde el Huétor Tajar promete dar mucho espectáculo.
2: Claro, para cerrar la jornada con un triangular infantil contra el Atarfe ya por la tarde.
1: Un auténtico encaje de bolillos, madre mía.
2: Es que el gran reto aquí no es que ruede el balón. O sea, es lograr mantener la fluidez sin tiempos muertos durante más de 8 horas seguidas.
1: Con críos de diferentes edades, además.
2: Exacto.
1: Por eso decía yo lo de la boda multitudinaria al principio. Meter tanto partido, finales, triangulares, en un solo campo local requiere una planificación milimétrica.
2: Es que si un equipo se retrasa 5 minutos en salir al campo, vamos, el castillo de naipes se te cae por completo.
1: Totalmente. Y ahí es donde entra la necesidad de gestionar también a los que no juegan.
2: Ah, claro, las familias.
1: Sí, sí. La organización ha diseñado unas tácticas de retención muy efectivas.
2: Muy efectivas, sí. A ver, hay churros con chocolate desde las 8:30 de la mañana.
1: Una maravilla.
2: Y una barra ininterrumpida.
1: Pero, ojo al dato, con un concurso muy llamativo.
2: ¿El del centro del campo?
1: Ese mismo. Padres y madres elegidos tirando a puerta desde el centro del campo para ganar una cesta de productos típicos.
2: ¡Qué pasada! Además, el texto destaca que garantizan obsequios para todos los equipos.
1: Y trofeos individuales, claro, para porteros menos goleados y máximos goleadores.
2: Pero, a ver, aquí me pongo yo un poco escéptica, ¿eh?
1: Cuéntame.
2: Suena genial, pero organizar concursos de penaltis y ofrecer churros no es simplemente una maniobra de marketing de manual.
1: Bueno, puede parecerlo, sí.
2: Es que da la sensación de que el deporte casi pasa a un segundo plano y que el verdadero objetivo es, pues eso, tener a la gente enganchada y consumiendo en la barra todo el día.
1: A ver, es una lectura un pelín cínica, pero la mecánica funciona exactamente así.
2: O sea, construyen una experiencia inmersiva.
1: Eso es. El objetivo es que los asistentes decidan quedarse, en lugar de ir, ver jugar al niño e irse a casa corriendo.
2: Claro, la gente se queda por la comida, por el ambiente y por las risas del concurso. Pasan de organizar un simple cruce de partidos a crear el evento social de la semana.
1: Tiene todo el sentido. Y si leemos entre líneas, el propio artículo resalta que Alhama vuelve a ser el epicentro del fútbol.
2: Gracias a este enorme esfuerzo colectivo, claro.
1: Sí, pero al final del texto sueltan un detalle que lo cambia todo.
2: Uy, a ver.
1: Revelan que este gran despliegue sirve como marco para presentar a la nueva junta directiva de la Unión Deportiva Alameña.
2: ¡Ah, amigo! Ese es el verdadero núcleo de la cuestión. Es una impecable campaña de relaciones públicas.
1: Ni más ni menos.
2: Una directiva entrante necesita ganarse la confianza de los socios y de las familias. Y, bueno, dar un discurso formal en una asamblea vacía no genera el mismo impacto.
1: Tienen que dejar clarísimo que saben hacer las cosas bien.
2: Totalmente. Utilizan este éxito de convocatoria y la perfección organizativa para demostrar su capacidad de gestión.
1: Si logran dar de desarimar a medio pueblo, gestionar 12 equipos y cuadrar horarios sin un solo fallo,
2: demuestran un poder real para cohesionar a la comunidad.
1: Resulta fascinante cómo se entrelazan de manera

0: mucho más por vertebrar la vida social que muchas administraciones.
1: Qué buena reflexión para cerrar. Ahí queda eso para pensarlo. Y bueno, nosotros seguiremos preparando más información, comentando los reportajes y noticias que nos preparan los compañeros de alama.com.
0: Sí, siempre bajo la dirección y guión de Juan Cabezas, que está ahí pendiente en el control técnico.
1: Un saludo.
0: Hasta pronto.
2: 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Romance del Ay de mi Alama, recitado por Juan Gómez Ortiz en el año 1984.
3: Paseábase el rey moro por la ciudad de Granada, desde la puerta de Elvira hasta la de Vivarrambla. Cartas le fueron venidas como Alama era ganada. Ay de mi Alama. Las cartas echó al fuego y el mensajero matara. Echó mano a sus cabellos y las barbas se mesaban. Apeóse de la mula y en un caballo cabalga, por el zacatín arriba subido se había la Alhambra. Mandó tocar sus trompetas, sus añafiles de plata, porque lo oyesen los moros que andaban por el arada. ¡Ay de mi Alhama! 4 a 4, 5 a 5 juntados a gran campaña. Allí habló un viejo al faquir, la barba vellida y cana. ¿Para qué nos llamas, rey? ¿A qué fue nuestra llamada? Para que sepáis, amigos, la gran pérdida de Alhama. ¡Ay de mi Alhama! Bien se te emplea, buen rey, bien se te empleara. Mataste los vencerrajes que eran la flor de Granada. Cogiste los tornadizos de Córdoba la nombrada. Por eso mereces, rey, una pena muy doblada. Que te pierdas tú y el reino y que se acabe Granada. ¡Ay de mi Alhama!
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5: Ciudad milenaria cuyos primeros datos se fechan en el periodo neolítico.
4: Lugar de paso de las centurias romanas, conocida entonces como Artigi o Estici, y cuyo puente romano data del siglo I a.C.
5: A principios del siglo VIII fue conquistada por los árabes, convirtiéndose en un asentamiento árabe-bereber y pasando a denominarse Alhama.
4: En 1481, el marqués de Cádiz, don Rodrigo Ponce de León, decide su reconquista y lo consigue en 1482, con 2.500 jinetes y 3.000 soldados.
5: En febrero de 1810 fue ocupada por las tropas napoleónicas y liberada en agosto de 1812.
4: Destruida en diciembre de 1884 por el terremoto de Andalucía, fue reconstruida poco después con la ayuda de otros pueblos y naciones.
5: A una distancia de 55 kilómetros de Granada y 77 kilómetros de Málaga, está situada a 883 metros de altura y tiene una extensión de algo más de 398 kilómetros cuadrados.
4: Su temperatura media anual es de 13 grados y su pluviometría oscila entre los 500 y 650 litros. Sus aguas termales brotan a 47 grados de temperatura.
5: Alhama de Granada, ciudad encuentro de culturas.
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1: Alhama de Granada, con sus casas colgantes y balnearios naturales al aire libre, es el lugar en el mundo donde la mano del hombre y la naturaleza han creado el más acogedor universo de vivencias y emociones que todo nacido debiera conocer y disfrutar.

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1: Cuando escribes, tu letra se parece a tu calma al colgar la ternura de la mórbida R y al achicar los nombres hasta el mismo tamaño de la voz de retoño con que pides, preguntas. Es tu letra un riachuelo, peregrino de mares, un manantial que brota sin pedirte permiso de un oculto venero con verdades antiguas. Son amigas del orden tus graves consonantes y la vocal te nace con olor a violeta. Se desparrama un mundo en tus eses finales y todo se hace limpio cuando escribes un punto. Déjame que acurruque mi dolor en tu letra y que subido al cuenco de la V graciosa escudriñe el misterio de esas olas marinas con que las M's caen rendidas en la arena. Qué mimado misterio ocultan tus palabras, esas flores azules de tu tinta secreta.
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1: En Radio Alhama en Internet actualizamos datos de hora y temperatura. 2 de la madrugada, 22 minutos. Temperatura media en la zona de Alhama, 14 grados.
2: Jatar, comarca de Alhama de Granada, consagró su gratitud a la prensa catalana por la reconstrucción tras el terremoto de 1884, dando a su toponimia callejera los nombres de Lérida, Tarragona, Gerona y Barcelona, que confluyen en la Plaza de Cataluña.
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1: Cuéntame cómo te hiciste esa herida que rezuma pasiones ulceradas, abiertas en sangre y por la sangre ahogadas, consumidas en la costra que levantas. Que ya no quedan rincones ni palabras, que solo quedan opacos resquemores disfrazados de tenues esperanzas. Cuéntame cómo has llegado al precipicio sin recorrer el vasto espacio de tus vicios. ¿Cómo puedes siquiera imaginarte ya caída sin atender al empujón que mató la despedida? Que la vida son besos y desaires que no caben tus huesos en esta fosa de aire, que la muerte es cosa de otra vida. Cuéntame cómo puede un desaliento resquebrajar las paredes de tu tiempo. ¿Cómo una habitación sin sombras y vacía puede convertir tu horizonte en agujero? Que nunca fue en tu piel el sudor de su cuerpo, que no pudo dejarte ni siquiera un desprecio, que no bebió ni un solo sorbo de tus sueños. Cuéntame cómo una gota helada puede borrar de golpe el rocío de tus madrugadas. Como una nube flaca y desnutrida de agua puede crecer tormentas en tu calma. Que él te supo anoche sin estrellas, ¿recuerdas? Que acunó en tus senos caricias desgastadas y desplegó el olvido en tus sábanas mojadas. Cuéntame cómo pueden tus lágrimas inundar las pasiones que te aguardan. Agazapadas y mudas esperan su momento de cubrirte completa con el manto de tus ganas. Que tus anhelos no son sólo palabras dichas a destiempo y con desgana, ni tus deseos flores marchitas sobre la cama. Cuéntame que ya no sangras.
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0: Para España y Argentina, el pasado mes de mayo, Los Bermejales acogió el Bosque de la Poesía, una jornada dedicada a la naturaleza, la cultura y la defensa del entorno junto al pantano. Poetas, vecinos y escolares participaron en este encuentro literario impulsado por la Asociación Pantano Avanza. A continuación, poema Un nuevo amanecer, de María Jesús Guzmán, recitado por su autora.
1: Un nuevo amanecer. Pantano de los Bermejales, oasis maravilloso, ardiente. Estás apagado ahora, lo sé, y mi corazón se entristece. Paraíso indescriptible, por donde mires, lo tienes. Sierra tejada, tajos de garcín, silencio en el paisaje herido. Nadie acude al dolor callado. La belleza se va deshojando y el olvido es el único sonido. Tristeza en sus gentes hermosas que resisten el olvido, en paisajes que duelen, con corazones que callan. Hombres con esfuerzo y sudor construyeron un paraíso donde ahora solo crece el olvido. Esa iglesia tan bonita ahora se desmorona sin prisa. El tejado que cae a trozos y el viento se lleva a los cozos. Ese trueno que cayó rompió el silencio en dos. Luces que están apagadas, aguardando a ser encendidas. Calles que están vacías, listas para despertar, esperando que vuelva la vida donde el olvido no llegue. Aguas cristalinas que a los ojos deslumbran y en su reflejo nuestra verdad. Hacia un amanecer que nos espera, donde el tiempo se detiene y somos eternos. Gracias.
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4: Calles de Alama dormida que aún respiran en la sombra. Queda el eco de las voces que tejieron su memoria. Se marcharon con los años tantos hijos de su entraña.

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1: Date prisa, mujer. Se acercan felices los días de las piernas al aire y el escote abierto, y todas debemos ponernos altas, delgadas, rectilíneas, rubias o castañas cobrizo. Date prisa, porque andar por ahí con el rostro sin playa y sin Margaret Astor es señal inequívoca de exceso de trabajo, de depresión, de extravagancia o de limitados recursos económicos. Venga, mujer, no pierdas más el tiempo. Reduce drásticamente tu consumo de calorías. 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Depílate a conciencia. Ve a Woman Secrets o al Corte Inglés y cómprate un bikini de la talla 38. Un último consejo, si me lo aceptas, pruébate uno verde. Verde pistacho será el color de moda en esta temporada. Estadística. Le ha dado tiempo a nacer. Le ha dado tiempo a ser niña. Brazos, pies, párpados, boca. 1 kilo, 70 gramos de movimiento y sollozos. Ha tenido tiempo suficiente para notar que nacía, ser colocada de golpe en un espacio distinto, abierto, horizontal y extraño. Ha alcanzado a sentir incluso eso que con 2 años hubiera aprendido a llamar luz, aire, agua, calor. Pero no ha llegado a entender que esa firmeza que la sostiene y la mece despacio es su madre. 16 años, segundo parto y con fiebre. Ha habido tan poco tiempo que no ha podido estrenar el cariño ni el sabor de esos pechos tristes en los que apoya la cabeza. Nadie le ha dicho que se iba a llamar Maisa, que hubiera sido alta, de manos grandes, habilidosa para moldear cuencos y figuritas de barro. No le ha dado tiempo a saber que será el 15º bebé que muera ese día, sin explicaciones médicas ni consuelo, en su pequeña, siempre lejana ciudad.
0: 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En Radio Alhama en Internet actualizamos datos de hora y temperatura. 2:41, temperatura media en la zona de Alhama, 14 grados.
2: Mucho te pierdes sin conocer Alhama de Granada. El cielo es más azul, el viento más suave y el sol que en el río a sus pies se baña, más templado. Su historia, arquitectura, gastronomía y el habla jameña componen un legado de nobleza y señorío difícil de hallar en el mundo conocido.
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1: Ya de mi amor la confesión sincera oyeron tus calladas celosías, y fue testigo de las ansias mías la luna de los tristes compañera. Tu nombre dice el ave placentera a quien visito yo todos los días, y alegran mis soñadas alegrías el valle, el monte, la comarca entera. Solo tú mi secreto no conoces, por más que el alma con latido ardiente, sin yo quererlo, te lo diga a voces. ¿Y acaso has de ignorarlo eternamente, como las ondas de la mar veloces la ofrenda ignoran que les da la fuente?
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2: Son las 3 de la madrugada. 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
1: Bueno, a ver, cuando suena una alarma de incendios de madrugada, pues el instinto básico te dice que salgas corriendo, lógicamente.
2: Claro, lo normal.
1: Pero claro, fíjate, ¿qué pasa si las 100 personas que están dentro de ese edificio no pueden caminar por sí solas? Arrancamos aquí en los estudios de Radio Alhama en internet, tomando el mando tras la estupenda introducción de nuestro director Juan Cabezas, para intentar, bueno, entender esta situación tan compleja.
2: Es que es un escenario que realmente pone los pelos de punta. Y a ver, ese es justo el núcleo de un trabajo muy detallado que han publicado recientemente los compañeros de la redacción en alhama.com.
1: Ajá.
2: Vamos a desgranar esa última actualización en formación de emergencias que ha recibido el personal de la residencia de mayores de la mancomunidad.
1: Que, por cierto, son unas prácticas súper intensivas que se han hecho en las instalaciones del Parque de Bomberos de Alhama de Granada.
2: Exacto, allí mismo.
1: Y bueno, yo entiendo perfectamente que hay que estar preparados, pero siendo sincera, si veo humo en un pasillo, mi primera reacción es pillar el extintor rojo de la pared y vaciarlo.
2: Claro, el instinto puro y duro.
1: Eso es. Entonces, ¿por qué les dan tanta teoría en un aula antes de tocar siquiera una manguera?
2: Pues básicamente porque en un entorno sociosanitario, dejarse llevar por ese instinto puede ser letal. Vamos, durante las sesiones teóricas, los bomberos dejaron muy claro que no es solo apagar llamas.
1: Ya, claro, hay gente vulnerable.
2: Eso es. Hay que entender la coreografía completa del plan de emergencias. O sea, evacuar a personas con movilidad reducida requiere una logística brutal. No vale simplemente con abrir la puerta.
1: Me imagino que es una coreografía milimetrada, ¿no? Asignar roles al momento, buscar zonas de refugio seguras.
2: Justo.
1: Y mover camas o sillas de ruedas sin bloquear a los equipos de rescate.
2: Exactamente. Saber qué puerta cortafuegos hay que cerrar para aislar el humo es lo que evita el caos total. Esa teoría marca la diferencia antes de que llegue la ayuda.
1: Tiene todo el sentido, la verdad.
2: Y bueno, una vez asimilada esa base, es cuando ya pasaron a la práctica con fuego real, que por cierto, tuvieron un detalle organizativo muy bueno.
1: Ah, sí, que dividieron a toda la plantilla en dos turnos, ¿verdad?
2: Sí, para no dejar la residencia desatendida en ningún momento. Y ahí, en esa práctica, es donde se crea la memoria muscular indispensable para una crisis.
1: Claro, la adrenalina y todo eso. Y me llama mucho la atención la insistencia en enseñarles a distinguir la naturaleza del fuego. O sea, si es sólido, líquido o eléctrico.
2: Es que es vital.
1: Pero a ver, al final la idea es echar algo para sofocarlo, ¿no? ¿Qué pasa si te equivocas de extintor?
2: ¡Buf! Pues que a un pequeño conato se convierte en una explosión. Imagina que alguien vacía un extintor de agua normal sobre una sartén con aceite hirviendo.
1: Uy, eso hace una bola de fuego, ¿no?
2: Exacto. El agua se evapora de golpe y crea una enorme bola expansiva. O peor aún, si cometes el error de echar agua en un cuadro eléctrico.
1: Claro, te electrocutas.
2: Eso es. La electricidad puede viajar por el chorro directamente hacia quien sujeta la manguera. Aprender la química del fuego y apuntar a la base de la llama es física pura. Es lo que separa un susto de una tragedia irreparable.
1: Física pura, qué barbaridad. Y la verdad es que esto hace reflexionar bastante sobre nuestras propias casas.
2: Totalmente.
1: Si evitar que arda un edificio entero depende de saber cómo reacciona un líquido inflamable al agua, pues cabe preguntarse cuánta gente sabría realmente qué hacer en su propia cocina.
2: Pues sí, es una muy buena reflexión. Y bueno, por esa inmensa responsabilidad que asumen a diario en la residencia, la noticia que comentamos recoge un agradecimiento oficial muy merecido.
1: Desde luego.
2: Un reconocimiento al compromiso vital de toda la plantilla y, por supuesto, al director del Parque de Bomberos de Alhama, José David, y a todo su equipo por dotarles de esta confianza.
1: Pues queda clarísimo que el verdadero cuidado integral a los mayores va mucho más allá del cariño o de darles la medicación diaria. Se demuestra en este esfuerzo invisible, en oler a humo y aprender a manejar extintores.
2: Así es. Y con esa imagen de preparación exhaustiva cerramos nuestro análisis. Seguiremos preparando más información y repasando las noticias que redactan nuestros compañeros de alhama.com.
1: Siempre.
2: Todo ello bajo la atenta dirección y el guión de Juan Cabezas a los mandos del control técnico.
1: Nos despedimos dejando una última incógnita en el aire. Si ya existe esta rigurosa preparación frente a incendios, ¿se estarán adaptando estas mismas coreografías de emergencia para hacer frente a crisis modernas, como cortes masivos de luz o extremos climáticos que afecten a los equipos médicos? Ahí queda para la reflexión. Hasta la próxima.
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1: Mademoiselle Isabel, rubia y francesa, con un mirlo debajo de la piel. No sé si aquel en esta o Mademoiselle Isabel canta en él o si él en esa. Princesa de mi infancia, tú, princesa, promesa con dos senos de clavel, yo, le livre, le crayon, le... Oh, Isabel, Isabel, tu jardín tiembla en la mesa. De noche te alisabas los cabellos. Yo me dormía meditando en ellos y en tu cuerpo de rosa, mariposa, rosa y blanca, velada con un velo. Velada para siempre de mi rosa, Mademoiselle Isabel, y de mi cielo.
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1: En Radio Alhama en Internet actualizamos datos de hora y temperatura. 3 de la madrugada, 25 minutos. Temperatura media en la zona de Alhama, 14 grados. 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
2: El mar, casa invisible, mi casa, el mar, las olas infinitas. Bajar al mar una mañana siempre. Entrar en él, marino, siendo el mar, la llamarada blanca donde vivir, soñar, beber la luz, beber la claridad azul, la luz del día, el día azul más invisible. Bajar al mar, la carretera blanca, entrar en él, espumas infinitas, mi casa, el mar. Dormida nave, el agua, la de arenosa quilla desde siempre. Esa quilla del agua misma siempre líquida, nave mía de la luz, a la sombra del mar. Casa del agua, la arena navegante, la invisible habitación de orillas infinitas alrededor sobre la isla blanca. Vivir esta aventura toda blanca. El viaje infinito desde siempre, mar adentro, afueras infinitas, donde navegue el alma olas de luz. El silencio distinto. El invisible, el que junta las piedras bajo el agua. Cimientos de mi casa, el mar, el agua, la casa navegante toda blanca, la vela azul, el mástil invisible, los vientos más azules desde siempre empujarán las aguas de la luz arbolada, llanuras infinitas. Navegaré las mares infinitas, mi casa construida con el agua, embarcación azul, nave de luz. A la deriva siempre, en ruta blanca, a donde iré, dormido como siempre encima de la mar tan invisible. Una luz invisible toda blanca siempre empuja las olas infinitas, el agua navegante de la luz.
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1: Soy Jesús Pérez y te traigo la historia de nuestra comarca.
2: Zafarraya, historia y naturaleza entrelazadas.
3: Situada en la comarca de Alhama, en la frontera con la provincia de Málaga, Zafarraya es un municipio donde la historia y la geología se entrelazan de manera excepcional.
2: El origen del nombre Zafarraya es árabe. Las teorías más aceptadas indican que proviene de Faja al-Raya, campo de pastores, o de Saya Raya, límite de territorio, haciendo referencia tanto a su ubicación fronteriza entre Granada y Málaga como a su tradicional actividad de pastoreo. La zona cuenta con vestigios de asentamientos humanos desde la prehistoria.
3: Hace más de 30.000 años, los neandertales del hombre de Zafarraya dejaron su huella, y a lo largo de la historia diversas culturas, como el Argar, los fenicios, los romanos y los musulmanes, contribuyeron al desarrollo histórico y cultural de la región.
2: En 1813, Zafarraya adquirió la condición de villa independiente, consolidando su identidad tras siglos de disputas con Alhama de Granada. En 1850 quedó agregada a Loja con fines administrativos, fijándose en 1871 los primeros límites oficiales con Alhama.
3: El municipio ha enfrentado también episodios difíciles. En Navidad de 1884, un terremoto destruyó aproximadamente un 30% de los edificios y provocó 25 fallecimientos, incluida la antigua iglesia. Posteriormente, la villa fue reconstruida siguiendo un trazado urbano planificado que aún hoy caracteriza su organización de calles rectas y ordenadas.
2: Zafarraya cuenta con un paisaje singular. Destaca el Polje de Zafarraya, una depresión kárstica rodeada de formaciones calcáreas y fallas geológicas que dirigen las aguas hacia sumideros naturales, evidenciando millones de años de actividad tectónica y procesos de erosión.
3: El municipio incluye, además, el enclave de El Almendral, que preserva las tradiciones rurales y refuerza el valor cultural y natural de la localidad.
2: Zafarraya mantiene vivas sus tradiciones y su actividad cultural a través de celebraciones como la Candelaria, el Carnaval, el Corpus Christi, sus ferias y el Festival Zafarrayas. Asimismo, ofrece oportunidades para el turismo de naturaleza y aventura mediante senderos, vías ferratas, tirolinas y rutas ciclistas.
3: La economía local conserva un estrecho vínculo con el territorio a través de la agricultura y la ganadería, consolidando la identidad rural del municipio.
2: Zafarraya es, en suma, un municipio que combina patrimonio histórico, riqueza geológica y tradición cultural, constituyendo un espacio único para el descubrimiento, la experiencia y el disfrute.
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4: Para España y Argentina, el pasado mes de mayo, Los Bermejales acogió el Bosque de la Poesía, una jornada dedicada a la naturaleza, la cultura y la defensa del entorno junto al pantano. Poetas, vecinos y escolares participaron en este encuentro literario impulsado por la Asociación Pantano Avanza. A continuación, poema El Dios de los Peces, de Álvaro Salvador, recitado por su autor.
5: Bueno, antes que nada le quiero agradecer a Manolo Fernández por su invitación a participar en este Bosque de la Poesía, que es una iniciativa estupenda que ha llegado, como han dicho, a España de mano de nuestro amigo Chema Cotarelo. Y bueno, de algunos de los demás ya había participado antes. Voy a leerle este poema que está puesto en el bosque, que se titula El Dios de los Peces. Si existe algún Dios, si hubo alguna vez un Dios en tu corazón, el Dios que ahora te acoge y te consuela, habrá de ser el Dios de los pantanos, el Dios de los peces. Te recuerdo estos días junto a la orilla, con el pañuelo al cuello y las gafas oscuras fijas en mí, pendientes de la caña que quiero sostener con mis dos manos. Lanza el sedal con fuerza, lánzalo, lánzalo como si en ese esfuerzo apostaras tu vida. y la apostábamos. Entonces yo era casi un niño y tú un hombre fuerte, un hermano fuerte y poderoso que intentaba enseñarme a pescar, a robar tesoros en las profundidades del lago, tesoros como animales perlados, inquietantes y elásticos, imposibles rayos de luz. Aprender a pescar era tan grave como saber vivir, y yo intuía en tu entusiasmo esa enseñanza, el rito de iniciación que nos brindaban las mañanas de domingo en el pantano. Me recuerdo yo mismo, con saquito de lana y con pañuelo al cuello, la cabeza muy alta sosteniendo el sedal y un modo de mirar al horizonte que fingía ser maduro. Hermano, si existe algún Dios, si hubo alguna vez un Dios en tu corazón, el Dios que ahora te acoge y te consuela, habrá de ser el Dios de los pantanos, el Dios de tus pantanos y mis peces. Muchas gracias.
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1: Los mejores consejos son los que no se dan, y los besos más dulces siempre están por venir. De manera que todo lo que sigue son tan solo palabras y puedes olvidarlas. Una casa en un árbol no es imprescindible para sentirse pájaro y volar libremente. Ni siquiera las alas resultan necesarias para cruzar el cielo en busca de aventuras. Basta cerrar los ojos y cada amanecer es un salto al vacío. La vida te saluda al abrir las ventanas. Al comenzar un libro, inauguras el mundo. Que todas las estancias de tu casa dispongan de la lumbre necesaria para que no tropiecen aquellos corazones que se acerquen con frío a tu refugio. Si un día se hace leña todo lo construido y llegas a sentir que está el futuro en llamas, no confundas cenizas con escombros. Atrévete a saltar descalza sobre el fuego.
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0: En Radio Alhama en Internet actualizamos datos de hora y temperatura. 3 de la madrugada, 45 minutos. Temperatura media en la zona de Alhama, 14 grados. 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
1: Desventurado corazón perplejo, inconsecuente corazón, no dudes, no tiembles nunca más por lo que sabes, no temas nunca más por lo que has visto. Calamitoso corazón, alienta, aprende en este ahora el pálpito que vuelve con lo eterno para latir conforme en valentía. Los números del mundo están cifrados en la clave de un sol tan rutilante que te ciega los ojos si calculas. Ciégate en esperanza, errátil corazón, suma los números. Un orden en su imán te está esperando. Desde el final del tiempo se levanta un ácido perfume de hojas muertas. Respíralo y respira su secreto. Abre de par en par tu incertidumbre. No permitas que encuentre domicilio la tibieza ni que este inescrutable amor oscuro cometa el gran pecado de estar triste. Acógete a ti mismo en tus entrañas con un abrazo más fuerte. Tu mejor padre en ti, tu mejor hijo, gobierna tu ocasión de madurez. Insiste una vez más, aspira en estas rosas su pútrido fermento enamorado. En este desvarío de tu voz se desnuda el enigma. Transparece la recompensa intacta de estar siendo. Aquí estamos tú y yo, altivo corazón, en desbandada, a fuerza de caer desvanecidos y a fuerza de cantar enajenados.
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1: Hola, soy Rodrigo y bueno, arrancamos este bloque desde los estudios de Radio Alhama en internet justo tras la fantástica introducción que nos acaba de hacer nuestro director Juan Cabezas. Y a ver, imaginemos esta escena. Son las 5 de la mañana en el pub Alambique, la noche de fiesta está ya llegando a su fin y la gente ha pasado esa fase de euforia.
2: Ya están en ese momento sentimental donde todo el mundo se abraza para no caerse, básicamente. Y por cierto, yo soy Elena.
1: Exacto. Pues resulta que justo en esos efluvios de la madrugada, a veces surge la lección de estrategia vital más brillante.
2: Totalmente. Y de ahí parte un trabajo interesantísimo de nuestro compañero de la redacción, Juan Miguel Ortigosa Palma. Se ha publicado recientemente en la sección El Campesino Inquieto de alhama.com.
3: Suelta una verdad aplastante en medio del local.
4: Fíjate, le dice que tiene mucho pico, o sea, mucha dialéctica, mucha cultura y capacidad de oratoria, pero que en la vida hace falta también mucha pala.
3: Acción, trabajo duro, mancharse las manos, vamos. Es la eterna dualidad entre la teoría y la praxis, resumida de una forma genial.
4: Claro, es que es como leerse todos los manuales sobre aerodinámica y entender las leyes de la física para montar en bicicleta, pero negarse a dar pedales.
3: Por mucha teoría que tengas, sin esa ejecución práctica no avanzas ni un solo metro.
4: Ya ves. Y esa epifanía de Barr es graciosa. Pero donde realmente cobra a sus víctimas es en el mundo profesional.
3: Pues sí, pensemos en la agricultura local, de la zona del llano. El artículo analiza cómo proyectos cooperativos, donde se agrupan un montón de agricultores, acabaron fracasando estrepitosamente.
4: Mientras que empresas privadas del mismo sector salieron adelante. El caso del proyecto cooperativo El Polje es el ejemplo perfecto de parálisis por análisis.
3: ¿Montaron un semillero pionero? No.
4: Sí, pero en cuanto surgieron problemas, se dedicaron a debatir interminablemente. Buscaban soluciones fitosanitarias complejísimas. Todo era pico.
3: Pura teoría en reuniones que no acababan nunca.
4: Exacto. O sea que mientras debatían, arruinaron el semillero al dejar que se extendiera una bacteria, olvidando por completo la pala.
3: Madre mía.
4: El trabajo mundano de desinfectar las bandejas de siembra con una simple lejía.
3: Pero, a ver, esto no me cuadra del todo. Si tienes a un montón de agricultores experimentados sumando fuerzas en una cooperativa, tienes una inteligencia colectiva enorme.
4: Claro, se supone.
3: ¿Cómo es posible que a ninguno se le ocurriera agarrar un bote de lejía y ponerse a limpiar?
4: Pues la respuesta está en la supervivencia y en la dilución de la responsabilidad. En un grupo grande es facilísimo teorizar porque las consecuencias inmediatas se reparten entre todos.
3: Ah, claro.
4: Sin embargo, en una empresa privada, el pánico económico y el instinto de supervivencia obligan al dueño a sincronizar esa teoría con la práctica casi de forma inminente.
3: Totalmente. No hay margen para reuniones interminables. Si el negocio peligra, el empresario coge la lejía y limpia él mismo.
4: Porque su sustento depende estrictamente de ello, claro.
3: Resulta fascinante cómo nuestro compañero traslada esta misma dualidad del campo y la empresa directamente al espectro político.
4: Sí, y lo hace de una forma muy analítica. Tradicionalmente, el artículo asocia a la izquierda con el pico, vinculándola al mundo de los ideales, las resoluciones teóricas y el discurso político.
3: Y en contraposición, asocia a la derecha con la pala, conectándola pues con el pragmatismo puro y un economicismo directo sin tantas florituras.
4: Y el texto cierra adaptando de maravilla una cita de Hölderlin. Dice, con el pico se sueña, con la pala se vive.
3: ¡Qué buena frase! Es la demostración de que ambas fuerzas son completamente imprescindibles. Sin los sueños y los ideales, carecemos de dirección.
4: Pero sin la ejecución terrenal, ninguna idea llega a materializarse jamás.
3: Y esa necesidad absoluta de ambas partes hace pensar muchísimo en el panorama actual. En esta era digital, las redes sociales hacen facilísimo opinar y teorizar. Puedes debatir sobre cualquier problema mundial sin mover un solo dedo en el mundo físico.
4: Es un peligro real. Nos estamos enfrentando al riesgo de construir una sociedad que sean 100% pico y cero pala.
3: Ya te digo. Y si todo el mundo está ocupado escribiendo la solución perfecta en internet, la pregunta es, ¿quién se va a encargar de coger la lejía y limpiar las bandejas?
4: Una grandísima pregunta para dejar en el aire y reflexionar tranquilamente. Por ahora, nosotros seguiremos preparando más información y desgranando las noticias.
3: Las que elaboran todos los compañeros de la redacción de alhama.com, claro.
4: Todo ello, como siempre, bajo la dirección y el guión de Juan Cabezas, que se encuentra a los mandos en el control técnico.
3: Nos escuchamos en la próxima conexión.
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3: Oda a mis nietos, el origen. Emilio, escucha despacio. Yo nací en Alhama un día, cuando la tarde caía, sonó el reloj del palacio. Tu bisabuela, muy despacio, me sostuvo entre sus brazos. De su bondad, di los pasos, de su fe tomé el aliento. Si hoy soy lo que tú estás viendo, es su amor, dado en abrazos. Manuel Juan, febrero del 20.

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1: Cuando el amor es gesto del amor y queda vacío un signo solo. Cuando está el leño en el hogar, mas no la llama viva. Cuando es el rito más que el hombre. Cuando acaso empezamos a repetir palabras que no pueden conjurar lo perdido. Cuando tú y yo estamos frente a frente y una extensión desierta nos separa. Cuando la noche cae, cuando nos damos desesperadamente a la esperanza de que solo el amor abra tus labios a la luz del día.
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2: Dice una voz popular. ¿Quién me presta una escalera para subir al madero? Para quitarle los clavos a Jesús el Nazareno.

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0: En Radio Alhama en Internet actualizamos datos de hora y temperatura. 4 de la madrugada, 20 minutos. Temperatura media en la zona de Alhama, 14 grados.
1: 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Custodiada por las sierras Tejeda, Almijara y Alhama y conformada por un conjunto de pueblos y parajes de extraordinaria belleza, historia y leyendas que te voy a ir contando.

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2: Jaena en el terremoto de 1884.
3: El 25 de diciembre de 1884, a las 21:08 horas, un violento terremoto sacudió el sur de España. Con epicentro en Arenas del Rey, en la comarca granadina de Alhama, el sismo tuvo una magnitud entre 6,2 y 6,7 grados y duró alrededor de 20 segundos, devastando más de 100 localidades en Granada y Málaga.
4: Las estimaciones históricas sitúan el total de fallecidos entre 800 y 1.200 personas,
5: con alrededor de 1.500 a 1.600 heridos y miles de casas destruidas o gravemente dañadas.
4: En Jaena, la sacudida fue intensa. Más del 58% de sus viviendas quedaron destruidas o muy dañadas. El pueblo lamentó decenas de víctimas mortales y heridos graves, y las réplicas continuaron hasta mediados de enero.
3: La prensa de la época describió un panorama desolador. Según El Día, Madrid, 31 de diciembre de 1884,
5: el espectáculo que ofrece el pueblo de Jaena es aterrador. Los heridos, que son muchos y graves, se hallan abandonados. Carecen de agua. El río ha quedado seco a causa de las grietas que abrió el terremoto.
3: Semanas después, el 19 de enero de 1885, Mariano Arauz, periodista de El Liberal, llegó al pueblo y relató:
5: más de la mitad de las casas totalmente destruidas. De las que quedaban, pocas eran seguras, y ni la iglesia escapó a las ruinas. Las familias dormían a la intemperie bajo la nieve, sin medicinas ni alimentos suficientes.
3: Se esperaba la visita del rey Alfonso XII, pero nunca llegó. Cuando se insistió en avanzar hacia Jaena, el gobernador respondió:
5: Su Majestad el rey ha venido a visitar a sus pueblos, y no a pueblos de señorío, dejando al pueblo fuera de la atención oficial.
3: Frente a ese abandono, Luis Seco de Lucena, desde el Defensor de Granada, movilizó solidaridad y recursos con su voz periodística. Gracias a ello, Jaena recibió 128.000 pesetas de ayuda oficial. Y la valentía de sus vecinos y la generosidad de tantos quedó como símbolo de humanidad en medio de las ruinas.
5: Una historia de dolor y destrucción, pero también de solidaridad y esperanza. Un testimonio de cómo un pueblo puede levantarse de sus escombros.
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6: Para España y Argentina, el pasado mes de mayo, Los Bermejales acogió el Bosque de la Poesía, una jornada dedicada a la naturaleza, la cultura y la defensa del entorno junto al pantano. Poetas, vecinos y escolares participaron en este encuentro literario impulsado por la Asociación Pantano Avanza. A continuación, poema Todo menos cruzarnos de brazos, de Manuel Juan García Calvo Ruiz, recitado por su autor.
7: He escrito dos espinelas dedicadas al pantano de Los Bermejales, a la población que sufre y sueña con que no se pierda ese latir que ha vivido aquí Puri, por ejemplo, y que todavía mantiene. Al pueblo de Los Bermejales. El pueblo vive. Vive el pueblo en la ribera como pulso de agua y viento, donde el alma va contenta y la pena es pasajera. La sierra, fiel compañera, abraza con su verde aliento y en su clave y claro firmamento late un tiempo sin cautela. Naturaleza que anhela ser hogar y ser sustento. Y esto especialmente para Manuel Fernández, que hace esa labor callada, constante y de sentido, de sentir que no se pierda lo nuestro. Y se titula Todo menos cruzarnos de brazos. Se avizoran albricias esperadas. Luce el sol sobre la orilla, prometiendo nuevos días, y entre pinos y armonía la esperanza se perfila. Tierra fértil y sencilla, salud y de bonanza, donde el vivir se afianza con la brisa y con la gente. Hoy germina el hoy presente como un canto de esperanza. Gracias.

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1: ¿Qué, cómo fue, señora? ¿Cómo son las cosas cuando son del alma? Ella era muy linda, y yo la quería y ella me adoraba, pero él, hecho sombras, se me interponía. Y todos los días junto a su ventana manojos de rosa fragantes había, y rojos claveles y dalias de nácar. Y cuando las sombras cubrían las cosas y en el ancho cielo la luna brillaba, de entre las palmeras brotaba su canto y como una flecha llegaba a su casa. ¡Cómo la quería! ¡Cómo la quería! ¡Cómo le cantaba sus ansias de amores y cómo vibraba con él su guitarra! Y yo, tras la sombra, con rabia le oía y entre canto y canto, señora, brotaba una lágrima, lágrima de hombre, no crea otra cosa que los hombres lloran como las mujeres, porque tienen débil como ellas el alma. No pude evitarlo. La envidia es muy negra y las penas de amor son muy malas, y cuando la sangre se enrabia en las venas no hay quien pueda, señora, calmarlas. Y una noche oscura, lo que hacen los celos, lo esperé junto a la cañada. Retumbaba el trueno, llovía, y el río igual que mis venas bajaba. Al fin lo vi entre las sombras. Venía cantando su loca esperanza, en el cinto colgado el machete, bajo el brazo su alegre guitarra. Llegó junto a mí, tranquilo, sereno. Me clavó en los ojos su fría mirada y me dijo, ¿me esperas? Le dije, te espero. Y no hablamos más, ni una sola palabra, porque los hombres machos pelean, no hablan. ¿Cómo la quería? ¿Cómo la quería? El machete me dijo su amor y sus ansias. Brillaban sus ojos, roncaba su pecho y entre golpe y golpe ponía su alma. Fue lucha de toros, eso bien lo sabe la vieja cañada, pero más que el amor y el ensueño pudieron la envidia y la rabia, y al fin mi machete lo dejó tendido junto a su guitarra. No se asuste, señora, son cosas pasadas. Todavía en el suelo me dijo, quiérela, quiérela que es buena, quiérela que es santa, quiérela, quiérela como yo la he querido, que al muriendo la llevo en el alma. Y tuve celos, señora, de aquel que muriendo la amaba, y la sangre cegó mis pupilas y le hundí el machete con odio y con rabia, buscándole el alma, porque en el alma se llevaba mi hembra y yo no quería, señora, yo no quería que me la llevara.
0: 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En Radio Alhama en Internet actualizamos datos de hora y temperatura. 4 de la madrugada, 42 minutos. Temperatura media en la zona de Alhama, 13 grados.
2: Mucho te pierdes sin conocer Alhama de Granada. El cielo es más azul, el viento más suave y el sol que en el río a sus pies se baña, más templado. Su historia, arquitectura, gastronomía y el habla jameña componen un legado de nobleza y señorío difícil de hallar en el mundo conocido.
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1: Tiene un poco de puta y niña virgen. Muchos han encontrado consuelo entre sus piernas y algunos la han seguido frecuentando como ovejas histéricas de alguna secta apocalíptica. Ha habido valientes que la han dejado a tiempo y otros cuyas monedas no han servido a sus ojos. Puede envolvernos en un mundo hospitalario a fuerza de palabras y miedos compartidos. Con ella a nuestro lado, la vida duele menos. Es un alucinógeno inyectado en la sangre, una viagra contra la tristeza. No respeta horarios ni costumbres y se vuelve celosa con los años. Hay que tratarla con esmero, aunque sin falsos artificios de obseso formalista. Detesta los ropajes muy manidos y se excita a menudo con el riesgo que nace de la claridad. Baja la voz entonces para hablar de lo que importa, esos pequeños accidentes de nuestra geografía, sin verdades sonoras que dicten un camino plagado de gurús iluminados. Yo la prefiero así, desnuda de perfumes fastuosos, peligrosa y salvaje como una perra herida, buscando en la maleza de las calles un corazón helado que sangre entre sus dientes.
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2: Hola, ¿qué tal?
3: Pues nada, aquí estamos otra vez para mantenerles al día sobre lo que pasa en nuestra comarca.
2: Exacto, porque desde Radio Alhama en Internet, bueno, trabajamos sin parar, 24 horas, para que tengáis siempre información fresca.
3: De Alhama y de toda la comarca, claro.
2: Y para eso estamos, digamos, pegados a alhama.com, ¿no?
3: Totalmente. Es nuestra base. Así nos aseguramos de que, bueno, no se nos escape ni un detalle de lo que ocurre aquí.
2: Oye, y hablando de información, mucha gente nos escucha en los boletines, a las horas en punto.
3: Sí, sobre todo los fines de semana, que intentamos que sean noticias más concentradas, ¿no? Como píldoras informativas.
2: Pues noticias de los vecinos, de las calles, del pueblo.
3: De la comarca de Alhama Temple, claro. El día a día.
2: El día a día de aquí, sí. Lo que nos afecta a todos. Lo importante es eso, la conexión. Y con la gente que nos escucha, claro.
3: Para que toda la comarca esté informada. Ese es el objetivo. Así que, resumiendo un poco.
2: Información 24 horas todos los días.
3: Y detrás, pues un equipo muy real trabajando para traeros lo que pasa aquí.
2: Eso es. Desde Alhama Comunicación, que engloba las dos cosas, la radio y la web.
3: Pues nada, que seguimos en ello, preparando más información.
2: Seguimos en sintonía.

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1: Imagínate que suena la alarma de incendios de tu edificio, no sé, a las 3 de la madrugada. El pánico es absoluto.
2: Ya, te llevas un susto tremendo.
1: Pues eso, y poco después, un aviso por megafonía te dice que todo ha sido un fallo informático.
2: O sea, un alivio, pero el corazón te sigue yendo a 1000 por hora.
1: Exactamente. Ese desgaste psicológico es el que han experimentado recientemente cientos de pacientes. Así que comenzamos este espacio en Radio Alhama en Internet, tomando la palabra tras la introducción que ha hecho nuestro director Juan Cabezas.
2: Eso es. Y para entender qué ha pasado con esta preocupante brecha en la sanidad, vamos a desgranar un trabajo reciente de nuestros compañeros de la redacción.
1: Un artículo que está publicado en la web alhama.com, ¿verdad?
2: Sí, justo ahí. Se trata de una denuncia de la Asociación Española de Consumidores, la AEC, sobre unos fallos muy concretos detectados en Andalucía. Básicamente, notificaciones erróneas en los cribados de cáncer.
1: A ver, para ponernos en contexto, estamos hablando de que alrededor de 400 personas, concretamente en la provincia de Málaga, han recibido una carta confirmando un resultado positivo.
2: 400 personas.
1: Sí, sí, en las pruebas de sangre oculta en heces, que, bueno, es la herramienta clave para detectar el cáncer de colon a tiempo.
2: Claro, y hay que entender que esta prueba no te diagnostica el cáncer directamente, sino que detecta restos microscópicos de sangre, o sea, que es un primer aviso.
1: Exacto. Y si da positivo, pues la maquinaria administrativa salta automáticamente para programarte pruebas más invasivas como una colonoscopia urgente.
2: Pero el problema gravísimo viene cuando esa maquinaria burocrática falla, porque lo que ha pasado no es un error clínico de laboratorio, ¿eh? Para nada.
1: Entonces es un fallo informático puro y duro.
2: Pues sí, un cruce de datos en el sistema automatizado. O sea, se ha enviado el aviso de positivo a personas que en realidad habían dado negativo en su test.
1: Uf, volvemos a la alarma de incendios. El susto te lo llevas igual.
2: Totalmente. Por eso la Asociación Española de Consumidores exige que se repitan las pruebas a los afectados rapidísimo. Y no solo por frenar esa angustia que comentabas, sino para localizar a los verdaderos positivos.
1: Claro, porque esa gente ahora mismo podría estar en un limbo administrativo, perdiendo un tiempo de tratamiento que es vital.
2: Exacto. Y además exigen una auditoría exhaustiva de todo el sistema. Porque un fallo así, bueno, daña muchísimo la credibilidad del Servicio Andaluz de Salud.
1: Y es que pedir que se repitan las pruebas suena un poco a poner una tirita para apagar el fuego inmediato, ¿no? Lo preocupante es cómo un sistema automatizado puede fallar con datos tan sumamente sensibles.
2: Es que esa pérdida de credibilidad es el verdadero fondo del asunto. Porque el pánico de Málaga no es un hecho aislado, ¿eh? Llueve sobre mojado.
1: Ya, hay precedentes peligrosos.
2: Sí. Mira, si revisamos los datos del contexto general y nos vamos a la provincia de Granada, el panorama de la prevención ya era bastante frágil.
1: A ver, cuéntame esos datos de Granada.
2: Pues en marzo de 2025 se invitó a más de 266.000 granadinos al programa de cribado de cáncer de colon. ¿Y sabes cuál fue la participación real?
1: Supongo que baja, por como lo dices.
2: Un exiguo 43,6%.
1: Wow. A ver, un 43% es poquísimo. Si ya cuesta un mundo que la población participe en la prevención de forma gratuita, digo yo, ¿no crean estos errores un círculo vicioso?
2: ¿A qué te refieres exactamente?
1: Pues a que espantan aún más a los ciudadanos. O sea, alguien que duda si hacerse la prueba o no, lee en las noticias que el sistema se equivoca y envía diagnósticos falsos y directamente pasa de ir a los programas de detección temprana.
2: Claro, te entiendo perfectamente. Y las asociaciones de pacientes confirman esto mismo. Advierten que cualquier retraso o error en los protocolos no solo pone en riesgo la salud,
1: sino que fractura la confianza, ¿verdad?
2: Eso es. Fractura de forma generalizada esa relación de confianza entre el ciudadano y la sanidad pública, que al final es su pilar fundamental.
1: Lógico. Es que la efectividad de la medicina preventiva se basa en tener una fe absoluta en que los protocolos funcionan.
2: Y la cosa se agrava, fíjate, porque el sistema ya había mostrado carencias previas en el cribado de cáncer de mama.
1: Ah, sí. Es verdad, lo recuerdo.
2: La Junta de Andalucía tuvo que reconocer incidencias que afectaron a 2.317 mujeres en toda la comunidad. Y de ellas, 14 eran precisamente de la provincia de Granada.
1: Es que volvemos a lo de la alarma de incendios. El peligro a largo plazo no es esa primera noche de pánico. El verdadero riesgo es que la próxima vez que suene la sirena, la gente decida quedarse en la cama asumiendo que es otro fallo informático.
2: Exactamente. Y eso nos deja en el aire un debate muy profundo sobre la gestión sanitaria. O sea, ¿qué futuro le espera a la medicina preventiva si la tecnología y la administración terminan fallando a las mismas personas a las que intentan salvar?
1: Pues es una reflexión provocadora y súper necesaria para ir terminando. Nosotros seguiremos preparando más información, comentando todas esas noticias que redactan nuestros compañeros de alhama.com en futuras conexiones.
2: Así es. Todo ello, por supuesto, siempre bajo la dirección y el guión de Juan Cabezas, que, como es habitual, se encuentra a los mandos en el control técnico.
1: Eso es. Nos escuchamos en el próximo análisis.
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2: Collar poético de espinelas a la comarca de Alhama de Granada, conciencia e historia. Cacín, que brinda con su vaso del neolítico por los actuales talentos de raza y honor. En los tajos se despeña la esencia y fuerza del río, va cincelando con brío las montañas que lo enseña. Cada grieta se hace dueña de linaje y de razón. De esperanza e ilusión que Cacín nunca declina y es bandera que ilumina la conciencia de un bastión.

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1: Siempre camino contra la corriente, siempre por la acera inversa. No soporto andar mirando siempre la misma gabardina delante de mis ojos, el mismo balanceo del mismo paraguas. Prefiero las caras. Me gusta encontrarme a la gente de frente, cambiante, rápida, distinta. Las caras siempre me parecieron el mejor paisaje. Pasaría horas viendo a la gente lenta, apresurada, deambulando tranquila ante mis ojos, quizá en un banco apoyado en árboles y barandas. Entonces no los miro como caras, sino como historias. Cada uno pasa con su historia, su camisa, sus zapatos. La historia no la vemos, pero está ahí. Lo más intrascendente va por fuera. Los colores de un pañuelo, un pantalón remendado, la camiseta con mensaje social, visten el sufrimiento, la alegría, los amores. Yo juego a ver en los detalles los amores. Las siete esclavas de oro tintineantes de la amante entregada, las gafas de sol para ocultar ojeras, el jersey tejido a mano que uno no compraría en una tienda, las medias con costura y el llavero con iniciales de plata. Todo dice, todo se lleva encima y va diciendo amor, desidia, olvido, prisa, esperanza. Voy fabulando en las miradas como otros lo harían mirando las montañas, mirando amaneceres y escuchando sonidos de campanas. Yo, tacones poniendo telegramas en la acera, labios despintados por los besos dados, me figuro palabras de metal junto al oído, oídas con dolor y con frenazos, con claxones y rabia. Alguien tropieza y veo en esos ojos casi lágrimas por casi nada. Pienso que traía el tropiezo en el bolsillo ya de casa, como otros salen a la calle con el sueño puesto, con las ganas de comerse el mundo o vomitarlo, con hambre, con liberación, con miedo a rebosar en la mochila, con bragas de repuesto, con navaja. Y yo allí quieto, y es el mundo el que pasa, con sus perros sujetos con correa, con patines, botando una pelota de a uno en pareja o en manada. Aún hay niños que corren y niñas que saltan a la comba igual que sus abuelas, y hay ancianos de pañuelo en bolsillo de pecho con elegancia, y parejas de viejos muy viejos que van de la mano y les va la vida en ello y caminan despacito, despacito y en silencio en medio de la riada que sale a chorro del metro y que casi se me lleva a mí que estoy en las nubes y eso que miraba al suelo. Y me tropieza una joven que huele a limpio y a nuevo, que tiene los ojos dulces y un caballito en el pelo y en su camiseta pone ojo conmigo que muerdo. Y por estas y otras cosas voy siempre en sentido inverso.
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0: En Radio Alhama en Internet actualizamos datos de hora y temperatura. 5 de la madrugada, 22 minutos. Temperatura media en la zona de Alhama, 13 grados.
1: Cada vez que vuelvo al pueblo me atrapa la infinita nostalgia. 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Vuelves a llenar mi alma de nostalgia, del siempre vivir de nuevo, del perfume de tu piel sin barreras y sin tiempo. 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
7: Bajo las túnicas de la edad, convulsionas. El hábito no te esconde. El esqueleto se te transparenta. No finjas. Está debajo de ti en todo lo que haces. Por eso ceniza en el rostro. Por eso, entrar en los espejos, matemática de ojeras, manchas y arrugas. Ya no eres la misma, no. Tu palidez bruñida no refleja las estrellas ni traspasa el universo tu honda sonrisa. Por eso rastreas en las imágenes vestigios caducos, como si no supieras ya que mañana buscarás lo que hoy conservas. Si te pudieras resetear, cambiar el programa con el que te formatearon en la infancia. Pero no, en vez de eso, disimulas debajo de las túnicas de la edad, a sabiendas de que el miedo te conducirá a la vejez antes de tiempo.
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2: Santa Cruz del Comercio, un pueblo levantado sobre la historia, la solidaridad y la identidad.
3: En la ladera donde el río Marchán, o río Alhama, besa la tierra, y entre cerros como Marimonta y Guerrero, se encuentra Santa Cruz del Comercio, un municipio pequeño en tamaño, pero grande en historia y tradición.
2: Sus orígenes se remontan a época andalusí, cuando fue una alquería dependiente de Alhama de Granada, asentada en un entorno fértil y bien comunicado.
3: Tras la incorporación del Reino de Granada a la Corona de Castilla, pasó a denominarse Santa Cruz de Alhama, nombre que reflejaba su nueva realidad histórica y administrativa, hasta alcanzar su independencia municipal en el siglo XIX.
2: Durante siglos, la vida del municipio estuvo ligada a la agricultura, al aprovechamiento del agua y al trabajo constante de sus vecinos y vecinas.
3: Sin embargo, un acontecimiento marcaría de forma definitiva su devenir, el terremoto de 1884, que destruyó gran parte del casco urbano y causó graves daños en la población.
2: La reconstrucción de Santa Cruz fue posible gracias a la solidaridad recibida desde distintos puntos de España, especialmente del colectivo de comerciantes de Madrid, cuya ayuda permitió levantar de nuevo el pueblo.
3: En reconocimiento a ese gesto, la localidad adoptó su nombre actual, Santa Cruz del Comercio, símbolo de gratitud y cooperación. Hoy, una placa en la plaza del Ayuntamiento recuerda aquel ejemplo de unión y compromiso colectivo.
2: En la actualidad, Santa Cruz del Comercio conserva su historia, cuida sus tradiciones y mira al futuro desde el respeto a su pasado, representando valores como la solidaridad y el arraigo a su territorio.
3: Santa Cruz del Comercio, historia compartida y patrimonio vivo de la comarca de Alhama.
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1: Soy de los que ardientemente detestan la injusticia, de los que creen que es indigno casi cualquier privilegio. Y al tiempo, soy clasista y amo la diferencia. Creo en el pueblo y me llena de rabia la pobreza, mas soy también feroz individualista, singular extremo. Amo al amor sobre todas las cosas, detesto la ternura. Soy altivo, intolerante, fuerte, pero débil como niño pequeño. Creo en la bondad como en un bien supremo, mas haciendo daño, hay días, experimento júbilo. Vivo en soledad la plenitud más alta, aunque el mundo me llame y su halago me encienda. La vida me gusta toda, fervor de mis sentidos, pero a su vez la muerte me tienta serenísima. Soy de los que viven y quieren ya estar muertos. Me gusta el sol y el infinito placer de los crepúsculos.
0: 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En Radio Alhama en Internet actualizamos datos de hora y temperatura. 5 de la madrugada, 41 minutos. Temperatura media en la zona de Alhama, 13 grados. 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
2: 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Después de un tiempo, uno aprende la sutil diferencia entre sostener una mano y encadenar un alma. Y uno aprende que el amor no significa acostarse. Y una compañía no significa seguridad. Y uno empieza a aprender que los besos no son contratos y los regalos no son promesas. Y uno empieza a aceptar sus derrotas con la cabeza alta y los ojos abiertos. Y uno aprende a construir todos sus caminos en el hoy, porque el terreno de mañana es demasiado inseguro para planes, y los futuros tienen una forma de caerse a la mitad. Y después de un tiempo, uno aprende que si es demasiado, hasta el calorcito del sol quema. Así que uno planta su propio jardín y decora su propia alma, en lugar de esperar a que alguien le traiga flores. Y uno aprende que realmente puede aguantar, que uno realmente es fuerte, que uno realmente vale. Y uno aprende y aprende. Y con cada día, uno aprende.
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1: Comenzamos este análisis a fondo tras la estupenda introducción que nos ha dejado nuestro director Juan Cabezas. Soy Rodrigo y estamos en los estudios de Radio Alhama en internet.
2: Hola, y yo soy Elena. Y bueno, revisando las noticias que preparan los compañeros de la redacción en alhama.com, tenemos un tema fascinante para comentar ahora.
1: ¿Es como un Robin Hood moderno? A ver si me explico.
2: A ver, cuenta.
1: Pues en vez de repartir bolsas con monedas de oro por el bosque, reparte salud, bienestar físico e inclusión por los pueblos más pequeños. O sea, estamos hablando de un trabajo de nuestro compañero sobre una iniciativa reciente de la Diputación de Granada.
2: Ah, claro. La partida inicial está de 150.000 euros.
1: Exacto, que además es ampliable a 250.000.
2: Sí, y que va destinada exclusivamente a localidades de menos de 20.000 habitantes. Esto, claro, impacta de lleno en nuestra zona, en la comarca de Alhama-Temple.
1: Y el objetivo sobre el papel es transformar el ocio en el ámbito rural, financiando equipamiento deportivo. Pero claro, al leer equipamiento deportivo es súper fácil imaginar el típico cambio de redes.
2: Ya, porterías de fútbol, canastas de baloncesto.
1: Sí, sí, lo de siempre. Sin embargo, la lista de elementos subvencionables va por un camino muchísimo más amplio.
2: O sea, sí que incluye los clásicos marcadores electrónicos o banquillos, pero entra de lleno en terreno preventivo.
1: Totalmente.
2: Hablamos de desfibriladores, material adaptado para personas con discapacidad, zonas de calistenia y parques biosaludables.
1: Es que fíjate, ese cambio de enfoque es clave para entender el proyecto. Porque tomemos como ejemplo un parque biosaludable. No es un gimnasio tradicional.
2: No, para nada.
1: Funciona mediante máquinas de ejercicio de bajo impacto que están diseñadas específicamente para mantener la movilidad articular. Y claro, esto no fomenta el deporte puramente competitivo.
2: Fomenta la salud preventiva, claro.
1: Eso es. Permite que el sector de la población de mayor edad, que abunda en nuestras zonas rurales, mantenga una vida activa sin riesgo de sobreesfuerzos.
2: Y sabiendo que el objetivo es la prevención y la inclusión, pues cobra sentido financiar infraestructuras tan específicas.
1: Ya. Pero aquí viene mi duda leyendo la noticia de alhama.com. Pongamos los números sobre la mesa.
2: A ver.
1: Las bases establecen que la ayuda máxima concedida por solicitud es de tan solo 3.000 euros.
2: 3.000 euros, sí.
1: Ostras, es que un desfibrilador de alta gama o instalar un parque biosaludable completo no es barato. Cuesta creer que 3.000 euros sean suficientes para que un ayuntamiento pequeño adquiera estos equipos sin asfixiar sus cuentas.
2: Bueno, ese tope de 3.000 euros parece un obstáculo insalvable, es verdad. Pero la viabilidad del plan no reside en la cantidad máxima.
1: ¿Ah, no?
2: No. Reside en el porcentaje que cada ayuntamiento debe aportar de sus propias arcas.
1: Vale, el sistema de cofinanciación.
2: Exacto. Para que el modelo funcione, se ha diseñado un sistema de financiación progresiva, estructurado por tramos de población.
1: O sea, revisando los datos demográficos del artículo, los municipios más pequeños, los de hasta 500 habitantes, consiguen que la Diputación cubra hasta un 95% de la inversión.
2: Un 95%, sí. Y a partir de ahí, la proporción va descendiendo.
1: Claro.
2: Los pueblos de entre 500, 1 y 1.000 habitantes obtienen hasta un 92%. Y la cifra sigue bajando gradualmente hasta llegar al 65% para las localidades más grandes contempladas, las de casi 20.000 habitantes.
1: Entiendo. Y de hecho, en la información se recogen unas declaraciones muy interesantes del diputado Eric Escobedo sobre este tema.
2: Sí, justo sobre el fomento de hábitos saludables, ¿verdad?
1: Eso es.
3: La presentación de esta subvención que se canaliza a través de la Delegación de Deportes y será para material deportivo inventariable de los municipios de menos de 20.000 habitantes. Una subvención que será cofinanciada por la Diputación Provincial a una cuantía de 3.000 euros, máxima de 3.000 euros por municipio, en la que los municipios podrán comprar distinto tipo y adquirir distinto tipo de material para la práctica deportiva. Banquillos, cortinas divisorias de campo de fútbol, elementos de fitness, porterías, balones, circuitos de calistenia, un sinfín de actividades que podrán conseguir y copatrocinar junto a la Diputación Provincial. Los criterios para optar a esta subvención, a concurrencia competitiva, en los que se utilizan criterios de población, cuanto más pequeñito el municipio, más puntos tiene. Criterios de dispersión geográfica, cuanto más despoblación tiene, más puntos tiene. Son 250.000 euros que se podrán ampliar dependiendo del número de solicitudes y también el remanente económico de la Diputación Provincial, y esperemos que todos los municipios consigan esta subvención.
1: Subrayaba la necesidad de fomentar estos hábitos de vida en todas las edades y especialmente en colectivos con necesidades especiales.
2: Es que al exigir una aportación económica casi simbólica a los pueblos más despoblados, este modelo de tramos actúa en la práctica como una herramienta de equidad territorial.
1: Funciona de manera súper similar al sistema de hándicap en el golf.
2: Uy, a ver, ¿cómo es eso?
1: Pues es un ajuste matemático diseñado para nivelar el terreno de juego. Así las localidades diminutas, que tienen mucha menos capacidad para recaudar impuestos, pueden competir en calidad de vida con localidades mucho más grandes.
2: Totalmente. Esta estrategia de financiación escalonada garantiza que la creación de estos entornos de salud no quede bloqueada por tu código postal.
1: Eso es. Al final, alterar la infraestructura física de un municipio acaba modificando inevitablemente sus dinámicas sociales.
2: Claro, cambia cómo se relaciona la gente.
1: Y a medida que los pueblos pequeños instalen estas nuevas zonas de calistenia y parques biosaludables, me pregunto una cosa.
2: Dime.
1: ¿Se convertirán estos espacios deportivos en los nuevos centros neurálgicos, reemplazando a la tradicional plaza del pueblo como punto de encuentro para las diferentes generaciones?
2: Pues fíjate, es una reflexión provocadora buenísima para dejarla ahí botando.
1: Totalmente. Y bueno, nosotros seguiremos preparando y analizando más información de las noticias que redacta la redacción y otros compañeros de alhama.com.
2: Así es. Todo bajo la dirección y el guión de Juan Cabezas, que está al mando en el control técnico.
1: Un saludo y hasta la próxima conexión.
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1: Que se nos va la Pascua, mozas, que se nos va la Pascua. Mozuelas, las de mi barrio, loquillas y confiadas, mirad, no os engañe el tiempo, la edad y la confianza. No os dejéis lisonjear de la juventud lozana, porque de caducas flores teje el tiempo sus guirnaldas. Que se nos va la Pascua, mozas, que se nos va la Pascua. Vuelan los ligeros años y con presurosas alas nos roban como arpías nuestras sabrosas viandas. La flor de la maravilla esta verdad nos declara, porque le hurta la tarde lo que le dio la mañana. Que se nos va la Pascua, mozas, que se nos va la Pascua. Mirad que cuando pensáis que hacen la señal del alba, las campanas de la vida es la queda y os desarman de vuestro color ilustre, de vuestro donaire y gracia, y quedáis todas perdidas por mayores de la marca. 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Yo sé de una buena vieja que fue un tiempo rubia y zarca y que al presente le cuesta harto caro el ver su cara, porque su bruñida frente y sus mejillas se hallan más que roquete de obispo, encogidas y arrugadas. 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

0: En Radio Alhama, en Internet, actualizamos datos de hora y temperatura. 6 de la mañana, 21 minutos. Temperatura media en la zona de Alhama, 13 grados.
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1: Mirad los locos, altos como ramas, llenos de inmensidad y poderío. Mirad los altos, cual soberbias llamas, amenazando al cielo con su brío. Como harapos ardientes y violentos, esparcen sus delirios y su anhelo. Vedlos chocar su pecho con los vientos, pobres guiñapos locos junto al cielo. ¡Ay, qué locura! De abrasado vino arde en su honda y más profunda vena, y van raudos, tenaces, sin destino, hijos del cielo, ciegos en la arena. Fantasmas de la nada y del coraje, dioses heridos, bellos, desgarrados, que llenan de pavor todo el paisaje con aullidos tremendos y abrasados. Otras veces tranquilos, misteriosos, llenos de humilde pena y de grandeza, se agolpan contra el suelo silenciosos y reposan en tierra su cabeza. Si acarician la tierra dulcemente, sienten allá en su alma enamorada una mujer que besa tiernamente su pobre frente loca y desolada. Cuando su seca, marchitada boca acercan a la piedra enamorados, qué soledad tremenda da la roca a sus nobles sentidos desbordados. ¡Ay, pobres locos del amor, de anhelo, de la nada simiente y alimento, mitad tierra sin nadie, mitad cielo, carne de Dios en la mitad del viento!
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8: El Almendral, de Zafarraya.
9: Desde el corazón del llano de Zafarraya, en la comarca de Alhama de Granada, te invitamos a descubrir El Almendral, una joya rural que combina historia, tradición y convivencia.
8: Esta pedanía de Zafarraya conecta pasado y presente, desde los vestigios de una antigua torre árabe hasta la vitalidad de sus fiestas en honor a San José, cada 19 de marzo.
9: Aquí, generaciones de agricultores y pastores han tejido su vida alrededor de la tierra, siendo uno con ella.
8: Un pasado con profundas raíces. Tras la conquista de Granada, estas tierras fueron escenario de disputas históricas por su riqueza, con episodios como el histórico incendio de las Chozas del Almendral en 1821.
9: Su economía se apoya en la agricultura, la ganadería y en producciones artesanales, como los embutidos tradicionales que han traspasado fronteras comarcales.
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10: Para España y Argentina, el pasado mes de mayo, Los Bermejales acogió el Bosque de la Poesía, una jornada dedicada a la naturaleza, la cultura y la defensa del entorno junto al pantano. Poetas, vecinos y escolares participaron en este encuentro literario impulsado por la Asociación Pantano Avanza. A continuación, poema Arrastras un baúl, de Emilia Zúnico, recitado por su autora.
11: Arrastras un baúl colmado de ansias por vivir esos bosques y montañas. Surcas profundas y azules aguas, océanos de anhelos. El verde azul de tus ojos es el vértigo del amor. Acudes a la llamada, abrazas su calor, besas los días inciertos con labios enamorados. Pasearás nuevos paisajes, buscarás el azul del sur. Sé que volverás algún día, has sabido que aquí, en tu tierra herida de sed, ha nacido un bosque junto a la gran crátera azul, donde querrás verter tus recuerdos. Respirando el verde aroma, recordarás otros bosques. Sé que volverás algún día. Mientras, con pincel ancho y mango puntiagudo, tiñen sus blancos cabellos, cubriendo un trazado antiguo, como su memoria, como su cicatriz, mientras ella espera vivir hasta volver a ver.

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1: Miramos las estrellas por la ventana. Juntos crecimos entre las flores y quizá con un pequeño impulso pudimos volar. Entre frutos vestidos de manifiestos supimos quién era quién y tal vez con un pequeño gesto pudimos enamorar. Igual que una luz que no cambia en el reflejo de estos momentos, perdimos otra vez aquel día como una huella en la nieve. Resguardados entre las disculpas, tal vez fuimos tomando distancia y quizá por un pequeño equívoco pudimos extrañar. Entre estaciones de silencio no llegará nuestra alegría y tal vez con un nuevo comienzo podamos remontar. Rasgo que el tiempo sigue trazando en el tejido del olvido. Perdimos aquellos instantes como una llave que se oxida, igual que una luz que no cambia. En el reflejo de estos momentos perdimos otra vez aquel día como una huella en la nieve. Entre frutos vestidos de manifiestos sabremos quién será quién y tal vez con un pequeño gesto podremos enamorar.
0: 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En Radio Alhama en Internet actualizamos datos de hora y temperatura. 6 de la mañana, 42 minutos. Temperatura media en la zona de Alhama, 13 grados.
2: Permitidme este recuerdo a mi bisabuelo Francisco Calvo Muñoz, fundador de la familia de La Tana, de Alhama de Granada, presente en la historia de Alhama, en las Cortes de España, en Cuba y Filipinas. Un recuerdo al personaje público, hombre de alta sabiduría, conciencia y servicio a los demás, Spinella. El deber fue su razón, su palabra fiel, certera, dio la ley, forma sincera y al poder, moderación. En Cortes dejó lección, en ultramar, recto empeño, alto valor, firme ceño, más humano que severo, hizo del cargo sendero de luz y honor de jameño.
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3: Pelea

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1: Respetadme. Fui un adolescente en los 90. Nuestra religión era la música. Acampábamos en el margen de un río y bailábamos como fuegos fatuos hasta el alba. Ellas vestían jerseys anchos, ocultaban los puños en el interior de sus mangas y se zarandeaban como sauces al viento. Solo si estuviste ahí, sabrás que algunas eran tan hermosas que tu corazón doblaba sin consuelo durante horas. Aún percibo el flamear de sus crines y cómo aullábamos sedientos en la orilla. Pero ese mundo ya no existe. Confié mis recuerdos a robustas carcasas y frágiles memorias de 8 bits que han evaporado buena parte de ellos. Nos bañábamos entre carrizos y espigas. Los caños manaban torrenciales y hundíamos los tobillos en el fango. Sé que en el futuro nos tributarán honores de Estado como al último soldado vivo de las Ardenas o a los actores centenarios del cine mudo. ¿Recuerdas? Nos desorientamos. El ruido se tornó ensordecedor. La droga cabía en la yema de tus dedos y nos conectaron unos a otros como en una baliza interminable. Entonces comencé a escribir y a cuestionar las normas. Las calles ardían por cualquier motivo y ellas se alejaron irremediablemente hacia la nada. Aman hoy sus pequeñas vidas, sencillas, ordenadas. Los arroyos son grises y estancados. ¿Quién querría volver a sumergirse en ellos? Pero a veces la música nos salva. Tararean una melodía y se balancean suavemente como el brote de una espiga prolongándose hacia la luz. Algunos aceptamos la derrota. Sigo sin hacer lo que me dicen ni escribir como debiera. Pero no voy a cambiar ahora.
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2: Que te den morcilla, curiosa frasecita, o también que te den por saco, que te jodan, o alguna otra más escatológica. Pues bien, la morcilla con cebolla es alimento sano y completo, por carecer de hidratos de carbono y es rica en proteínas y nutrientes. Platón adjudica el invento al griego Aftónitas, que ya aparece en la Odisea. Yo no sé cómo ni cuándo llegó la receta al ama, pero sí sé que si difícil es igualarla, es imposible superarla.
3: Y vamos a continuar con un tema del señor Juan Gabriel, que dice más o menos así, se llama La Farsante, para todas las mujeres que andan pisteando y empínense lo que traigo, oiga, ay, ay, ay.

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1: Bueno, comenzamos este análisis a fondo tras esa estupenda introducción que nos acaba de hacer nuestro director, Juan Cabezas.
2: Eso es. Arrancamos repasando una de las noticias interesantísimas que nos traen nuestros compañeros de la redacción a alhama.com.
1: Exacto. Y en esta ocasión nos vamos a centrar en una iniciativa en Zafarraya que, a ver, ataca directamente un problema vital, la brecha digital.
2: Claro, es que resulta impensable intentar pedir una cita médica o revisar tu cuenta bancaria sin saber encender un ordenador.
1: Ya, o buscar trabajo, que ahora todo es online, o por puro pánico a un robo de datos. O sea, el miedo a Internet está ahí.
2: Totalmente. Por eso este curso gratuito de capacitación digital es tan crucial. La informática, bueno, ha dejado de ser para expertos en tecnología, digamos.
1: Es como leer y escribir, vaya.
2: Tal cual. Ahora es pura supervivencia y una necesidad básica para casi cualquier trámite.
1: Y fíjate que, repasando el artículo que ha redactado nuestro compañero, lo que más llama la atención es lo concentrado que está el temario.
2: Sí, sí. Son apenas 7 horas y media en total.
1: O sea, 7 horas y media dirigidas a mujeres, jóvenes, personas desempleadas y colectivos vulnerables. Y ojo, porque no es solo ofimática, incluye ciberseguridad básica.
2: Esa es la clave, ¿eh? Esa parte de la ciberseguridad marca la diferencia por completo.
1: Es que enseñar a proteger la información es, a ver, como enseñar a echar la llave de casa.
2: Exacto, el paso mínimo para estar seguros en el mundo moderno. Enseñar a identificar fraudes te cambia la vida.
1: Pero, a ver, siendo realistas, 7 horas y media no es poquísimo tiempo para alguien que parte de cero.
2: Bueno, sobre el papel parece poco, pero...
1: Es que hay gente que tarda casi eso solo en configurar un móvil nuevo.
2: Ya, ya, te entiendo. Pero es que el objetivo aquí no es formar a programadores avanzados. O sea, no van a salir de ahí picando código.
1: Claro, no es una ingeniería informática.
2: Para nada. Se trata de dar autonomía vital, romper la barrera del miedo, para que puedan usar servicios electrónicos sin tener que llamar a un familiar cada vez que necesitan descargar un papel oficial.
1: O sea, pasar del pánico tecnológico a la utilidad pura y dura.
2: Precisamente. Y bueno, todo esto viene respaldado por un esfuerzo mayor, con financiación europea.
1: Ah, lo del plan de recuperación, transformación y resiliencia, ¿verdad?
2: Eso es, que al final es una respuesta directa a una demanda urgente tanto del mercado laboral como de la administración pública.
1: Y para que esa respuesta funcione, claro, la ejecución práctica lo es todo. Las sesiones presenciales se darán allí, en el Centro Punto Vuela de Zafarraya.
2: Un espacio perfecto para esto, sí.
1: Y en fechas muy concretas, del 22 al 24 de junio, en horario de mañana, de 10 a 12.
2: Sí, y luego hay una última jornada el 25 de junio, de 10 a 11 y media. Muy intensivo.
1: Pero lo que me parece el mayor acierto logístico de todo esto, sinceramente, es el método de inscripción.
2: Ah, totalmente. Facilitar las cosas es vital.
1: Es que la inscripción es gratuita y se puede hacer por correo electrónico a mmarin@grupomindjobs.com, pero también por WhatsApp.
2: Eso es brillante. O sea, mandar un simple mensaje de WhatsApp al 623-560-064.
1: Elimina la burocracia absurda de un plumazo.
2: Es que si pides a alguien con poca soltura digital que rellene un formulario web laberíntico para apuntarse, pues le dejas fuera antes de empezar.
1: Claro, le pones la zancadilla. En cambio, un WhatsApp es algo cotidiano, súper accesible.
2: Facilitar esa puerta de entrada garantiza que la ayuda aterrice de verdad en quien la necesita. Es una herramienta real de empoderamiento social.
1: Reduciendo ese aislamiento que margina tantas personas, conectando a la comunidad con el futuro para que nadie se quede atrás. Y bueno, esto deja un pensamiento bastante provocador sobre la mesa para ir cerrando.
2: A ver, cuenta, cuenta.
1: Pues que si la alfabetización digital básica es ya tan indispensable hoy en día, ¿deberían estos microcursos dejar de ser proyectos con financiación puntual?
2: Claro, convertirse en un servicio público permanente, dices.
1: Exacto. O sea, aprender a navegar seguro debería ser tan habitual y tan normal como ir a una biblioteca pública a consultar un libro.
2: Pues sí, es un planteamiento que redefine por completo lo que entendemos por servicios básicos y derechos en pleno siglo XXI.
1: Ahí queda la reflexión. Ha sido un placer desgranar esta información, pero nosotros seguiremos preparando más contenidos de las noticias que nos trae la redacción a alhama.com.
2: Eso es. Como siempre, bajo la dirección y el guión de Juan Cabezas, que está ahí a los mandos en el control técnico.
1: Nos escuchamos en la próxima inmersión a fondo.
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2: Fornes, pueblo bellísimo situado en la comarca de Alhama de Granada, conserva vestigios de la muralla íbera de su génesis.

pruebas. La corte absolvió, confirma el ABC. Al que blanqueaba en el Ángel Azul las sábanas del juez. Al que financió el visón, que se quita, doña Inés. Date prisa, Tarzán.

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2: En Radio Alhama en Internet actualizamos datos de hora y temperatura. 7 de la mañana, 21 minutos. Temperatura media en la zona de Alhama, 13 grados.
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2: Poblado y Presa de los Bermejales. Agua que da vida.
3: ¿Conoces la historia del Pantano de los Bermejales? Esta obra cambió para siempre el paisaje de la comarca de Alhama y sus pueblos. La idea de embalsar el río Cacín nació a principios del siglo XX, pero no fue hasta 1947 cuando comenzaron las obras definitivas.
2: Tras años de excavaciones, túneles y hormigonados, el pantano entró en funcionamiento en 1958 y su inauguración oficial, el 29 de abril de 1961, marcó el inicio de una nueva vida para estas tierras.
3: Hoy, el Pantano de los Bermejales es mucho más que agua embalsada. Es progreso, memoria y naturaleza. No solo abastece de agua a la agricultura y es un motor económico para los campos de Granada, sino que también produce energía eléctrica, aportando luz y desarrollo a su comarca.
2: Rodeado por el Parque Natural de las Sierras de Tejeda, Almijara y Alhama, con los impresionantes tajos del cañón del río Cacín y vestigios milenarios como antiguos dólmenes, el pantano es un recordatorio de que el agua es vida y futuro.
3: Un legado que sigue dando vida y esperanza a su tierra y a su gente. Hoy, más que nunca, los Bermejales reivindican vida, memoria y futuro.
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4: Para España y Argentina. El pasado mes de mayo, los Bermejales acogió el Bosque de la Poesía, una jornada dedicada a la naturaleza, la cultura y la defensa del entorno junto al pantano. Poetas, vecinos y escolares participaron en este encuentro literario impulsado por la Asociación Pantano Avanza. A continuación, poema A ti, Bermejales, de Juani Olmos, recitado por su autora.
5: Yo, como lo he hecho para esto, un perfil... Un perfil a Bermejales. O sea que leyendo este poema, el que no sepa, pues sabe lo que es Bermejales. A ti, Bermejales. El pantano de los Bermejales majestuoso se muestra, con esos buenos caudales que recibe de la sierra. Lo mismo del río Añales, que hasta él también llega. Tiene otros remanentes, como el del río Marchán. Así de grandioso luces. Eres una bella estampa, reflejando los lugares que por siempre te acompañan. Por todo lo que tú eres, mucha gente te valora. Esos buenos pretendientes miman mucho tu existencia, cuidando tus alrededores, reponiendo tu arboleda, por lo importante que eres, por los servicios que prestas, nuestras playas especiales, que riegan bien nuestras tierras, por todos esos valores, qué grandiosa es tu existencia.

0: Radio Alhama en Internet actualizamos datos de hora y temperatura. 7 de la mañana, 43 minutos. Temperatura media en la zona de Alhama, 13 grados.
1: Collar poético de espinelas a la comarca de Alhama de Granada. Conciencia e historia. Hoy, Pantano de los Bermejales, canto a un pueblo que persiste. Despierta, pueblo dormido, que tu nombre aún resuena y no hay ruina, ni condena, ni muro que esté vencido. Del pantano al sol erguido se alza el verbo que redime, que la esperanza se anime, que retorne la labranza mientras viva la esperanza. Nunca un pueblo se suprime.
0: 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Deseamos a todos que hoy pueda ser un gran día. ¡Pelea!

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1: A ver, imaginemos por un momento un universo que sea matemáticamente perfecto. O sea, las órbitas de los planetas están calculadas al milímetro, la lluvia cae con el ángulo exacto, todo funciona como un mecanismo impecable.
2: Pero claro, ahí falta algo. Hay un vacío inmenso porque no existe nadie para sentirlo, ni para recordarlo. Y bueno, tomamos la palabra justo aquí tras la pertinente introducción de nuestro director, Juan Cabezas.
1: Eso es. Saludos desde los estudios de Radio Alhama en internet. En esta ocasión vamos a hacer una inmersión profunda en un trabajo bellísimo que se ha publicado recientemente en la sección de espacio literario de nuestra web en alhama.com.
2: Un texto estupendo de nuestro compañero de la redacción, Jesús Pérez Peregrina. Se titula El número y la letra, y la misión que tenemos por delante es desgranar esta reflexión poética que la verdad es fascinante.
1: Totalmente, porque explora esa tensión constante, ¿verdad? Entre la métrica exacta de la vida y el peso, pues, incalculable de nuestras emociones.
2: Y fíjate que el compañero Jesús parte de una base muy curiosa. Él dice que el número ya estaba ahí mucho antes que el ser humano. Es decir, los números son los que hacen posible la arquitectura del cosmos.
1: Claro, organizan la materia. Pero el verdadero giro narrativo de este trabajo, o sea, lo que lo cambia todo, aparece con la letra.
2: Exacto, con el lenguaje.
1: Sí, porque según el texto, la llegada de la letra es lo que permite que ese mundo, que ya estaba perfectamente medido, de repente, pues, duela, alegre y tenga memoria.
2: Le da, digamos, un sentido humano a todo ese cálculo frío. Aunque, bueno, permíteme introducir un pequeño debate aquí.
1: A ver, cuéntame.
2: Porque solemos decir que los números son fríos, pero también provocan emociones brutales. Piensa, no sé, en la taquicardia que da a ver un 1% de batería en el móvil.
1: Madre mía, ya ves. O las pulsaciones disparadas en un monitor de hospital. Las cifras también hacen sentir.
2: Claro, pero es un contraargumento trampa, por así decirlo. Las cifras alteran, sin duda, pero lo interesante es analizar por qué funciona ese mecanismo. ¿Ese 1% de batería genera ansiedad no por el valor del número 1 en sí?
1: No, claro, es por la narrativa que desencadena. Implica que te quedas incomunicado o que igual te pierdes un mensaje vital.
2: Eso es. Como señala agudamente el poema, el ser humano vive atrapado en esa contradicción. Cito textualmente, midiendo lo que perdía y nombrando lo que olvida.
1: ¡Qué frase más bonita! Y siguiendo con esa idea, podríamos ver los números como, pues como los cimientos de hormigón de un edificio. Mantienen la estructura en pie, evitan que el techo se derrumbe, pero las letras son otra cosa.
2: Las letras son la vida que hay dentro, ¿no?
1: Exactamente. Son las discusiones, las risas, las historias. Son ese calor humano que convierte un simple edificio en un hogar de verdad.
2: Y esa imagen explica a la perfección por qué nuestro sistema lógico colapsa cuando intentamos medir el interior de ese hogar usando las herramientas de los cimientos.
1: Es imposible. El texto lanza unas preguntas que la ciencia es incapaz de resolver. O sea, ¿cuánto pesa un abrazo?
2: Imposible saberlo.
1: ¿O qué ecuación despeja la nostalgia? ¿Cuántos centímetros mide una despedida? Son un golpe de realidad tremendo.
2: Y más en la era actual. Nuestras pantallas están, bueno, saturadas de cifras. Que sí, códigos de seguridad, porcentajes, miles de likes en redes sociales.
1: Sí, sí, pero todo ese inmenso volumen de datos, de repente, pierde instantáneamente su valor cuando llega una sencilla combinación de letras.
2: Un mensaje de alguien querido.
1: Eso es. Un simple mensaje que te dice, has llegado bien. Ahí se para el mundo.
2: Y ahí es exactamente donde nace el verdadero lenguaje y el propósito de nuestra especie. O sea, cognitivamente, el cerebro necesita el cálculo para sobrevivir. Necesita saber cuánto vivimos o de cuántos recursos disponemos.
1: Pero requiere de la palabra para justificar para qué merece la pena seguir vivos. Es decir, la cifra cuenta el tiempo de vida, pero la letra aporta el motivo.
2: Lo has resumido perfectamente. Y lo más hermoso de todo esto es que la resolución del poema no declara una guerra entre ambas fuerzas.
1: No, para nada. No cae en ese tópico aburrido de que la razón y la emoción son enemigas íntimas.
2: Al contrario, demuestra que son aliadas indispensables, matemáticamente. A ver, el cero no es la nada absoluta. Es un umbral, es un punto de inicio.
1: Y la resta no vacía. Lo que hace es eliminar lo superfluo para dejar a la vista lo esencial. La realidad humana es, de manera simultánea, pues cálculo y canto.
2: Cálculo y canto. ¡Qué maravilla de concepto!
1: La verdad es que sí. Y todo esto deja una incógnita provocadora flotando en el aire. Fíjate, si algún día logramos crear una inteligencia artificial verdaderamente consciente y capaz de sentir...
2: Uy, gran tema.
1: ¿Cuál será su primer impulso? O sea, ¿intentará optimizar su código de programación o sentirá la necesidad irrefrenable de escribir un poema?
2: Ahí queda la idea para seguir indagando. Desde luego es para pensarlo. Por nuestra parte, continuaremos preparando más información y desgranando las noticias que redactan todos los compañeros de la redacción de alama.com.
1: Siempre bajo la dirección y guión de Juan Cabezas a los mandos del control técnico. Seguiremos buscando esas historias que nos ayudan a entender la métrica de nuestros días y la letra de nuestras vidas.
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3: Pelea

0: Cada vez que vuelvo al pueblo me atrapa la infinita nostalgia y en ese soñar despierto vuelvo a vivir y sentir aquella brisa de besos que desborda el corazón entre pasión y requiebros. ¡Ay, mi alhama! Vuelves a llenar mi alma de nostalgia, del siempre vivir de nuevo, del perfume de tu piel sin barreras y sin tiempo.
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2: En Radio Alama en Internet actualizamos datos de hora y temperatura. 8 de la mañana, 24 minutos. Temperatura media en la zona de Alama, 14 grados.
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1: Soy Jesús Pérez y te traigo la historia de nuestra comarca.
2: Jayena, en la comarca de Alhama de Granada, es un pueblo de historia milenaria. Sus tierras estuvieron habitadas desde el Neolítico y conservan restos romanos que atestiguan un poblamiento antiguo y continuo.
3: Su origen exacto es incierto, aunque según Francisco Enríquez de Jorquera, todo apunta a una fundación musulmana antes de la Reconquista. En época andalusí, Jayena fue una alquería agrícola próspera, famosa por la producción de seda gracias a sus fértiles vegas.
2: Enríquez de Jorquera la describía como un lugar bañado de cristalinas aguas en un sitio fuerte y agradable, fértil de seda, vino, caza y frutas, con unos 200 vecinos y una parroquia bajo el arzobispado de Granada.
3: Tras la Reconquista, en 1483, los reyes católicos otorgaron Jayena a Hernando Pérez del Pulgar. La concesión incluía 36 yugadas de tierra, núcleo y origen del término que dio forma a la Jayena actual. Pérez del Pulgar la poseyó durante 11 años antes de venderla a Luis Manrique.
2: De alguna manera, Jayena pasó a manos de Gil Vázquez Rengifo, un caballero castellano, comendador de la Orden de Santiago y caballero de Montiel. Este fundó un mayorazgo que incluía Jayena, junto a Huétor Santillán, el Generalife y la Casa de los Tiros. Su hija, María Rengifo Dávila, se casó en 1535 con Pedro de Granada Venegas, integrando Jayena en este influyente linaje y más tarde en el Marquesado de Campotéjar.
3: En 1823, durante el Trienio Liberal, el general Rafael del Riego atravesó la villa, dejando su huella histórica. Décadas después, hacia 1919, el marquesado vendió Jayena a la sociedad Garrido, Romero, Rojas y compañía por 1 millón de pesetas.
2: Jayena también sufrió la tragedia del terremoto de 1884, que destruyó gran parte del pueblo y causó 17 muertos. Gracias a la solidaridad impulsada por Luis Seco de Lucena, la ayuda llegó rápidamente y la memoria del desastre se preservó.
3: Hoy, Jayena mantiene su tradición agrícola, con vegas, olivares y almendros, y una destacada producción de aceite, liderada por la cooperativa Oli Jayena. Desde la seda andalusí hasta el olivar contemporáneo, Jayena es un ejemplo de resiliencia, patrimonio y continuidad histórica.
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4: Para España y Argentina, el pasado mes de mayo, Los Bermejales acogió el Bosque de la Poesía, una jornada dedicada a la naturaleza, la cultura y la defensa del entorno junto al pantano. Poetas, vecinos y escolares participaron en este encuentro literario impulsado por la Asociación Pantano Avanza. A continuación, poema Mi rincón favorito de los Bermejales, de Sabi Gael Cayo Catorceno.
5: Buenas tardes a todos. Mi poema es Mi rincón favorito de los Bermejales. En el pantano hay un rincón fresquito que me ayuda con el calorcito. Es mi sitio favorito en verano porque me baño en el pantano. En Bermejales el sol brilla como una lamparilla. Los patos y las patas comen patatas. Bermejales es mi lugar favorito y lo juro por mi hermanito.

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1: En Radio Alhama en Internet actualizamos datos de hora y temperatura. 8 de la mañana, 44 minutos. Temperatura media en la zona de Alhama, 16 grados. 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
2: Época romana. Durante la época romana, Alhama de Granada ganó relevancia gracias a sus aguas termales. Los romanos, conocidos por su aprecio por los baños, construyeron termas y balnearios en la zona. El nombre Alhama deriva del árabe al-hamma, que significa el baño, pero los romanos ya utilizaban estas aguas siglos antes. Se han encontrado restos de construcciones romanas, incluyendo partes de las antiguas termas. Además, se han descubierto monedas y otros artefactos que evidencian la presencia romana en la región, confirmando la importancia de Alhama como centro termal en la Hispania romana.
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1: Hola, soy Rodrigo y bueno, arrancamos este bloque desde los estudios de Radio Alhama en internet justo tras la fantástica introducción que nos acaba de hacer nuestro director Juan Cabezas. Y, a ver, imaginemos esta escena. Son las 5 de la mañana en el pub Alambique, la noche de fiesta está ya llegando a su fin y la gente ha pasado esa fase de euforia.
2: Ya están en ese momento sentimental donde todo el mundo se abraza para no caerse, básicamente. Y por cierto, yo soy Elena.
1: Exacto. Pues resulta que justo en esos efluvios de la madrugada, a veces surge la lección de estrategia vital más brillante.
2: Totalmente. Y de ahí parte un trabajo interesantísimo de nuestro compañero de la redacción, Juan Miguel Ortigosa Palma. Se ha publicado recientemente en la sección El campesino inquieto de alhama.com.
3: Suelta una verdad aplastante en medio del local.
4: Fíjate, le dice que tiene mucho pico, o sea, mucha dialéctica, mucha cultura y capacidad de oratoria, pero que en la vida hace falta también mucha pala.
3: Acción, trabajo duro, mancharse las manos, vamos. Es la eterna dualidad entre la teoría y la praxis, resumida de una forma genial.
4: Claro, es que es como leerse todos los manuales sobre aerodinámica y entender las leyes de la física para montar en bicicleta, pero negarse a dar pedales.
3: Por mucha teoría que tengas, sin esa ejecución práctica no avanzas ni un solo metro.
4: Ya ves. Y esa epifanía de bar es graciosa. Pero donde realmente cobra a sus víctimas es en el mundo profesional.
3: Pues sí, pensemos en la agricultura local, de la zona del llano. El artículo analiza cómo proyectos cooperativos, donde se agrupan un montón de agricultores, acabaron fracasando estrepitosamente.
4: Mientras que empresas privadas del mismo sector salieron adelante. El caso del proyecto cooperativo El Polje es el ejemplo perfecto de parálisis por análisis.
3: ¿Montaron un semillero pionero? No.
4: Sí, pero en cuanto surgieron problemas, se dedicaron a debatir interminablemente. Buscaban soluciones fitosanitarias complejísimas. Todo era pico.
3: Pura teoría en reuniones que no acababan nunca.
4: Exacto. O sea que mientras debatían, arruinaron el semillero al dejar que se extendiera una bacteria, olvidando por completo la pala.
3: Madre mía.
4: El trabajo mundano de desinfectar las bandejas de siembra con una simple lejía.
3: Pero, a ver, esto no me cuadra del todo. Si tienes a un montón de agricultores experimentados sumando fuerzas en una cooperativa, tienes una inteligencia colectiva enorme.
4: Claro, se supone.
3: ¿Cómo es posible que a ninguno se le ocurriera agarrar un bote de lejía y ponerse a limpiar?
4: Pues la respuesta está en la supervivencia y en la dilución de la responsabilidad. En un grupo grande es facilísimo teorizar porque las consecuencias inmediatas se reparten entre todos.
3: Ah, claro.
4: Sin embargo, en una empresa privada, el pánico económico y el instinto de supervivencia obligan al dueño a sincronizar esa teoría con la práctica casi de forma inminente.
3: Totalmente. No hay margen para reuniones interminables. Si el negocio peligra, el empresario coge la lejía y limpia él mismo.
4: Porque su sustento depende estrictamente de ello, claro.
3: Resulta fascinante cómo nuestro compañero traslada esta misma dualidad del campo y la empresa directamente al espectro político.
4: Sí, y lo hace de una forma muy analítica. Tradicionalmente, el artículo asocia a la izquierda con el pico, vinculándola al mundo de los ideales, las resoluciones teóricas y el discurso político.
3: Y en contraposición, asocia a la derecha con la pala, conectándola pues con el pragmatismo puro y un economicismo directo sin tantas florituras.
4: Y el texto cierra adaptando de maravilla una cita de Hölderlin. Dice, con el pico se sueña, con la pala se vive.
3: ¡Qué buena frase! Es la demostración de que ambas fuerzas son completamente imprescindibles. Sin los sueños y los ideales, carecemos de dirección.
4: Pero sin la ejecución terrenal, ninguna idea llega a materializarse jamás.
3: Y esa necesidad absoluta de ambas partes hace pensar muchísimo en el panorama actual. En esta era digital, las redes sociales hacen facilísimo opinar y teorizar. Puedes debatir sobre cualquier problema mundial sin mover un solo dedo en el mundo físico.
4: Es un peligro real. Nos estamos enfrentando al riesgo de construir una sociedad que sean 100% pico y cero pala.
3: Ya te digo. Y si todo el mundo está ocupado escribiendo la solución perfecta en internet, la pregunta es, ¿quién se va a encargar de coger la lejía y limpiar las bandejas?
4: Una grandísima pregunta para dejar en el aire y reflexionar tranquilamente. Por ahora, nosotros seguiremos preparando más información y desgranando las noticias.
3: Las que elaboran todos los compañeros de la redacción de alhama.com, claro.
4: Todo ello, como siempre, bajo la dirección y el guión de Juan Cabezas, que se encuentra a los mandos en el control técnico.
3: Nos escuchamos en la próxima conexión.
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1: Oda en Espinela. Mi pueblo no avanza, retrocede. Veo al ama dolorido, teniendo orillas y fuente y un río de agua corriente donde navega el olvido. Cuánto deber incumplido, cuánta promesa vacía, el declive es osadía que a la razón encocora, que llegue pronto la hora del rango que antes lucía.
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0: En Radio Alhama en Internet actualizamos datos de hora y temperatura. 9 de la mañana, 22 minutos. Temperatura media en la zona de Alhama, 17 grados.
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0: Comarca de Alhama. Somos cultura, somos historia, somos comarca con identidad propia.
1: Soy Jesús Pérez y te traigo la historia de nuestra comarca.
2: Arenas del Rey es un municipio que ha sabido sobreponerse a la adversidad y mirar al futuro con orgullo.
3: Su historia contemporánea quedó marcada de forma indeleble en la Navidad de 1884, cuando un devastador terremoto destruyó por completo el antiguo núcleo urbano. Gracias a la solidaridad de toda España y al decidido impulso del rey Alfonso XII, Arenas del Rey fue reconstruido desde sus cimientos, convirtiéndose en un símbolo de resistencia, reconstrucción y esperanza en Andalucía.
2: Pero la historia de Arenas del Rey se remonta mucho más atrás. El término municipal conserva vestigios de poblamiento desde la prehistoria, con restos megalíticos que evidencian la antigüedad de la presencia humana en estas tierras. Romanos y andalucíes encontraron aquí un enclave estratégico, vinculado al paso natural entre comarcas, al aprovechamiento del agua y al desarrollo de una sólida tradición agrícola que aún pervive.
3: Hoy, Arenas del Rey continúa avanzando sin renunciar a sus raíces. El olivar, los cultivos de secano y el respeto por el entorno natural sostienen su economía y su modo de vida. El embalse de los Bermejales ha supuesto una transformación del paisaje y se ha consolidado como un espacio de ocio, encuentro y desarrollo para toda la comarca.
2: Arenas del Rey, un pueblo de la comarca de Alhama de Granada, que honra su pasado y construye su futuro cada día con el esfuerzo y el compromiso de su gente.
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4: Para España y Argentina, el pasado mes de mayo, Los Bermejales acogió el Bosque de la Poesía, una jornada dedicada a la naturaleza, la cultura y la defensa del entorno junto al pantano. Poetas, vecinos y escolares participaron en este encuentro literario impulsado por la Asociación Pantano Avanza. A continuación, poema Legado, de Teresa Gómez, recitado por Ana María Arco.
5: Legado. La tierra se despoja de su traje de lluvia, exhalando un aliento de hierba y amapolas. Horizontes del suelo nutren nuestro futuro, entregado a la bruma. Me abandono en tus trazos, que conocen los tiempos de la espiga y saben aguardar. Atesoras el barro y la esperanza para trazar un mapa en nuestras manos con auroras de escarcha donde germinen sueños más profundos que el mar. Teresa Gómez.
6: Calles de Alhama dormida que aún respiran en la sombra, queda el eco de las voces que tejieron su memoria. Se marcharon con los años tantos hijos de su entraña.

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1: En Radio Alhama en Internet actualizamos datos de hora y temperatura. 9 de la mañana, 45 minutos. Temperatura media en la zona de Alhama, 18 grados.
2: Permitidme este recuerdo a mi bisabuelo Francisco Calvo Muñoz, fundador de la familia de La Tana, de Alhama de Granada, presente en la historia de Alhama, en las Cortes de España, en Cuba y Filipinas. Un recuerdo al personaje público, hombre de alta sabiduría, conciencia y servicio a los demás, Spinella. El deber fue su razón, su palabra fiel, certera. Dio la ley, forma sincera y al poder, moderación. En Cortes dejó lección, en ultramar, recto empeño, alto valor, firme ceño, más humano que severo. Hizo del cargo sendero de luz y honor. De Jameño.
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0: que cabemos todas las personas.
1: Buenos días, es la hora del aperitivo y empieza Domingos Laicos. Hoy os invitamos, ya sabéis, como siempre, no a un sermón, sino a pensar un poquito, a ver qué os parece.
2: Hoy retomamos en nuestro programa un tema que ya tratamos en su momento, como la eutanasia. En el momento que lo hicimos aquel programa, quedamos emplazados con la misma persona que intervino entonces, una de ellas, con Gabriel, para que en el momento en que se presentara la ley en el Parlamento pudiéramos analizarla en detalle de cómo parece que iba a quedar. Como por fin se ha dado ese caso, está ahora mismo en tramitación, pues cumplimos nuestros compromisos y agradecemos que estamos aquí para ello.
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1: Compi, hoy tenemos con nosotros a Gabriel Sánchez, profesor de Geografía e Historia jubilado y miembro de diferentes asociaciones. La verdad es que no para. Sobre todo ahora mismo está envuelto en la Asociación Cine Cercano y en DMD, Derecho a Morir Dignamente, motivo por el cual le hemos traído algo aquí.
2: Bueno, Gabriel, muchas gracias por estar aquí de nuevo. Y pasamos a ver cómo estudiamos el tema de la ley que se está presentando ahora mismo. En general, así una primera apreciación. ¿Por qué se ha tardado tanto en hacer esta ley y desde que empezó, yo creo que hace varios años, ¿no?, a fraguarse y demás? ¿Y por qué hay tanto debate con un tema como este?
5: Bueno, buenos días y gracias a vosotros por invitarme, porque no tenemos demasiadas oportunidades de explicar nuestras posturas, sobre todo ahora que la campaña contra la ley es muy fuerte y a veces tiene dificultades. Efectivamente, como dices, ha sido un proceso muy largo, pero no es tampoco algo exclusivo de España. En Bélgica tardó también bastante tiempo, en otros países, porque lo que hay es un debate que se va abriendo en la sociedad y que va calando. Entonces la gente empieza a presionar a las fuerzas políticas para que eso se traduzca en leyes. Aquí concretamente lo que ha pasado es que desde hace mucho tiempo, ya muchos años, había diferentes iniciativas en las Cortes por parte de partidos de izquierda, básicamente Izquierda Unida o Esquerra Republicana de Cataluña y alguna más, para que España se uniera también a la tendencia de hacer una ley de despenalización de la eutanasia y el suicidio asistido. Pero siempre chocó, por un lado, con la oposición radical de la derecha, lógicamente, pero también con la postura del Partido Socialista, que era sí, pero no es todavía el momento. De hecho, cuando se presentó el proyecto de Izquierda Unida y ya con Podemos, que parecía que podía ser el momento, el PSOE dudó y al final no lo apoyó. Pero luego, ya en la última legislatura, claro, llevamos una vida política tan convulsa, con tantas elecciones y tal, en la última ocasión ya decidieron que sí, que daban el paso. Por eso se presentó el proyecto de Ley Orgánica de Regulación de la Eutanasia, o sea, la LORE, y ahora está ya en el Congreso y parece que va adelante. Pero claro, ha venido todo el tema del coronavirus y todo esto, la ley de presupuestos, que parece, no es que se vaya a abandonar el proyecto porque todo esté en la ley de presupuestos, pero sí, efectivamente esto está frenando, así que un proceso largo.
1: En todo caso, el texto que se presenta, ¿qué os parece? ¿Ha copado vuestras expectativas o se ha quedado corto?
5: Bueno, se ha quedado corto, aunque últimamente lo han mejorado. En nuestra asociación se hizo un informe bastante amplio que se pasó al Congreso de los Diputados, a la prensa y tal, en la que se decía que hay un aspecto positivo, por supuesto, esencial, que es el reconocimiento del derecho. Eso es un paso importante. Pero luego hay una serie de problemas que son básicamente la creación de un control previo. Eso es algo que no existe ni en Bélgica, ni en Holanda, ni en Luxemburgo, que son los tres países que nosotros tomamos como modelo porque son próximos a nuestra situación. Pero en esos países no existe ese control. O sea, que hay un médico, se llama a un segundo médico, una médica, que en fin, que sea distinta. Esas dos personas, que para eso saben de qué va el tema, elaboran el informe, y si el paciente reúne las condiciones que la ley establece, simplemente se le practica la eutanasia y luego se informa a una comisión de control posterior.
1: ¿Cómo se elige, perdona, a ese segundo médico, cómo se elige? ¿Lo puede elegir la familia? ¿Lo designa el propio hospital?
5: En Bélgica y en los Países Bajos, básicamente, lo que hay es que el médico de referencia, digamos, de cabecera, que es quien conoce al paciente, va siguiendo su situación, ¿no?, y su evolución. Y si efectivamente ve que la situación es grave, que mire usted que no hay salida, si esa persona lo pide o lo ha pedido por testamento vital, y ya no puede decirlo, pero existe una familia o unas personas próximas que están al tanto del tema, se hace en el hospital sin más. Uh-huh. Es más, los plazos son muy breves en el caso de Bélgica, que es el que estamos estudiando ahora más. Y luego va a la comisión posterior. O sea, ese primer problema de la comisión previa para DMD es quizá el punto esencial, porque eso permite que los gobiernos autónomos, ni siquiera los parlamentos de las comunidades autónomas, sino los gobiernos autónomos son quienes nombran a las personas que integran esa comisión. Eso, pues, en una comunidad gobernada por el PP con Vox, pues ya podemos suponer lo que puede significar. Eso puede ser un problema de frenar absolutamente la puesta en marcha. Otro problema que tampoco nos gustaba es la definición de la enfermedad grave, crónica e incapacitante. Primero decía invalidante e incapacitante, porque eso deja fuera muchas situaciones. El problema que vemos de este proyecto de ley es que tienes que estar muy mal y sobre todo con dependencia. Tienes que tener ya dependencia física para todo. Entonces, una persona que se encuentre muy mal, pero que todavía se puede mover, que puede ir al servicio, que tal, pues no, usted tiene que estar ya muy, muy mal y dependiente, sobre todo que usted no se pueda valer por sí mismo, ¿no? Eso por todo que, aunque se ha cambiado, ahora referiré lo de las enmiendas. Y luego había en el proyecto una auténtica barbaridad, que era la reforma del artículo 143.4 del Código Penal. Hasta ahora estaba escrito que si una persona ayudara a otra a suicidarse porque está en una situación, eso, de enfermedad grave, tal, que no tiene expectativa, que tal, bueno, se considera una ayuda al suicidio, pero evidentemente sin ánimo de lucro ni interés ninguno en el tema, pero se le aplican las penas 1 o 2 grados inferiores a lo que estaría previsto. De manera que en la práctica suponía que esa persona no tenía que ir a la cárcel. Tal. El caso que hubo cuando Ramón San Pedro fue ayudado para suicidarse por su enfermedad. Y el más llamativo, el último, de Ángel Hernández y su mujer María José Carrasco. Bueno, pues en el proyecto que se presentó al principio por el PSOE se cambiaba esa disposición y pasaba a ser considerado todo muy grave, de manera que de 2 a 10 años.
1: Por favor.
5: Con lo cual, juzgado con esa reforma, si se hubiera hecho, este hombre, Ángel Hernández, podría haber sido condenado a 10 años de prisión. O sea, no es que sea normal, pero bueno, podría haber sido. Afortunadamente, en el Partido Socialista ha habido una serie de consultas de organizaciones, a nosotros también. Nosotros estuvimos aquí entrevistándonos con Antonio Hurtado, en otras provincias con otras diputadas y tal. Y algo se ha cambiado. Por ejemplo, ese punto concreto del 143 se ha eliminado.
1: Menos mal, gracias.
5: Sí. Y además, incluso se ha añadido una cláusula que se llama la cláusula Ángel Hernández, se le dice, porque dice que si se hubiera iniciado ya un procedimiento penal, tal, tal, sería sobreseído. Habrá que ver esto porque ahora mismo

0: Se ha tenido muy en cuenta las aportaciones del CERMI, el tema de discapacitado y minusvalía, cambiar el vocabulario un poco. Uh-huh. Y luego se ha reducido un poco la maraña burocrática que suponía el proyecto inicial. Era una cosa de muchísimo tiempo, de manera que ahora eso, en la enmienda que presenta el PSOE con Unidas Podemos, se reduce bastante. De manera que, aunque no estamos totalmente de acuerdo con esta ley, evidentemente, pero sí que nos parece un paso muy importante que hay que apoyar, porque además bastante oposición va a haber, claro, por parte de la derecha y de la Iglesia y de los colegios médicos y tal, como para que encima desde la izquierda, digamos, se le pongan más zancadillas.
1: Y nos quedemos donde estaba. No,
0: claro que no.
1: Bueno, y con respecto a, si comparas con como vosotros hacéis, tenéis bastante información con la situación en otros países europeos donde ya existen leyes y demás, ¿cuáles son los puntos que quedarían con esa comparación con los países europeos?
0: Sí, la comparación.
1: ¿Qué puntos así sencillos para que los oyentes podamos entenderlo bien?
0: Lo faltaría. Más claro es la entrevista que hizo hace poco nuestro vicepresidente, Fernando Marín, al doctor Adrián Conesa. Este doctor, de origen español, nacido en España, pero que ha sido belga, está en Bélgica siempre, de hecho habla un español un poco con acento, es un experto en este tema porque él ha estado practicando eutanasias y además ha formado parte de la Comisión Federal Belga de Control, posterior que se hace, ¿no? En esta comisión solo ha habido un caso que se ha derivado a la Fiscalía. Todas las demás se dan, igual que en Holanda solamente hay un caso. Y era un caso un poco especial, un doctor que hizo una especie de provocación. No es que no hubiera razones, pero bueno, aquello hubo un reportaje de la televisión australiana, en fin, aquello fue un poco irregular. No pasó, no es que lo condenaron ni nada, pero bueno. Entonces, este doctor señalaba que la diferencia esencial es esa, el control previo, que no existe en Europa. En cambio, allí el control posterior. Y luego, los médicos normalmente toman la decisión en 2 o 3 días. Todo un proceso muy rápido. Salvo el caso de enfermedades mentales, donde ya tiene que intervenir un tercer médico, un psiquiatra o a veces, en fin. Según, hay casos ya que son un poco más complicados, que no se hace tan rápidamente y, por tanto, bueno, se tiene un poquito más de cuidado. El problema esencial, si comparamos, es el mismo en todos los países actualmente, y es el asunto de las enfermedades mentales, las demencias, Alzheimer o sufrimiento psicológico. Eso todavía sigue siendo un cierto problema, tanto en Bélgica como en los Países Bajos. Y el tema de menores también. Okay. Menores, claro, que tengan una conciencia un poco de la situación y que puedan pedir una eutanasia, que eso en Bélgica se estaba introduciendo ahora.
2: Disculpa, Gabriel, pero entonces, ¿qué argumentan para defender el control previo? O sea, ¿en qué está basado este control previo que nos diferencia del resto de Europa?
0: Lo del control previo es un exceso garantista que no se sabe muy bien de qué viene, porque demuestra, deja entender, parece, una cierta desconfianza, primero con los pacientes, decir, no, es que la gente va a querer morirse continuamente, suicidarse, ¿vale? Pero también, lo que es más importante, una desconfianza ante el personal sanitario. Porque ¿a qué viene tantísimo control? ¿Es que se piensa acaso que una médica, un médico en un hospital, se va a entretener porque a él le guste encargarse a la gente? Ojo, que esta es una de las objeciones que se hacen a la eutanasia por parte de la derecha y de la Iglesia. Uh-huh. Es que se rompería la confianza entre el paciente y el médico. ¿Por qué? Porque es que se le va a ocurrir a una médica cargarse a una persona, así porque sí. Hombre, hay psicópatas en todos los sitios ha habido y tal, pero vamos, no es el caso, ¿eh? Y la experiencia en Bélgica demuestra que no ha habido ningún caso de ese estilo. No hay la llamada pendiente resbaladiza, que dice, es que se empieza por la gente que está muy mal y luego se sigue por la que está regular y luego al final, pues, Eso no ha ocurrido.
2: Es que además desde un planteamiento liberal es un poco incoherente, porque lo que da negocio al médico es precisamente que el paciente siga vivo. O sea, ¿no? Sí, claro. O sea, mantener al paciente es lo que da el negocio. Hombre, no cargárselo, grave, ¿no? Desde el punto de vista médico. Claro. O sea, no sé, es un poco extraño.
0: La formación del personal médico en las universidades es para salvar vidas, para curar, lógicamente. Y está muy bien, si es que por eso vamos avanzando, claro. Uh-huh. Y vivimos en un mundo bastante

0: al de siglos anteriores. Ahora bien, el tema que sale mucho, y luego hablaremos de esto cuando el Comité de Bioética, el tema del juramento hipocrático, no hacer nunca un daño al paciente. Usted, vamos a ver, es que eso, el juramento hipocrático viene de Grecia, estamos hablando de un mundo radicalmente distinto, que no es que no valga, ojo, pero hay que matizar y adaptar a la realidad actual. Entonces, el hecho de que si una persona libremente, conscientemente pide que se ponga fin a su vida y no se pone esa misma persona fin, el tema del suicidio asistido, sino que me lo hagan, pues eso es, no consideramos que sea ir contra la vida de esa persona. Es que cuando ya no hay ninguna solución, que se sabe que esta persona va a morir pronto o le esperan unos años de martirio y de tortura, que mejor ponerle fin ya. Porque la vida no es solo las células y los órganos funcionando, que si el hígado tal, o que si el pulmón, que le pongo un respirador, o que la orina no, pues le pongo una sonda, o que le pongo un marcapaso. Y usted, eso es mantener a veces muy artificialmente algo que no funciona. Y a mí, cuando me dicen mucha gente, es que no es natural. La vida tiene que acabarse naturalmente. Dicemos, bueno, pues si empezamos con naturalmente, no se curaría ninguna enfermedad, se morirían un porcentaje del 30 o 40 por mil de los niños nacidos, como pasaba antes. Pero usted, tampoco es natural mantener a un niño con grave deficiencia y sacarlo para adelante. No es natural, se moriría. Pues lo mismo estamos con este tema. Esto del natural y de la vida. La vida no es solo biología, sino es mente, es autoconciencia, es capacidad de reconocerse, de reconocer a los demás, de establecer conexión y, sobre todo, la voluntad de decir, no me merece la pena vivir si tengo que estar atado a una cama, a siete tubos, que me den la vuelta, que me limpien, que ese tema... Personalmente, para quien lo quiera, que quien no lo quiera.
1: Por supuesto que partimos de que aquí no se obliga a nadie.
0: Un derecho, claro, un derecho.
2: La jerarquía de la Iglesia se sigue mostrando muy contraria a esta ley. Sí. ¿Piensas que la reunión de Sánchez con el Papa puede tener alguna repercusión al respecto?
0: Pues no sé, no creo yo mucho en este tema. Vamos a ver. El tema de la Iglesia, bueno, lógicamente, o no tan lógicamente, pero bueno, en principio, su postura es siempre contraria al aborto y a la eutanasia. Desde que el momento en que una célula es fecundada, pues entonces, que si el óvulo, esto ya es intocable hasta que el cuerpo se agote naturalmente, digamos, ¿eh? Entonces, bueno, es una postura que bien se puede mantener y es lícito. Lo que tú no puedes imponer al resto de la población. De todos modos, la Iglesia está cambiando, ¿no? Ya la Conferencia Episcopal, que publicó un documento que era Sembradores de Esperanza, se llamaba, insistía mucho en que ya no se debería de hacer lo que se llama la obstinación terapéutica. Eso de que, como sea, hay que salvar a esta persona como sea, se le ponen 2.000 tubos y tal. Eso la misma Iglesia ya dice que no, que eso es una barbaridad, ¿no? La misma Iglesia dice ahora, recomienda que haya testamento vital, pero ojo, en el que se ponga que no quiero obstinación terapéutica, pero tampoco quiero que me quiten la hidratación y la alimentación por sonda o tal, porque eso podría favorecer la muerte. Entonces, no. Pero bueno, ya es un paso. Ahora, de ahí a que esto luego pueda modificarse, por ahora no lo veo posible. Y hay voces dentro de la misma Iglesia que no están en esa línea. El famoso teólogo, el Hans Küng, que está a favor de la eutanasia, y hay muchas personas, desde sacerdotes a fieles, que no están claramente en contra de la eutanasia.
1: ¿En España? ¿En España también?
0: En España incluso también, ¿eh? Vamos, no te puedo decir ya personalmente porque no conozco mucho, bueno, conozco a sacerdotes y tal, y a personas creyentes, pero incluso en mi círculo familiar, que gente que va a misa y que dice, pero a mí una horica ligera y... exacto. Ahora, el tema se complica en que esta Iglesia, me refiero a la jerarquía sobre todo, y los grupos que hay alrededor... El lobby contra la eutanasia es muy amplio. Hay muchísimas asociaciones. Hace poco salió un estudio y hay una red enorme de asociaciones antiabortistas, antimatrimonio de personas del mismo sexo, anti tal, anti eutanasia, por supuesto, que son muy activos y que además disponen de fondos y que están movilizándose muchísimo. La influencia del nefasto señor presidente de los Estados Unidos, que ojalá termine ya, se ha notado, y el fortalecimiento de la derecha asociativa, de la extrema derecha, y de la extrema derecha en los medios es muy fuerte. Entonces, el problema es que la Iglesia, sobre todo la jerarquía, pero también la Iglesia de base, y los sobre todo movimientos como el Opus Dei o Comunión y Liberación, etcétera, están muy, muy, van muy militantes en este sentido. Entonces, yo no creo que se consiga que cambien su situación, porque además hay una especie de maridaje también muy claro con el Partido Popular o con Vox, como ya se demostró cuando el tema del matrimonio gay y tal, de salir los obispos a la calle, o con el tema del aborto, cuando se liberalizó. No creo que esto cambie mucho.
1: Bueno, yo creo que hacemos una pequeña paradita musical. Aquí había la compañera Ana había seleccionado, yo creo que una que viene muy... muy al pego, que se llama curiosamente Eutanasia, y de lo canta la Polla Record.

0: Gabriel, cuando tuvimos la fortuna de contar contigo en el programa anterior, me quedé con la impresión de que la objeción de conciencia de los médicos contrarios a la eutanasia dificultaría en gran medida su implantación en la práctica. O sea, siempre sería una medida de último recurso, ¿no? Pero no conformes con esto, que es un recurso que sin duda emplearán. El 30 de septiembre se publicó un informe del Comité de Bioética de España, un órgano consultivo dependiente de los ministerios de Sanidad y de Ciencia, que considera que la eutanasia no es un derecho subjetivo, por lo que no debe articularse como una prestación pública. ¿Qué respuesta da vuestra asociación a esta consideración?
1: Claro, a DMD esta declaración ha parecido una auténtica barbaridad. Primero, claro, por una situación, digamos, coyuntural. Este comité de bioética es de la época de Rajoy, de la época de la mayoría absoluta del PP. ¿Cómo es que a este gobierno no se le había ocurrido cambiarlo o introducir variedades, tal? Porque el informe ha sido por unanimidad. Pero tampoco es nada extraño, porque en la profesión médica hay mucha gente, según parece en algunas encuestas que se han hecho, incluso algunas de colegios médicos, como el de Guipúzcoa, en que está subiendo mucho la opinión favorable a la eutanasia y el suicidio asistido. Entre otras cosas, por una cuestión de seguridad jurídica del propio personal médico y enfermería y demás. Porque, claro, si tú, como ahora mismo ocurre, no tienes una ley detrás que diga claramente qué es lo que puedes hacer y que no te pasa nada, pues muchas veces se hacen en la práctica eutanásica, digamos, ¿no? Pues porque, bueno, le ponen una dosis un poquito más fuerte, porque ves que la persona... Pero eso queda un poco en el aire y alguien te puede denunciar. Entonces, para médicas, enfermeras y tal, sería fundamental que hubiera una ley. Pero el problema es que en los colegios médicos españoles, en general, lo que hay es que la cúpula dirigente, los niveles altos, suelen estar copados por personal muy conservador. A veces muy, muy conservador. Entonces, esto se ha puesto de manifiesto también en esta decisión, en este informe del Comité de Bioética, que, vamos, es una cosa totalmente reaccionaria, porque no es ya una postura médica solamente, sino una postura muy, una toma de postura ideológica muy clara, desde unos presupuestos muy, muy conservadores, que creemos que no representan a toda la profesión médica en absoluto. Aunque, claro, siempre cabe la duda. Por ejemplo, el caso de la elección al Colegio de Médicos de Madrid, que ha sido muy interesante, porque el anterior presidente era un doctor abierto en este tema de la eutanasia, por lo menos porque se perdía hablar y tal. Y, claro, Ayuso, cuando llegó allí, lo primero que quiso es quitarlo de en medio. Entonces, se ha hecho una elección, ha salido elegido el doctor Sellés, un personaje muy, muy conservador, católico, ultra tal. Pero, curiosamente, hay 40,000+ personas en el Colegio de Médicos de Madrid y solo participaron en la elección 13,000. Entonces, ¿qué pasa? Que el resto, los 30,000 restantes, ¿están de acuerdo con el doctor este, con esta línea, o pasan olímpicamente del tema, o no se preocuparon? Lo que pasa es que tiene ahora a un ariete en contra del derecho a la eutanasia que coincide con este comité de bioética. Esto en el futuro va a ser un problema gordo, ¿eh? Porque, claro, si en las comisiones que se creen en las comunidades autónomas solo aparece este tipo de personal, pues ya te puedes imaginar que no, que ahora no, que esto, el plazo hay que prolongarlo, que no se ve. En fin, como pasaba hasta ahora, y no sé si todavía ocurre, que a veces puede estar el capellán en el comité de bioética. Pues mire usted, que debe ser solo... las comisiones tienen que ser personal, y ahí hay también un peligro, porque la comisión esta que se crea en la ley española dice que tiene que haber siempre médicos y juristas, pero no dice que no haya otras personas. Lo que pasa es que sí, los dos médicos que tienen que, o sea, las dos personas del comité que tienen que informar previamente, tienen que ser una médica y jurista. Uno de cada, solo de esas dos personas. Por tanto, nosotros estamos totalmente en contra de esta postura, que pues consideramos muy, muy reaccionaria.
2: Yo no sé si la lectura que hacemos nosotros es correcta de ese informe, pero parece que básicamente lo centran todo en los cuidados paliativos, y en la sedación como tal, ¿no?
1: Claro.
2: Y parece que eso es de una manera generalizada y como que un protocolo casi general, ¿no?
1: Sí, sí, pero es que, bueno, esto es absurdo, pero es que es la línea de confrontación que tiene la derecha, los colegios médicos y la Iglesia. En todos los documentos, tanto de uno como el otro, el de la Iglesia, evidentemente, se insiste muchísimo en que lo que hay que hacer es aliviar el sufrimiento de la persona, darle cariño, darle apoyo, rodearlo, sostener. Por supuesto que sí, todo el mundo está de acuerdo con esto. Eso es que es de sentido común. Lamentablemente ahora, en todo el periodo de la epidemia, no se ha podido hacer. Eso sí que ha sido una pena. Sí. No poder estar atendiendo la familia, a las personas queridas que se iban a morir, o el caso de las residencias de ancianos, en que te mueres, pero a veces ni siquiera ni con una cámara para poder decir nada, ¿no? Entonces, la contraposición de cuidados paliativos con eutanasia no tiene ningún sentido. Uh-huh. Es que todo el mundo está a favor de los cuidados paliativos. ¿Cómo no? Ojalá fueran amplísimos, estuvieran a domicilio, funcionaran de maravilla en todo el país, en zonas urbanas y rurales. Pero eso no quita que una persona quiera poner fin a su vida antes de estar en una situación tremenda. Uh-huh. Es muy curioso lo que leí en la entrevista del doctor Conesa, a la que me he referido antes, uh-huh, que decía que en Bélgica tienen claramente determinado que son dos personas, dos tipos de personas distintas. La persona que se acoge a los paliativos es una persona que no se plantea la eutanasia normalmente. Uh-huh. No, sino que, bueno, yo no quiero sufrir, no quiero tener dolor, que me ceden, ¿vale? Perfecto. Mientras que las personas que piden la eutanasia tienen un perfil un poco más especial. Gente con generalmente un cierto nivel cultural, incluso económico, personas muy, muy independientes, que han desarrollado su vida de manera independiente y que no quieren llegar a lo que consideran una degradación. Uh-huh. Pero son dos vías distintas. En Bélgica los paliativos, como en otros países, están subiendo magníficamente bien. Aquí también se están extendiendo mucho. Pero eso no quita que una persona que tenga una esclerosis múltiple y que le esperan 30 años de parálisis, cada vez peor, y sin casi ni poder respirar, pues diga, no, yo a los 10 años ya no quiero más. Uh-huh. Eso, son dos temas distintos.
0: Sí. Apenas un mes después de que el Congreso tumbara las enmiendas a la totalidad que presentaron el PP y Vox a la proposición de ley de eutanasia, este informe se ha elaborado a iniciativa de susodicho comité y ha sido aprobado por unanimidad, como ya hemos comentado. Más de la mitad de los miembros de este comité fueron designados por el PP, como ya has comentado, en la época de Rajoy. Esto me resulta curioso, teniendo en cuenta las directrices o protocolos que el gabinete de Ayuso dio a la Comunidad de Madrid. Es curioso que nos alerten de que las recientes circunstancias vividas dan un indicio de cómo la presión utilitarista puede expresarse en momentos de crisis de medios, en alusión al trato recibido por los ancianos en plena pandemia. ¿Cómo podemos combatir esta estigmatización de la eutanasia que tanto cala en el discurso del miedo?
1: Sí, esto es tremendo. La situación de poner en relación la mortalidad que ha habido con motivo de la epidemia del coronavirus con la eutanasia, hombre, se ha llegado hasta niveles ya tan increíbles de bajeza de decir, es que todo esto de la ley de eutanasia es una cuestión puramente económica. Lo que quiere este gobierno social comunista, bolivariano, sí, etcétera, etcétera, es cargarse a los ancianos y nos ahorramos un montón de dinero, lógicamente. Claro, en plan absolutamente nazi, ¿no? Es decir, pues todas las personas que tienen enfermedad y tal, las quitamos de en medio, les ponemos su inyección y el presupuesto se ve muy aliviado. Pues es una auténtica monstruosidad, ¿no? Y además demuestra una bajeza de intereses increíble, ¿no? Precisamente el citar esto es un ejemplo de que ellos buscan cualquier arma con tal de oponerse a la eutanasia, haciéndolo equivaler a asesinato, a homicidio. Uh-huh. Ese es el tema de base. Es que si una persona, una médica o tal, le pone una inyección a una persona que lo ha pedido conscientemente, que reúne las condiciones, eso no es un asesinato, mire usted. Eso es colaborar a esa persona que se quiere quitar la vida. Y además nadie obliga a ningún médico, a ningún enfermero a hacerlo. O sea, que es que no se ve por qué esta cuestión, que es una base totalmente ideológica y que llega a utilizar esto, el arma de la epidemia del coronavirus o el arma del presupuesto. O sea, no se puede llegar a esos niveles. Mire usted puede decir, no, por mi concepción religiosa o filosófica, yo creo que la vida es algo que debe de seguir su ritmo y que mueras cuando te toca en las circunstancias mejores posibles. Porque, claro, muchas veces con esto de los paliativos lo que se dice es que lo de la eutanasia es una tontería porque a nadie le interesa. Lo que la gente quiere es morir sin dolor. Pues claro que sí, pero si no está mal... Claro que si los paliativos fueran magníficos y extendidísimos, pues muchísima gente moriría. Vamos, yo conozco casos de personas de nuestra misma asociación que se plantearon en algún momento decir, bueno, pues podría pensar en el tema del suicidio y tal, pero cuando ves que lo piensas y dices, bueno, vamos, si me queda poco tiempo y con paliativo, no tengo que... Eso es una situación muy corriente, muy normal. Si tú tienes una enfermedad que sabes que a lo mejor, bueno. Ahora, lo malo es lo otro. El caso de enfermedades que te van destruyendo poco a poco. O incluso personas que dicen, bueno, mire usted, me queda un mes de vida, pero este mes yo no lo quiero pasar. ¡Hala! ¡Pum! Bueno, ya está. Eso es una cuestión personal.
2: Ahí el vicepresidente de vuestra asociación de MD, Fernando Marín, hizo... ha replicado a este informe del que estamos hablando y, bueno, nosotros hemos seleccionado alguna apreciación para comentarla contigo. La primera sería el que él dice que si se imponen a estas tesis, lo que dice este informe, quien no conserve las facultades mentales o no tenga testamento vital, no podrá recurrir a la eutanasia. Eso quiere decir que, aunque se aprobara esta ley... tendríamos que, en cualquier caso, garantizar nuestro derecho a poder decidir tener el testamento vital.
1: Sí, eso vamos clarísimo. En DMD tenemos como primer objetivo, siempre, primer nivel de trabajo, es difundir y procurar que se cumplan las leyes actuales de derechos del paciente. La ley de autonomía del paciente, las leyes de muerte digna de las comunidades autónomas, etcétera. Y entonces ahí hay un punto clave que es el testamento vital. Siempre recomendamos a toda la población que lo haga cuanto antes, ¿eh? Porque es una manera de que tú decides, dices públicamente, en un documento reconocido oficialmente, qué es lo que quieres para el final de tu vida, qué es lo que no quieres, y eso facilita mucho el tema, el trabajo del personal médico y de la familia también, ¿eh? Que ya dice, mira, lo ha dicho claramente, que no quiere que le pongan sonda, ¿no? En cosas de este estilo. Entonces, eso siempre, siempre es muy bueno. Y en los países donde existe ya la ley de eutanasia es también esencial. Tiene que haber, debe de haber siempre ese testamento vital porque es la declaración de tu voluntad anticipada. Ahora bien, el tema es que hay situaciones complejas como esto de enfermedades mentales, demencias, Alzheimer, que es un terreno muy amplio, muy variable, que a cada persona le afecta de una manera, y entonces ahí se plantean situaciones, incluso en países como Bélgica o los Países Bajos, complicadas. Los pocos casos que ha habido polémicos han sido por eso. ¿En qué momento una persona dice, yo, el año a sus 60 años, dice, yo quiero esto, esto y esto? Y cuando le entra la enfermedad mental, o el Alzheimer, etcétera, ¿puedes tomar la decisión o va muy rápido y ya la has perdido? Ahí es complicado. En ese caso, si hay un testamento vital, es esencial. Eso está muy, muy necesario que lo haya, ¿eh? Hay un caso de un escritor belga, Hugo Claus, flamenco, que este lo había hecho y claro, empezó a ponerse mal, pero en un momento de lucidez dijo, oye, que yo me acuerdo que lo he hecho y quiero que se me haga ya, ¿eh? Yo presenté este testamento y ahora que... Pero si no puedes... Entonces, a ver, la familia tiene que... Aquí tiene que quedar muy claro que eso queda bastante fuera, ¿eh? Porque lo que dice la ley, en la enmienda, o sea, el proyecto, la enmienda, ¿sí? Dice que hay dos grupos de pacientes, el enfermo crónico dependiente y el enfermo terminal. El primero es el que tiene un padecimiento grave, crónico e imposibilitante, ¿sí? Que afecta a su autonomía física y actividades de la vida diaria, de manera que no puede valerse por sí misma. así como su capacidad de expresión y relación, que lleva consigo un sufrimiento psíquico intolerable. Y luego el terminal es la persona que tiene una enfermedad que le produce grandes sufrimientos, pero que es que además va rápido, que esto te va a costar la vida ya, ¿no? Entonces ahí eso es un tema que en el proyecto actual en España queda todavía muy lejos, ¿eh? Pero ya os digo que es que en Europa o en Canadá o en los Estados Unidos, en aquellos estados que tienen aprobado también un tipo de legislación de este tipo, suele ser todavía un punto de fricción.
0: El informe considera que el Código Penal es compasivo con el homicidio porque no meten en la cárcel a quienes ayudan a morir. Fernando, vuestro vicepresidente, considera tremendo minimizar lo que pasan estas ayudantes. Y Miguel Hernández, sería, que ya lo has mentado, sería un ejemplo que tenemos y además muy presente. Yo desconocía que había adoptado una medida tan valiente como la de enfrentarse al juicio, porque realmente...
1: Hoy he leído precisamente una entrevista que le hacía Ángel Hernández sobre el tema este de la decisión de la Fiscalía de proponer 6 meses y tal. Y él, aparte del tema legal en sí, decía de que le afectaba a él concretamente. Pero él iba a un principio básico y era decir, vamos a ver, en España, como en cualquier país del mundo, el suicidio no es un acto punible. No hay delito de suicidio que te condenen a qué. Mire usted se ha suicidado, pues ya está. Eso, pues una pena, un golpe traumático, bueno, pero no es un tema que se tenga que juzgar y condenar, porque sería absurdo. Entonces decía, ¿por qué el ayudar a una persona que se quiere suicidar? Pero no porque la haya dejado la novia o el... También usted, no, porque tiene una enfermedad tremenda que sabes que te va a martirizar, que te va a destruir en aquí año. ¿Por qué el ayudar con testimonio evidente, el vídeo, la declaración, tal? ¿Cómo es que eso es un delito? Mire usted, eso es un acto de amor, pura y simplemente. Eso es un acto de amor. Y entonces no tiene por qué ser un delito en esas circunstancias, en esas condiciones. Bueno, lo que pasa es que aquí en el caso de este hombre ya el rizo se rizó, porque la juez que tomó el caso, pues se le ocurrió la brillantísima idea de decir que esto era violencia de género. Y lo derivó a violencia de género. O sea, debe ser una reaccionaria tremenda, sí, que dice, sí, no hay una ley de... Pues ahora os voy a tragar 2 tazas de caldo, sí, ¿no? Sí, como quien dice. Pero es que eso luego el Tribunal Superior de Madrid también lo apoyó. Y en ese tribunal está un juez que ha sido ascendido y que estaba antes en el juzgado de violencia de género. Y que casualmente una vez que estaba el micrófono abierto en el juzgado, pues empezó a hacer unos comentarios sobre una mujer que había presentado una denuncia, la tía esta que dice que el marido, que tal, tal, tal. Bueno, pues le premian y accede al Tribunal Supremo Superior de la Comunidad de Madrid. Entonces, claro, eso es intolerable. Es una cuestión que yo creo que además nadie que tenga un mínimo de compasión, etcétera, puede decir que eso es delito en esa circunstancia. Luego hay casos que una persona que puede haber casos que sean delito, claro que sí puede haberlo, no te digo que no, pero desgraciadamente ha habido ya varios casos que son muy impactantes de personas muy mayores en que el marido ha matado, digamos, a la mujer y se ha matado. Entonces, claro, empieza a haber algún caso que recuerdo, una señora de 80 y pico años que el marido la había asfixiado y él se había suicidado. Claro, la mujer tenía un Alzheimer brutal con no sé cuántas patologías y tal, y el hombre estaba desesperado porque no podía ya atender aquello. Mire usted, eso no, a mí que me dejen, eso no tiene que ver con violencia de género, esto es otro tema.
0: ¿Y ir a juicio qué le podría acarrear a Miguel Hernández? ¿Una mayor pena?
1: Actualmente con la legislación no le pasará nada, en el sentido de que si se le aplica el atenuante de 1 o 2 grados, porque es evidente que no se trataba ni de violencia de género, para empezar, que es una ofensa, sino que además no era un homicidio, estaba evidente que no. Lo que sería ideal es que eso no fuera penalizado. Pero para eso se debería reconocer legalmente la posibilidad de que una persona, un médico, te prescriba una medicina, y que tú te la tomes. Y ya está, y no tiene que entrar, o bien que te la ayude a tomar tu mujer, tu marido, tu hijo, en fin, quien sea, una persona que quieras, y etcétera. en esa circunstancia, ni aquí, ni en Bélgica, ni en Holanda, ni tal, el suicidio así, digamos como tal, suicidio asistido sin razones, no entra en la ley, evidentemente. Uh-huh. O sea, no es que una persona dice, es que estoy yo muy deprimido, yo es que estoy harto, tal, mira, anda, dame una pastillita de algo, o prepárame un
0: veneno, dame veneno que quiero morir.
1: Que eso no. ¿Verdad? Es otro tema, eso es suicidio, ¿vale? Desgraciadamente el suicidio clásico, ¿no? ¿Verdad? Pero que... Aunque, bueno, hay un tema que en los Países Bajos ya se... En Holanda se está debatiendo, que es la reivindicación que en DMD se contempla como así al final, del derecho a disponer de la propia vida sin necesidad de enfermedad tremenda ni nada por el estilo. Es claro. Decir, lo que se dice el suicidio por cansancio de vivir. Uh-huh. Es decir, una persona que tiene, como va a ser en el futuro muy normal, 85, 90 años, y que dice, yo cada día más torpe, ¿qué tal? Ahora cada vez más pastillas, ahora otra vez el médico y tal. Yo ya no quiero vivir porque no me merece ya la pena vivir, yo he vivido mucho tiempo. Eso no es legal ni en los uh-huh. Países Bajos ni en ningún sitio, pero bueno, se podría plantear, y seguro que se planteará con vista al futuro, si la esperanza de vida sigue creciendo, no te digo yo que no.
2: Uh-huh. Bueno, entonces, por ir concluyendo, podríamos, de lo que hemos estado hablando, podríamos decir que la ley esta supone un avance con lo que desde asociaciones como la vuestra estáis demandando y demás, pero que todavía hay cosas que no se contemplan y sobre todo que puede tener dificultades en la práctica de llevarse a la práctica por lo que hemos comentado, ¿no?
1: Sí,
2: por
1: sí, sin duda. Son esos tres aspectos. Bueno. Es un avance muy importante, sin uh-huh. duda. Es un avance insuficiente y lo que es de temer es la reacción de boicot posterior. Que ocurra lo que ocurrió con la ley del aborto, en que muchísimas comunidades autónomas había que ir a clínicas privadas que se concertaban y discretas, porque la presión puede ser muy fuerte en un hospital, que eso me interesó lo que decía el doctor Conesa. A mí nunca me ha dicho nadie nada de que tú seas un médico homicida. Uh-huh. Ni médicos católicos me lo han dicho, ni nadie me lo ha dicho. Aquí en España... Yo soy más pesimista.
0: Entonces, para defender nuestro derecho a morir dignamente, testamento vital.
1: Sin duda, eso nosotros lo recomendamos continuamente.
0: Y perdona, brevemente para recordar a los oyentes, por si acaso no nos escucharon la otra vez. ¿Qué tenemos que hacer para poder hacer el testamento vital? ¿Cuál es la pauta?
1: Muy brevemente es conectar con Salud Responde, de la Junta uh-huh. de Andalucía. Entonces, ahí está el modelo de formulario, que tú te lo estudias, lo puedes descargar, lo ves, lo vas rellenando, etcétera, y luego tienes que pedir una cita. Uh-huh. Eso está cambiando, cada vez hay más dificultades y los plazos son más largos en unas provincias más que en otras. Aquí en Córdoba no está mal, pero en provincias como en Granada o en Málaga estaba la cosa bastante difícil, pero bueno, te dan una cita y entonces tú lo haces ese formulario delante de una persona, un funcionario en la delegación de sanidad o en el hospital, uh-huh. y lo firma y eso queda registrado en un registro central de testamentos vitales. Con lo cual, pues bueno, en el momento en que tienes necesidad de utilizarlo, dice, mire usted, como además hay que tiene que haber unas personas que sean testigos, uh-huh. es importante porque, claro, tú le das una copia a esas personas testigos y... en mi caso, lo de mi hermano, ¿no? Y pues mira, que Gabriel ha tenido un accidente que se ha quedado. Entonces, pues que no le hagan ninguna tontería. Venga, ya está, vamos a dejarlo. Uh-huh. ¿Qué es lo que dice aquí? Bueno, por poner un ejemplo.
2: Y para informarnos de todas las actividades que hacéis en la asociación y demás, donde alguna página, alguna
1: institución. Sí, bueno, está derechamorir.org, que es la página de DMD. Y luego hay en las provincias. Aquí nosotros tenemos una dirección de correo electrónico que es dmdcor@derechamorir.org. Hay un teléfono también. En la página web de la asociación aparece tanto a nivel federal como en las distintas comunidades y provincias.
2: Pues muy bien, pues muchísimas gracias.
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1: Bueno, pues en Europa Laica y en Córdoba Laica, con especial intensidad, sobre todo en el último tiempo, estamos trabajando junto con otros sindicatos, partidos y colectivos en intentar que la ley de educación que se está tramitando, la LOMLOE, reforma de la LOMCE, contenga los mínimos necesarios de laicismo y de en la educación. Por ello, el pasado 28 de octubre nos manifestamos, Europa Laica, junto con una serie de sindicatos y de colectivos y partidos políticos de esta plataforma, en las puertas del Congreso, demandando esto que estamos diciendo, que se cumpla en estas reformas. Lo hacemos cuando están debatiendo la LOMLOE, en cuyo articulado debería contemplarse la separación del currículum de la materia de religión, la eliminación de toda simbología religiosa de los espacios educativos y la defensa de una educación basada en valores generales de derechos humanos y en conocimientos científicos. Desde otra plataforma de la que también formamos parte como redes, y en esta que decimos de escuela pública y laica, religión fuera de la escuela, vamos a seguir luchando por estos objetivos constitucionales y hacemos un llamamiento a los colectivos que aún no estén en dicha plataforma a incorporarse para trabajar conjuntamente y con más fuerza. Como dice el Gobierno, la comunidad educativa y la sociedad francesa, después del acto de asesinato fundamentalista del profesor de historia, solo el laicismo en la educación y en todos los ámbitos puede combatir esta lacra.
2: Por fin el Gobierno ha enviado al Parlamento el listado de bienes inmatriculados por la Iglesia Católica. Europa Laica, junto con las plataformas de defensa del patrimonio de todo el Estado, hará un estudio y seguimiento de todos estos bienes, informando de tales escándalos. Y seguiremos demandando al Gobierno y al Congreso actuaciones legislativas que reviertan una situación de apropiación totalmente irregular en cualquier Estado democrático y supuestamente aconfesional. Bueno, como siempre, os invitamos a participar en nuestras actividades y a colaborar con Córdoba Laica. Podéis contactarnos por mail en cordobalaica@cordobalaica.org y para informaros y seguir las actividades de Europa Laica, podéis entrar en la web laicismo.org. Esperamos que esta emisión haya sido de vuestro interés y si es así, por favor, compartidlo.
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6: Ha habido una evolución muy positiva en el uso de los fondos especialmente europeos en los últimos años. A raíz de, pues primero, los fondos que llaman EDUSI, que son Estrategia de Desarrollo Urbano Sostenible Integrado, financiado con programa FEDER, e incluso también en líneas del Fondo Social Europeo, que como sabemos, pues son se dedican mucho tanto a la formación como al fomento del empleo en distintas administraciones, pues ha habido muchas iniciativas que se han ido desarrollando y han permitido invertir tanto en ese incremento de la eficiencia de los recursos públicos como en algunas infraestructuras que también han favorecido el desarrollo inteligente de las ciudades.
7: Daniel González Botello, director general del Consorcio Andaluz de Ciudades Inteligentes Smart City Cluster.
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1: De junio del 26. Felicitamos a Eliseo, Valeria, Rufino, Fortunato y Ricardo. Ocho años que no subo a contemplar las praderas del más famoso endemismo de Sierra Nevada y de España, la manzanilla real, Artemisia granatensis, planta perenne y de extraordinarias propiedades para la salud.
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2: Bueno, pues tomamos el relevo tras esa estupenda introducción de nuestro director Juan Cabezas. Bienvenidos a un nuevo análisis en Radio Alhama en internet.
3: Eso es. Un saludo a todos los que nos acompañan en este espacio. Y bueno, ahora tenemos sobre la mesa un trabajo fantástico de nuestros compañeros de la redacción en alhama.com.
2: Exacto. Y fíjate que, revisando la información sobre la romería de San Antonio de Padua en Jayena, prevista para el 12 y 13 de junio de 2026, la verdad es que me he quedado fascinado.
3: Es que no es un programa festivo cualquiera, para nada. Es, a ver, un manual increíble de cómo mezclar esa devoción religiosa ancestral con la convivencia intergeneracional y...
2: Y con una resistencia física tremenda, porque tela.
3: Totalmente. Una capacidad de resistencia que es verdaderamente digna de estudio.
2: Pues sí. Y empezando por el viernes 12, que me ha llamado muchísimo la atención el arranque. Porque claro, piensas en una festividad religiosa y te imaginas algo súper solemne desde el minuto uno, ¿no?
3: Claro, lo típico.
2: Pues hacen exactamente lo contrario. O sea, a las 5 de la tarde la plaza del ayuntamiento es pura integración. Todo lleno de juegos infantiles, colchonetas hinchables, pintacaras...
3: Y fíjate en la secuencia lógica, ¿eh? Porque el orden no es casual en absoluto. Dejan que haya toda esa explosión de energía infantil primero y solo después, ya a las 7 de la tarde, pasan a la ofrenda floral en la ermita.
2: Ya, ya. Con el coro rocero Virgen del Rosario.
3: Eso es, y es justo en ese momento cuando la organización anima a la gente a lucir los trajes flamencos.
2: Que me parecen de tesala porque ponerse esas mejores galas funciona como una armadura de identidad. Es como cuando un aficionado se viste con la camiseta de su equipo para una gran final de la Champions, ¿verdad?
3: Totalmente.
2: Pero claro, sabiendo esto, yo me pregunto, ¿es esta mezcla de colchones hinchables justo antes de la misa una estrategia sociológica deliberada?
3: ¿En qué sentido?
2: Pues en el sentido de buscar que las nuevas generaciones asimilen el arraigo cultural asociándolo con la felicidad más pura desde que son apenas unos niños.
3: Pues sí, totalmente, y tiene todo el sentido del mundo a nivel neurológico. El cerebro humano ancla los recuerdos más profundos a través de la emoción positiva.
2: Claro.
3: Entonces, al vincular ese juego libre con el espacio religioso, pues la comunidad garantiza el relevo generacional de forma natural. O sea, la tradición no se impone con rigidez, sino que se les invita a vivirla de forma lúdica.
2: ¡Qué inteligente! Y bueno, esa preparación emocional y de identidad del viernes es básicamente el combustible necesario para sobrevivir a lo que viene al día siguiente.
3: Madre mía, el sábado.
2: Es que si leemos el cronograma del sábado 13, de verdad parece un deporte de ultradistancia encubierto.
3: Bueno, es que cuidado con llamarlo simplemente una fiesta. Este segundo día exige un nivel de compromiso físico que asustaría a más de uno. No es solo cuestión de pasarlo bien, ¿eh? Es un despliegue de resistencia en el que toda la comunidad se mueve como un solo ente.
2: Hablamos de una jornada ininterrumpida de más de 14 horas. Y en lugar de listar cada hora, que sería larguísimo, fijémonos en cómo funciona el mecanismo. Pasan de la solemnidad de la misa de las 10 de la mañana a compartir una degustación de chocolate a las 11.
3: El habituallamiento perfecto.
2: Literalmente. Es el punto de habituallamiento antes del esfuerzo mayor, porque a las 11 y media arranca el éxodo hacia el paraje del Bacal.
3: Que visualmente tiene que ser súper impactante. O sea, mover la imagen del santo abandonando el núcleo urbano con toda una comitiva inmensa de carrozas y caballistas.
2: Y ojo, que lo que mantiene esa inmensa maquinaria en marcha no son bebidas isotónicas ni barritas energéticas, son los aperitivos y la charanga, concretamente la charanga llena que nos vamos sonando a todo volumen a la 1:30 de la tarde.
3: Y luego a las 4, claro, la tradicional carrera de cintas a caballo.
2: Exacto. Que más que simple entretenimiento, a mí me da la sensación de que todos estos eventos actúan como el pegamento social que mantiene la energía colectiva fluyendo.
3: Absolutamente. La música, los caballos, la destreza, pues son elementos diseñados para que el flujo de actividad no decaiga en ningún momento. Y es lo que les permite sostener ese ritmo bárbaro hasta que emprenden el regreso a la ermita ya por la noche.
2: Para luego rematar la faena a las 10:30 con la orquesta Alma Joven y el DJ local Fran Martín.
3: Una maratón en toda regla.
2: Logran condensar la esencia entera de una comunidad en 48 horas intensísimas, uniendo lo terrenal y lo divino. Pero hay un detalle en todo este cronograma que me vuela la cabeza por completo.
3: A ver, cuéntame.
2: El sábado a las 5:30 de la tarde, o sea, en pleno Ecuador del cansancio y de la fiesta, entregan los premios y proclaman a los romeros para la edición del 2027.
3: ¡Qué barbaridad! O sea, se nombra a los responsables del próximo año antes incluso de que termine la celebración actual.
2: Exacto. Y esto deja una reflexión muy potente para quien nos escucha. ¿Acaso el hecho de nombrar a los responsables tan pronto revela nuestra profunda necesidad psicológica de tener siempre un objetivo colectivo en el horizonte?
3: Como para garantizar que la comunidad nunca pierda su propósito.
2: Eso es. Que el fuego nunca se apague.
3: Pues es un pensamiento final fascinante, la verdad. Una forma perfecta de ver cómo estas tradiciones nos definen.
2: Pues con esa reflexión lo dejamos por ahora. Seguiremos preparando más información a partir de las noticias que redactan todos los compañeros de alhama.com.
3: Siempre bajo la dirección y guión de Juan Cabezas, que está ahí en el control técnico haciendo lo posible.
2: Un saludo a todos y hasta el próximo análisis.
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0: En Radio Alhama en Internet actualizamos datos de hora y temperatura. 11 de la mañana, 21 minutos. Temperatura media en la zona de Alhama, 20 grados.
1: Señores del PP, ¡ay de mi Alhama! La historia de la reunificación de España con la caída de Boabdil el Rey Chico nace en Alhama de Granada, y cualquier ruta de Boabdil, su comienzo ha de ser Alhama, toda en Espinela. Que no arranquen Alhama, maloliente de Satina, torciendo el limpio camino que verdad e historia manda. Mas Alhama no se ablanda, gritó el romance primero. Ya despierta el pueblo entero con exigencia encendida. No borre un trazo, pepero, lo sagrado en nuestra vida. Manuel Juan, diciembre del 25.
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1: Soy Jesús Pérez y te traigo la historia de nuestra comarca.
2: Játar, un rincón pequeño con alma grande.
3: Al pie de la sierra que lleva su nombre, en el sur de la comarca de Alhama, se encuentra Játar, un municipio pequeño en extensión, apenas 9,57 kilómetros cuadrados, pero grande en historia, cultura y tradición.
2: Sus raíces se remontan a épocas prerromanas, según la tradición oral y crónicas locales. Durante siglos, la vida de sus habitantes giró en torno al campo y la ganadería, conservando costumbres que hoy se celebran con orgullo.
3: La iglesia parroquial de San Roque y la Virgen del Rosario, construida entre los siglos XVI y XVIII, es uno de los tesoros históricos del municipio.
2: El terremoto de 1884 marcó un antes y un después. La ayuda de la prensa y entidades de Barcelona permitió reconstruir barrios enteros, dando lugar al barrio de Cataluña, con calles nombradas según las capitales catalanas y la Plaza de Cataluña, símbolo de un vínculo histórico que perdura.
3: Tras su fusión con Arenas del Rey y Fornes en 1973, Játar recuperó su independencia en 2015, convirtiéndose en el municipio número 171 de la provincia de Granada.
2: Hoy, Játar vive también de cultura y festividad. La Feria Mayor en agosto y la Feria de octubre reúnen a vecinos y visitantes en torno a tradiciones centenarias, reforzando su identidad local.
3: Descubre Játar, donde historia, cultura y encanto se combinan en un entorno auténticamente andaluz, reflejo del orgullo y la identidad de sus habitantes.
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4: Para España y Argentina, el pasado mes de mayo, Los Bermejales acogió el Bosque de la Poesía, una jornada dedicada a la naturaleza, la cultura y la defensa del entorno junto al pantano. Poetas, vecinos y escolares participaron en este encuentro literario impulsado por la Asociación Pantano Avanza. A continuación, poema Legado, de Teresa Gómez, recitado por Ana María Arco.
5: Legado. La tierra se despoja de su traje de lluvia, exhalando un aliento de hierba y amapolas. Horizontes del suelo nutren nuestro futuro, entregado a la bruma. Me abandono en tus trazos, que conocen los tiempos de la espiga y saben aguardar. Atesoras el barro y la esperanza para trazar un mapa en nuestras manos con auroras de escarcha donde germinen sueños más profundos que el mar. Teresa Gómez.
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0: Elena Heleno de Céspedes, Alhama de Granada 1545, Yepes 1588.
1: Romance a Elena Heleno de Céspedes, recitado por su autor, Juan José Gallego Tribaldos.
0: Por el siglo XVI, vino a nacer en Alhama, la legendaria ciudad al oeste de Granada, una pequeña mulata, cuyo padre era alameño, pero la madre africana, que vivía ejercitando las labores de criada. Bautizada como Elena, años después se cambiara, pasando a llamarse Heleno, pues su cuerpo demandaba ser varón y no mujer, como natura fijara. Siendo muy joven casó con un muchacho en Alhama, que presto la abandonó tras dejarla embarazada, y el niño recién nacido se lo cedió resignada a un matrimonio cristiano en adopción acordada. Tuvo múltiples oficios por comarcas gaditanas, ejerció de tejedora en telares de Granada. Luego se marchó a Madrid, trabajando de empleada con un doctor cirujano, y en las consultas privadas aprendió con rapidez lo que el médico enseñaba. Asimismo, en la milicia como un soldado actuara, demostrando gran valor y bravura consumada en los embates guerreros y el estruendo de batallas que contra moriscos hubo por la fragosa Alpujarra. Más pronto Elena voló buscando cotas más altas y ejerció la medicina obteniendo buena fama, no solo con los diagnósticos y convenientes terapias, sino también porque fue la primera cirujana que realizó intervenciones en hospitales de España con su licencia académica legalmente titulada. Por cuestiones de intrusismo, las denuncias lo acosaban, y al determinar casarse con jovencita agraciada por el rito de la iglesia en ceremonia eclesiástica, el santo oficio intervino, fallando ser azotada y que en dispensarios públicos la cirugía practicara. Tuvo una inédita historia esta persona angustiada, que vivió como varón en cuerpo que no aceptaba, aunque supo soslayar situaciones desnortadas, esgrimiendo inteligencia y actitudes camufladas, aparentando ser hombre con atributos de dama. Elena Heleno de Céspedes, nativa y originaria del pueblo romanceado cuando el sultán perdió Alhama y que paseaba triste desde Elvira Viva Rambla, tuvo una vida azarosa, digna de ser novelada o dedicarle unos versos en cadencia sonantada, como aquel juglar anónimo que rimó el «Ay de mi Alhama». Le dedico este romance al jameño Antonio Arenas, periodista incombustible de las ciencias y las letras, porque fue quien me alertó del personaje de Elena, desconocida hasta entonces, salvo en tierras alameñas y en registros académicos, denominaciones médicas, donde como cirujana se menciona su presencia.

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0: En Radio Alhama en Internet actualizamos datos de hora y temperatura. 11 de la mañana, 40 minutos. Temperatura media en la zona de Alhama, 20 grados.
4: Jatar, comarca de Alhama de Granada, consagró su gratitud a la prensa catalana por la reconstrucción tras el terremoto de 1884, dando a su toponimia callejera los nombres de Lérida, Tarragona, Gerona y Barcelona, que confluyen en la Plaza de Cataluña.
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Son las 12 del mediodía en la comarca de Alhama de Granada, una tierra solidaria. Soy andaluz.

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1: De junio del 26. Felicitamos a Eliseo, Valeria, Rufino, Fortunato y Ricardo. 8 años que no subo a contemplar las praderas del más famoso endemismo de Sierra Nevada y de España, la manzanilla real, Artemisia granatensis, planta perenne y de extraordinarias propiedades para la salud.
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2: Bueno, comenzamos ya tras la introducción que ha hecho nuestro director Juan Cabezas y en esta ocasión vamos a sumergirnos en un trabajo de nuestro compañero de la redacción publicado en alhama.com.
3: Exacto, un artículo que a simple vista pues parece una noticia local más, pero que esconde mucha tela.
2: Muchísima, porque, a ver, vamos a analizar el programa de las próximas fiestas de San Antonio en Seco de Lucena.
3: Un anejo de Santa Cruz del Comercio.
2: Eso es, que están programadas para el sábado 13 de junio. Y la misión de este análisis es descubrir cómo unas costumbres tradicionales son en realidad un mecanismo de resistencia rural.
3: Un mecanismo muy sofisticado, además. Si miramos el cartel, pues parece la típica verbena de verano.
2: Ya, totalmente.
3: Pero si escarbamos un poco en ese horario oficial, encontramos una receta de convivencia que está, bueno, calculada al milímetro.
2: Sí, sí. Fíjate en la secuencia de los eventos, porque es muy curiosa. A las 8 de la tarde arranca la Santa Misa, en el parque junto al centro médico.
3: Lo normal, digamos, la tradición espiritual para abrir.
2: Claro, hasta ahí todo predecible, pero es que apenas media hora después, a las 8:30, el protagonismo se lo lleva a la inauguración de un bar tienda.
3: Así es, el bar tienda.
2: Y luego ya, pues a las 9, viene el aperitivo al aire libre con música en directo y a la medianoche cierran con una degustación de chocolate con churros.
3: Madre mía, qué buen plan.
2: La verdad es que sí. Pero yo me pregunto, ¿por qué el ayuntamiento le da rango de evento institucional a abrir una pequeña tienda?
3: Pues a ver, porque hay que entender cómo funciona realmente el aislamiento en estas zonas. O sea, en una gran ciudad tú vas al supermercado con tus auriculares, pagas en la caja automática y, bueno, no cruzas palabra con absolutamente nadie.
2: Tristemente cierto.
3: Pero en un pequeño núcleo rural como Seco de Lucena, ese bar tienda es el único punto de fricción social diaria. Es literalmente el centro de todo.
2: Como un salvavidas, ¿no?
3: Totalmente. Funciona como un mecanismo informal de bienestar. Si alguien mayor no baja por el pan una mañana, pues quien regenta el local se da cuenta enseguida.
2: Ya, da la voz de alarma.
3: Eso es. Entonces, oficializar su apertura en plenas fiestas es reconocer públicamente esa red de seguridad humana. No es solo comercio.
2: Es el corazón de la comunidad. Y, a ver, entiendo perfectamente este concepto del pegamento social.
3: Sí.
2: Pero siendo muy realistas, o sea, y haciendo un poco de abogada del diablo.
3: Dime.
2: Estamos hablando de un aperitivo con música y unos churros de madrugada. Y el ayuntamiento destaca que esto ayuda a frenar los retos demográficos.
3: Sí, la despoblación.
2: Claro. ¿Cuesta creer que una sola noche de verbena suponga una barrera real contra un problema tan inmenso? ¿No estamos romantizando un poco una simple fiesta de pueblo?
3: Pues es una duda muy, muy lógica. Obviamente, una velada de música no revierte la curva demográfica por arte de magia al día siguiente.
2: Ya, sería un milagro.
3: Claro. El objetivo a corto plazo no es repoblar de golpe, es mantener vivo un cordón umbilical emocional.
2: Un cordón umbilical. Me gusta cómo suena eso.
3: Porque estas fiestas no solo congregan a quienes residen allí todo el año. Actúan como un imán para todas las personas que se tuvieron que marchar.
2: A la ciudad, por falta de oportunidades.
3: Exacto. Regresar esa noche, compartir esos churros, pues es un acto de reafirmación. Sirve para que las raíces y la identidad de la aldea no caigan en el olvido.
2: O sea, que ese patrimonio humano necesita, digamos, espacios físicos para no desvanecerse.
3: Eso es. Y momentos concretos.
2: Claro.
3: Así que no estamos ante un simple evento de ocio estival. En el fondo, son puros actos de supervivencia social.
2: Absolutamente.
3: Celebrar es resistir. Es asegurar que el tejido humano sigue entrelazado, aunque los hilos vivan lejos.
2: Qué bonito. Y la verdad, esto nos deja una reflexión bastante potente para quienes nos escuchan.
3: Desde luego.
2: Porque si un modesto bar, tienda y una medianoche de chocolate con churros logran sostener la identidad de toda una aldea frente al aislamiento rural...
3: Pues imagínate.
2: ¿Qué pequeños espacios cotidianos en nuestros grandes entornos urbanos están actuando ahora mismo como salvavidas sociales invisibles.
3: Totalmente. Esos lugares en los que no reparamos, pero que nos mantienen unidos.
2: Exacto. Y bueno, nosotros seguiremos preparando más información de las noticias que prepara la redacción y los compañeros de alhama.com.
3: Sí. Hay que seguir atentos al trabajo que hacemos todos en la web.
2: Eso es. Nos despedimos ya bajo la dirección y guión de Juan Cabezas, que está allí en el control técnico.
3: Un saludo.
0: 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Romance de l'ai de mi Alhama en francés, recitado por Encarna Calderón Gutiérrez.
4: Hélas, mon Alhama, le roi mort se promenait par la ville de Grenade, depuis la porte d'Elvira jusqu'à celle de Biwarambla. Hélas, mon Alhama. Une lettre lui arriva annonçant qu'Alhama était prise. Il jeta la lettre au feu et tua le messager. Hélas, mon Alhama. Il descend de sa mule et monte à cheval par la côte du Sakatin. Il monta l'Alhambra. Hélas, mon Alhama. À peine fut-il à l'Alhambra qu'aussitôt il ordonnait de sonner ses trompettes et ses clairons d'argent. Hélas, mon Alhama. À peine fut-il à l'Alhambra qu'aussitôt il ordonnait de sonner ses trompettes et ses clairons d'argent. Hélas, mon Alhama. Et ordonnait que les tambours appelassent Anat aux armes, afin que ses morts l'entendissent. Ceux-là, ceux de la plaine et ceux de Grenade. Hélas, mon Alhama. Les morts, en entendant la trompette qui les appelle au sanglant combat de Mars, un à un, deux à deux, se réunissent en grande armée. Hélas, mon Alhama. Alors parla un vieux mort. Il s'exprima ainsi. Pourquoi nous convoques-tu, roi ? Pourquoi cet appel ? Hélas, mon Alhama. Il faut que vous sachiez, mes amis, une nouvelle malheureuse. D'audacieux chrétiens nous ont enlevés Alhama. Hélas, mon Alhama. Alors parla un alfaki, à la barbe, rue des Blanches. Tu le mérites bien, bon roi. Bon roi, tu l'auras bien mérité. Hélas, mon Alhama. Tu as massacré les Abencérages, qui étaient la fleur de Grenade. Tu as accueilli les renégats de Cordoue, la renommée. Hélas, mon Alhama. Pour cela, tu mérites, roi, double peine, que tu perdes, toi et le royaume, et qu'ici se perde Grenade. Hélas, mon Alhama.
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6: Ciudad milenaria cuyos primeros datos se fechan en el periodo neolítico.
5: Lugar de paso de las centurias romanas, conocida entonces como Artigi o Estici, y cuyo puente romano data del siglo I a.C.
6: A principios del siglo VIII fue conquistada por los árabes, convirtiéndose en un asentamiento árabe bereber y pasando a denominarse Alhama.
5: En 1481, el marqués de Cádiz, don Rodrigo Ponce de León, decide su reconquista y lo consigue en 1482, con 2.500 jinetes y 3.000 soldados.
6: En febrero de 1810 fue ocupada por las tropas napoleónicas y liberada en agosto de 1812.
5: Destruida en diciembre de 1884 por el terremoto de Andalucía, fue reconstruida poco después con la ayuda de otros pueblos y naciones.
6: A una distancia de 55 kilómetros de Granada y 77 kilómetros de Málaga, está situada a 883 metros de altura y tiene una extensión de algo más de 398 kilómetros cuadrados.
5: Su temperatura media anual es de 13 grados y su pluviometría oscila entre los 500 y 650 litros. Sus aguas termales brotan a 47 grados de temperatura.
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0: Hola, ¿qué tal?
1: Pues nada, aquí estamos otra vez para mantenerles al día sobre lo que pasa en nuestra comarca.
0: Exacto, porque desde Radio Alhama en Internet, bueno, trabajamos sin parar, 24 horas, para que tengáis siempre información fresca.
1: De Alhama y de toda la comarca, claro.
0: Y para eso estamos, digamos, pegados a alhama.com, ¿no?
1: Totalmente. Es nuestra base, así nos aseguramos de que, bueno, no se nos escape ni un detalle de lo que ocurre aquí.
0: Oye, y hablando de información, mucha gente nos escucha en los boletines, a las horas en punto.
1: Sí, sobre todo los fines de semana, que intentamos que sean noticias más concentradas, ¿no? Como píldoras informativas.
0: Pues noticias de los vecinos, de las calles, del pueblo.
1: De la comarca de Alhama Temple, claro. El día a día.
0: El día a día de aquí, sí. Lo que nos afecta a todos. Lo importante es eso, la conexión, y con la gente que nos escucha, claro.
1: Para que toda la comarca esté informada. Ese es el objetivo. Así que, resumiendo un poco...
0: Información 24 horas todos los días.
1: Y detrás, pues un equipo muy real, trabajando para traeros lo que pasa aquí.
0: Eso es. Desde Alhama Comunicación, que engloba las dos cosas, la radio y la web.
1: Pues nada, que seguimos en ello, preparando más información.
0: Seguimos en sintonía.
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0: En Radio Alhama en Internet actualizamos datos de hora y temperatura. 12 del mediodía, 22 minutos. Temperatura media en la zona de Alhama, 22 grados.
1: 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Grande consuelo es la herida que les vino por nacencia. 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
2: A orillas del río Cacín, en la comarca de Alhama de Granada, se encuentra un pueblo donde pasado y presente se dan la mano. Cacín.
3: Su nombre proviene de la familia árabe Abulcasión, asentada en la zona desde el siglo VIII, cuando este valle era paso natural entre Granada y Alhama. Desde entonces, visigodos, andalusíes y cristianos recorrieron estos caminos, dejando huellas que aún hoy se pueden descubrir.
2: El valle conserva vestigios de la vida humana desde el Neolítico, y recientemente una lápida visigoda única, hallada en su término municipal y con la inscripción del rey Witiza, ha vuelto a poner de relieve la importancia histórica de este rincón de la comarca de Alhama.
3: Pero la historia de Cacín no vive solo en las piedras, también en sus tradiciones. Las fiestas de San Sebastián, la romería del Día de las Merendicas y los rituales de fuego de candelarias y mancheos siguen dando vida al pueblo, reuniendo a vecinos y visitantes en torno a lo que son: comunidad, memoria y tradición.
2: Pasear por Cacín es recorrer siglos de historia mientras lape la vida cotidiana de sus gentes, porque aquí cada piedra, cada río y cada celebración recuerdan que Cacín es memoria viva, un lugar donde la historia se toca, se escucha y se celebra.
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4: Para España y Argentina, el pasado mes de mayo, Los Bermejales acogió el Bosque de la Poesía, una jornada dedicada a la naturaleza, la cultura y la defensa del entorno junto al pantano. Poetas, vecinos y escolares participaron en este encuentro literario impulsado por la Asociación Pantano Avanza. A continuación, poema Cuidamos el Medio Ambiente, de Julia Moles Aguado, leído por Pepa Merlo.
5: Cuidamos el medio ambiente. Estamos en la naturaleza, pero hay mucha gente intentando talar. También el campo necesita limpieza, la gente intentaba caminar. Pero todo estaba muy mal. Los árboles caen, hay que replantar. Vamos, ven a limpiar los animales, veo caminar. Las ardillas no tienen árboles para escalar. Los peces con poca agua para nadar. En el campo a las personas veo fumar. Parece que todo quieren contaminar. Los ciervos con miedo van pasando, con miedo de los cazadores. Ellos van caminando y los animales con miedo por los olores.
6: ¡Qué bueno!
7: ¡Bonito, eh!

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1: En Radio Alhama en Internet actualizamos datos de hora y temperatura. 12 del mediodía, 42 minutos. Temperatura media en la zona de Alhama, 22 grados.
2: 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Alhama de Granada es un plató natural de cine y televisión. El paisaje, los tajos, las termas, las callejuelas históricas, iglesias y el entorno natural posee una fuerza visual cinematográfica única para la cultura y el turismo. Se ha de crear una oficina de rodajes en Alhama. 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

0: Fornes, pueblo bellísimo situado en la comarca de Alhama de Granada, conserva vestigios de la muralla íbera de su génesis.
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1: De junio del 26. Felicitamos a Eliseo, Valeria, Rufino, Fortunato y Ricardo. 8 años que no subo a contemplar las praderas del más famoso endemismo de Sierra Nevada y de España, la manzanilla real, Artemisia granatensis, planta perenne y de extraordinarias propiedades para la salud.
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2: Imagínate organizar una logística impecable para cientos de personas en un solo día.
3: Buf, una locura.
2: Ya te digo, asegurando que nadie pase hambre, que los niños se diviertan y que los adultos, bueno, se vayan contentos.
3: Claro, a ver, es que eso suena a planificar una boda multitudinaria, ¿la verdad?
2: Totalmente. Pues en el artículo que comentamos ahora, redactado por un compañero de la redacción en alhama.com, vemos cómo un club de fútbol base ha hecho exactamente eso.
3: Sí, sí, y con la excusa del primer torneo Ciudad de Alhama.
2: Y lo fascinante de esta noticia, o sea, no es solo el aspecto puramente deportivo.
3: Exacto. La misión de este análisis es, a ver, entender cómo la organización de un evento infantil así se estructura de forma tan estratégica.
2: Para movilizar a toda una comarca, claro.
3: Eso es. Y servir, en realidad, de un gran escaparate institucional.
2: Vamos a desgranar un poco esa magnitud porque la ambición en el campo de la joya es, vamos, sorprendente.
3: Reúnen a nada menos que 12 equipos, fíjate.
2: 12, sí, de la comarca y de la provincia de Granada, en una agenda que es brutal.
3: Empiezan a las 9 de la mañana con los benjamines. Y ahí el artículo destaca a equipos como el Vandalia de Peligros y el Comarcal.
2: Para culminar en unas finales de oro y plata ya al mediodía.
3: Y luego, bueno, meten a los alevines.
2: Donde el Huetortajar promete dar mucho espectáculo.
3: Claro, para cerrar la jornada con un triangular infantil contra el Atarfe ya por la tarde.
2: Un auténtico encaje de bolillos, madre mía.
3: Es que el gran reto aquí no es que ruede el balón. O sea, es lograr mantener la fluidez sin tiempos muertos durante más de 8 horas seguidas.
2: Con críos de diferentes edades, además.
3: Exacto.
2: Por eso decía yo lo de la boda multitudinaria al principio. Meter tanto partido, finales, triangulares, en un solo campo local requiere una planificación milimétrica.
3: Es que si un equipo se retrasa 5 minutos en salir al campo, vamos, el castillo de naipes se te cae por completo.
2: Totalmente. Y ahí es donde entra la necesidad de gestionar también a los que no juegan.
3: Ah, claro, las familias.
2: Sí, sí. La organización ha diseñado unas tácticas de retención muy efectivas.
3: Muy efectivas, sí. A ver, hay churros con chocolate desde las 8:30 de la mañana.
2: Una maravilla.
3: Y una barra ininterrumpida.
2: Pero, ojo al dato, con un concurso muy llamativo.
3: ¿El del centro del campo?
2: Ese mismo. Padres y madres elegidos tirando a puerta desde el centro del campo para ganar una cesta de productos típicos.
3: ¡Qué pasada! Además, el texto destaca que garantizan obsequios para todos los equipos.
2: Y trofeos individuales, claro, para porteros menos goleados y máximos goleadores.
3: Pero, a ver, aquí me pongo yo un poco escéptica, ¿eh?
2: Cuéntame.
3: Suena genial, pero organizar concursos de penaltis y ofrecer churros no es simplemente una maniobra de marketing de manual.
2: Bueno, puede parecerlo, sí.
3: Es que da la sensación de que el deporte casi pasa a un segundo plano y que el verdadero objetivo es, pues eso, tener a la gente enganchada y consumiendo en la barra todo el día.
2: A ver, es una lectura un pelín cínica, pero la mecánica funciona exactamente así.
3: O sea, construyen una experiencia inmersiva.
2: Eso es. El objetivo es que los asistentes decidan quedarse, en lugar de ir, ver jugar al niño e irse a casa corriendo.
3: Claro, la gente se queda por la comida, por el ambiente y por las risas del concurso. Pasan de organizar un simple cruce de partidos a crear el evento social de la semana.
2: Tiene todo el sentido. Y si leemos entre líneas, el propio artículo resalta que Alhama vuelve a ser el epicentro del fútbol.
3: Gracias a este enorme esfuerzo colectivo, claro.
2: Sí, pero al final del texto sueltan un detalle que lo cambia todo.
3: Uy, a ver.
2: Revelan que este gran despliegue sirve como marco para presentar a la nueva junta directiva de la Unión Deportiva Alameña.
3: Ah, amigo. Ese es el verdadero núcleo de la cuestión. Es una impecable campaña de relaciones públicas.
2: Ni más ni menos.
3: Una directiva entrante necesita ganarse la confianza de los socios y de las familias. Y, bueno, dar un discurso formal en una asamblea vacía no genera el mismo impacto.
2: tienen que dejar clarísimo que saben hacer las cosas bien.
3: Totalmente. Utilizan este éxito de convocatoria y la perfección organizativa para demostrar su capacidad de gestión.
2: Si logran dar de desarimar a medio pueblo, gestionar 12 equipos y cuadrar horarios sin un solo fallo,
3: demuestran un poder real para cohesionar a la comunidad.
2: Resulta fascinante cómo se entrelazan de manera tan inteligente el deporte formativo, las tradiciones culinarias y el entretenimiento familiar.
3: Todo suma para relanzar una institución local con mucha fuerza.
2: Es un despliegue que va muchísimo más allá del balón. Las familias se lo pasan bien, los niños juegan y la directiva, bueno, aprueba su primer gran examen con nota.
3: Exacto. Y al final, viendo el éxito rotundo de los churros, el ambiente festivo y los penaltis, uno se plantea una cosa.
2: ¿El qué?
3: Pues que a lo mejor estos clubes deportivos de base, en las pequeñas poblaciones, están haciendo mucho más por vertebrar la vida social que muchas administraciones.
2: Qué buena reflexión para cerrar. Ahí queda eso para pensarlo. Y bueno, nosotros seguiremos preparando más información, comentando los reportajes y noticias que nos preparan los compañeros de alhama.com.
3: Sí, siempre bajo la dirección y guión de Juan Cabezas, que está ahí pendiente en el control técnico.
2: Un saludo.
3: Hasta pronto.
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1: 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En Radio Alhama en Internet actualizamos datos de hora y temperatura. 1 de la tarde, 24 minutos. Temperatura media en la zona de Alhama, 22 grados.
2: La relación de Isabel la Católica, la reina más grande de la historia, con Alhama de Granada, son claves trascendentes para la reunificación de España y proyección al nuevo mundo. Isabel vio a Alhama y tembló toda Castilla. No fue conquista ni astilla, fue fe rendida a su alma. Guardar su traza y su trama, dijo al hierro vencedor. Respetar piedra y rumor, que Alhama estrella in memoria sea pilar de la historia por derecho y por amor. Manuel Juan García Calvo y Ruiz, de La Tana y Casasola.
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2: Poblado y Presa de los Bermejales. Agua que da vida.
3: ¿Conoces la historia del Pantano de los Bermejales? Esta obra cambió para siempre el paisaje de la comarca de Alhama y sus pueblos. La idea de embalsar el río Cacín nació a principios del siglo XX, pero no fue hasta 1947 cuando comenzaron las obras definitivas.
2: Tras años de excavaciones, túneles y hormigonados, el pantano entró en funcionamiento en 1958 y su inauguración oficial, el 29 de abril de 1961, marcó el inicio de una nueva vida para estas tierras.
3: Hoy, el Pantano de los Bermejales es mucho más que agua embalsada. Es progreso, memoria y naturaleza. No solo abastece de agua a la agricultura y es un motor económico para los campos de Granada, sino que también produce energía eléctrica, aportando luz y desarrollo a su comarca.
2: Rodeado por el Parque Natural de las Sierras de Tejeda, Almijara y Alhama, con los impresionantes tajos del cañón del río Cacín y vestigios milenarios como antiguos dólmenes, el pantano es un recordatorio de que el agua es vida y futuro.
3: Un legado que sigue dando vida y esperanza a su tierra y a su gente. Hoy, más que nunca, los Bermejales reivindican vida, memoria y futuro.
0: No permitamos que nos roben nuestra identidad.
1: Porque no somos Poniente Granadino, somos Comarca de Alhama.
4: Para España y Argentina. El pasado mes de mayo, Los Bermejales acogió el Bosque de la Poesía, una jornada dedicada a la naturaleza, la cultura y la defensa del entorno junto al pantano. Poetas, vecinos y escolares participaron en este encuentro literario impulsado por la Asociación Pantano Avanza. A continuación, poema Un nuevo amanecer, de María Jesús Guzmán, recitado por su autora.
5: Un nuevo amanecer. Pantano de los Bermejales. Oasis maravilloso, ardiente. Estás apagado ahora, lo sé, y mi corazón se entristece. Paraíso indescriptible, por donde mires, lo tienes. Sierra Tejada, tajos de Cacín, silencio en el paisaje herido. Nadie acude al dolor callado. La belleza se va deshojando y el olvido es el único sonido. Tristeza en sus gentes hermosas que resisten el olvido, en paisajes que duelen, con corazones que callan. Hombres con esfuerzo y sudor construyeron un paraíso donde ahora solo crece el olvido. Esa iglesia tan bonita ahora se desmorona sin prisa. El tejado que cae a trozos y el viento se lleva los gozos. Ese trueno que cayó rompió el silencio en dos. Luces que están apagadas, aguardando a ser encendidas. Calles que están vacías, listas para despertar, esperando que vuelva la vida donde el olvido no llegue. Aguas cristalinas que a los ojos deslumbran y en su reflejo nuestra verdad. Hacia un amanecer que nos espera, donde el tiempo se detiene y somos eternos. Gracias.
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1: En Radio Alhama en Internet actualizamos datos de hora y temperatura. 1:42, temperatura media en la zona de Alhama, 22 grados.
2: Que te den morcilla, curiosa frasecita, o también que te den por saco, que te jodan, o alguna otra más escatológica. Pues bien, la morcilla con cebolla es alimento sano y completo, por carecer de hidratos de carbono y es rica en proteínas y nutrientes. Platón adjudica el invento al griego Aftónitas, que ya aparece en la Odisea. Yo no sé cómo ni cuándo llegó la receta al ama, pero sí sé que si difícil es igualarla, es imposible superarla.
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1: 12 de junio del 26. Felicitamos a Eliseo, Valeria, Rufino, Fortunato y Ricardo. 8 años que no subo a contemplar las praderas del más famoso endemismo de Sierra Nevada y de España, la manzanilla real, Artemisia granatensis, planta perenne y de extraordinarias propiedades para la salud.
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2: Bueno, pues comenzamos ya con este análisis a fondo tras la estupenda introducción que nos ha hecho nuestro director Juan Cabezas.
3: Es un trabajo estupendo de nuestro compañero de redacción Juan Miguel Ortigosa Palma, de esa mítica sección de Cuentos del Llano.
2: Sí, sí, un clásico. Y la misión de este comentario de ahora es básicamente viajar en el tiempo a la España rural de principios de los años 50. Queremos ver cómo chocaban de frente, por un lado, esa estricta rigidez religiosa de la época y por otro, el costumbrismo del campo más puro.
3: Claro. Y todo esto lo vemos a través de las memorias de don Juan Narváez, que era el párroco de Zafarraya en aquel momento. Lo fascinante de este cura es que, bueno, el autor del artículo lo analiza retrospectivamente y reconoce de forma imparcial que era alguien vinculado al régimen político de entonces.
2: Ya, claro.
3: Pero, a ver, su método de acercarse a la gente rompía cualquier molde ortodoxo. O sea, el hombre jugaba al fútbol fenomenal.
2: Sí, leí esa parte y me chocó bastante. Entiendo que atrajera a la gente manchándose la sotana de barro en el campo, pero es que el ambiente de la época era súper estricto. Y claro, ¿cómo encajaba alguien con una empatía tan terrenal en una institución que basaba su autoridad, pues, en la solemnidad absoluta?
3: Pues ahí está la clave de su figura. O sea, su influencia real no nacía de imponer dogmas desde el altar, sino de integrarse en la vida de la comunidad.
2: Totalmente. Era como un influencer de ahora, ¿no?
3: Sí, sí, exacto. El cura leía perfectamente las carencias sociales de su entorno y ofrecía cercanía. Pero claro, al atraer al templo a personas que vivían completamente al margen de la religión, pues introdujo una especie de bomba de relojería cultural en la iglesia.
2: Madre mía, ya ves. Y esa bomba estalló durante las famosas novenas de las Flores de Mayo, que la anécdota es buenísima. A ver, el cura recitaba las letanías en latín desde el púlpito, que era el protocolo innegociable.
3: Obligatorio, vamos.
2: Eso es. Pero cuando decía algo parecido a «ora pro nobis», la gente del campo escuchaba el sonido e intentaba buscar una referencia conocida. Y así es como, en pleno clímax espiritual, gritaban a pleno pulmón: «¡Un automóvil! ¡Otro automóvil!».
3: Qué bueno. Es que imagínate intentar instalar un software de muchísima seguridad en un ordenador de los años 80. El latín era ese código cerrado e incomprensible de una gran corporación eclesiástica.
2: Claro, no tenían cómo descifrarlo.
3: Exacto. La mente del campesino simplemente lo traducía a la única palabra aspiracional que sonaba algo moderno y tangible. Y don Juan tenía que esconderse detrás del púlpito muerto de risa.
2: Literalmente muerto de risa, advirtiendo que le iban a llenar la iglesia de coches. Y a ver, esa anécdota no es solo cómica. Demuestra que la mente rural era súper literal. El campo no procesaba abstracciones.
3: ¿Qué va? Para nada.
2: Y creo que esa misma literalidad es lo que desató un caos todavía mayor durante los ejercicios espirituales con un vecino, el mítico Antonio Baldomá.
3: Buf, es que el caso de Antonio lo ilustra a la perfección. Resulta que llega tardísimo a la iglesia, que estaba a rebosar de gente, el párroco le pregunta el motivo delante de todos, esperando, pues, una disculpa piadosa.
2: Una excusa formal, claro.
3: Y Antonio le responde con total naturalidad, pues es que hoy he tenido que llevar la burra al borrico.
2: Maravilloso. Y cuando el cura finge indignación por escuchar eso en la casa del señor, Antonio lo remata con un aplastante. ¿Y pa' qué preguntas?
3: ¿Y pa' qué preguntas? Es de una honestidad brutal.
2: Totalmente sin filtros. Y súmale a esto lo del viacrucis nocturno.
3: Ay, sí, madre mía.
2: Que se tuvo que cancelar porque resulta que Rafael, al que llamaban la plomada, recibió una pedrada en plena oscuridad. Y claro, soltó una enorme blasfemia. No había malicia ninguna, pero faltaba el filtro social.
3: Claro, pero lo que realmente subyace aquí no es solo una colección de bromas. Para el campesino de la posguerra, absolutamente todo tenía que tener una utilidad inmediata. La iglesia exigía tiempo de contemplación, pero el tiempo en el campo, pues es pura supervivencia.
2: Claro. No hay descanso.
3: Exacto. Antonio no desafiaba al cura por rebeldía. Simplemente el ciclo reproductivo de sus animales garantizaba el pan de su familia. y eso era innegociable.
2: Mucho más urgente que cualquier protocolo. O sea, la institución intentaba imponer un formato universal, pero el barro, las cosechas y la supervivencia mandaban. Al final, esa rigidez eclesiástica no tenía más remedio que doblegarse.
3: Es que las instituciones pueden redactar todas las normas que quieran, pero cuando chocan con la realidad diaria del terreno, esa rigidez siempre acaba transformándose en algo muy humano.
2: Totalmente de acuerdo.
3: Por eso los textos del llano son un tesoro, porque preservan esa fricción real de un momento histórico donde las reglas y el costumbrismo pues tuvieron que aprender a convivir.
2: Así es. Nos pintan un cuadro vivo estupendo donde la solemnidad convivía con gritos pidiendo automóviles. Y bueno, todo esto me deja en el aire una reflexión final bastante provocadora para quienes nos escuchan.
3: A ver.
2: En la sociedad actual tenemos una obsesión enorme por dejar registros digitales perfectos, estéticos y sin un solo error. Pero viendo la riqueza de estas historias, ¿acaso no son precisamente estas memorias comunitarias, llenas de imperfecciones, de salidas de tono y de humor involuntario, la forma más fiel y auténtica de documentar nuestra historia humana?
3: Ahí queda la pregunta. Da muchísimo para pensar.
2: Desde luego que sí. Y bueno, pues toca despedirse. Seguiremos preparando mucha más información a partir de las noticias que prepara la redacción y los compañeros de alhama.com.
3: Así es, siempre bajo la dirección y guión de Juan Cabezas, que está ahí pendiente en el control técnico.
2: Exactamente. Un saludo a todos y hasta el próximo comentario.
3: Hasta la próxima.
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0: 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Su historia, arquitectura, gastronomía y el habla jameña componen un legado de nobleza y señorío difícil de hallar en el mundo conocido.
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0: En Radio Alhama en Internet actualizamos datos de hora y temperatura. 2 de la tarde, 21 minutos. Temperatura media en la zona de Alhama, 22 grados.
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0: Desde Radio Alhama en Internet, saludos, Arenas del Rey, Buenavista, Cacín, El Almendral, El Turro, Fornes, Jatar, Jayena, La Resinera, Los Bermejales, Pilas de Algaida, Santa Cruz del Comercio, Seco de Lucena, Ventas de Zafarraya y Zafarraya. Y el Temple con Agrón, Chimeneas, Castillo de Tajarja, Escúzar, La Malá, Ventas de Huelma y Ácula. Saludos a la comarca Alhama Temple.
1: Para España y Argentina, el pasado mes de mayo, Los Bermejales acogió el Bosque de la Poesía, una jornada dedicada a la naturaleza, la cultura y la defensa del entorno junto al pantano. Poetas, vecinos y escolares participaron en este encuentro literario impulsado por la Asociación Pantano Avanza. A continuación, poema Los Bermejales, Tan de Todos, de José María Chema Cotarelo, recitado por su autor.
2: Esta tierra al fin ya tan de todos, que despeina el viento y lame el agua. Este suelo que pisamos, sobre que alguien plantó con sus propias manos para el futuro esos árboles, ya nos tiene. Estamos aquí, tierra de su tierra, sangre de su sangre, que palpita y se yergue victoriosa hasta los estandartes de los cerros colindantes. Son palabras como encinas, como almeces, majuelos, cipreses o nogales. No, no os buscaremos. Estáis aquí, pinceladas de este paisaje, asiento de pájaros, madera de violín, mástil de una guitarra o rama para un enjambre. Un bosque de versos solos en la noche, unas hojas que se agitan. Todos sois, al fin, ya tan de todos y de nadie. Gracias.
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1: En Radio Alhama en Internet actualizamos datos de hora y temperatura. 2 de la tarde, 44 minutos. Temperatura media en la zona de Alhama, 21 grados. 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
2: Época romana. Durante la época romana, Alhama de Granada ganó relevancia gracias a sus aguas termales. Los romanos, conocidos por su aprecio por los baños, construyeron termas y balnearios en la zona. El nombre Alhama deriva del árabe al-hamma, que significa el baño, pero los romanos ya utilizaban estas aguas siglos antes. Se han encontrado restos de construcciones romanas, incluyendo partes de las antiguas termas. Además, se han descubierto monedas y otros artefactos que evidencian la presencia romana en la región, confirmando la importancia de Alhama como centro termal en la Hispania romana.
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2: Oda en Espinela. Mi pueblo no avanza, retrocede. Veo al ama dolorido, teniendo orillas y fuente y un río de agua corriente donde navega el olvido. Cuánto deber incumplido, cuánta promesa vacía, el declive es osadía que a la razón encocora, que llegue pronto la hora del rango que antes lucía.
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1: 12 de junio del 26. Felicitamos a Eliseo, Valeria, Rufino, Fortunato y Ricardo. 8 años que no subo a contemplar las praderas del más famoso endemismo de Sierra Nevada y de España, la manzanilla real, Artemisia granatensis, planta perenne y de extraordinarias propiedades para la salud.
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2: Bueno, a ver, cuando suena una alarma de incendios de madrugada, pues el instinto básico te dice que salgas corriendo, lógicamente.
3: Claro, lo normal.
2: Pero claro, fíjate, ¿qué pasa si las 100 personas que están dentro de ese edificio no pueden caminar por sí solas? Arrancamos aquí en los estudios de Radio Alhama en Internet, tomando el mando tras la estupenda introducción de nuestro director Juan Cabezas, para intentar, bueno, entender esta situación tan compleja.
3: Es que es un escenario que realmente pone los pelos de punta. Y a ver, ese es justo el núcleo de un trabajo muy detallado que han publicado recientemente los compañeros de la redacción en alhama.com.
2: Ajá.
3: Vamos a desgranar esa última actualización en formación de emergencias que ha recibido el personal de la residencia de mayores de la mancomunidad.
2: Que, por cierto, son unas prácticas súper intensivas que se han hecho en las instalaciones del Parque de Bomberos de Alhama de Granada.
3: Exacto, allí mismo.
2: Y bueno, yo entiendo perfectamente que hay que estar preparados, pero siendo sincera, si veo humo en un pasillo, mi primera reacción es pillar el extintor rojo de la pared y vaciarlo.
3: Claro, el instinto puro y duro.
2: Eso es. Entonces, ¿por qué les dan tanta teoría en un aula antes de tocar siquiera una manguera?
3: Pues básicamente porque en un entorno sociosanitario, dejarse llevar por ese instinto puede ser letal. Vamos, durante las sesiones teóricas, los bomberos dejaron muy claro que no es solo apagar llamas.
2: Ya, claro. Hay gente vulnerable.
3: Eso es. Hay que entender la coreografía completa del plan de emergencias. O sea, evacuar a personas con movilidad reducida requiere una logística brutal. No vale simplemente con abrir la puerta.
2: Me imagino que es una coreografía milimetrada, ¿no? Asignar roles al momento, buscar zonas de refugio seguras.
3: Justo.
2: Y mover camas o sillas de ruedas sin bloquear a los equipos de rescate.
3: Exactamente. Saber qué puerta cortafuegos hay que cerrar para aislar el humo es lo que evita el caos total. Esa teoría marca la diferencia antes de que llegue la ayuda.
2: Tiene todo el sentido, la verdad.
3: Y bueno, una vez asimilada esa base, es cuando ya pasaron a la práctica con fuego real, que por cierto, tuvieron un detalle organizativo muy bueno.
2: Ah, sí, que dividieron a toda la plantilla en 2 turnos, ¿verdad?
3: Sí, para no dejar la residencia desatendida en ningún momento. Y ahí, en esa práctica, es donde se crea la memoria muscular indispensable para una crisis.
2: Claro, la adrenalina y todo eso. Y me llama mucho la atención la insistencia en enseñarles a distinguir la naturaleza del fuego. O sea, si es sólido, líquido o eléctrico.
3: Es que es vital.
2: Pero a ver, al final la idea es echar algo para sofocarlo, ¿no? ¿Qué pasa si te equivocas de extintor?
3: ¡Buf! Pues que a un pequeño conato se convierte en una explosión. Imagina que alguien vacía un extintor de agua normal sobre una sartén con aceite hirviendo.
2: Uy, eso hace una bola de fuego, ¿no?
3: Exacto. El agua se evapora de golpe y crea una enorme bola expansiva. O peor aún, si cometes el error de echar agua en un cuadro eléctrico.
2: Claro, te electrocutas.
3: Eso es. La electricidad puede viajar por el chorro directamente hacia quien sujeta la manguera. Aprender la química del fuego y apuntar a la base de la llama es física pura. Es lo que separa un susto de una tragedia irreparable.
2: Física pura, qué barbaridad. Y la verdad es que esto hace reflexionar bastante sobre nuestras propias casas.
3: Totalmente.
2: Si evitar que arda un edificio entero depende de saber cómo reacciona un líquido inflamable al agua, pues cabe preguntarse cuánta gente sabría realmente qué hacer en su propia cocina.
3: Pues sí, es una muy buena reflexión. Y bueno, por esa inmensa responsabilidad que asumen a diario en la residencia, la noticia que comentamos recoge un agradecimiento oficial muy merecido.
2: Desde luego.
3: Un reconocimiento al compromiso vital de toda la plantilla y, por supuesto, al director del Parque de Bomberos de Alhama, José David, y a todo su equipo por dotarles de esta confianza.
2: Pues queda clarísimo que el verdadero cuidado integral a los mayores va mucho más allá del cariño o de darles la medicación diaria. Se demuestra en este esfuerzo invisible, en oler a humo y aprender a manejar extintores.
3: Así es. Y con esa imagen de preparación exhaustiva cerramos nuestro análisis. Seguiremos preparando más información y repasando las noticias que redactan nuestros compañeros de alhama.com.
2: Siempre.
3: Todo ello bajo la atenta dirección y el guión de Juan Cabezas a los mandos del control técnico.
2: Nos despedimos dejando una última incógnita en el aire. Si ya existe esta rigurosa preparación frente a incendios, ¿se estarán adaptando estas mismas coreografías de emergencia para hacer frente a crisis modernas, como cortes masivos de luz o extremos climáticos que afecten a los equipos médicos? Ahí queda para la reflexión. Hasta la próxima.
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0: En Radio Alhama en Internet actualizamos datos de hora y temperatura. 3 de la tarde, 28 minutos. Temperatura media en la zona de Alhama, 22 grados.
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5: Santa Cruz del Comercio, un pueblo levantado sobre la historia, la solidaridad y la identidad.
6: En la ladera donde el río Marchán, o río Alhama, besa la tierra, y entre cerros como Marimonta y Guerrero, se encuentra Santa Cruz del Comercio, un municipio pequeño en tamaño, pero grande en historia y tradición.
5: Sus orígenes se remontan a época andalusí, cuando fue una alquería dependiente de Alhama de Granada, asentada en un entorno fértil y bien comunicado.
6: Tras la incorporación del Reino de Granada a la Corona de Castilla, pasó a denominarse Santa Cruz de Alhama, nombre que reflejaba su nueva realidad histórica y administrativa, hasta alcanzar su independencia municipal en el siglo XIX.
5: Durante siglos, la vida del municipio estuvo ligada a la agricultura, al aprovechamiento del agua y al trabajo constante de sus vecinos y vecinas.
6: Sin embargo, un acontecimiento marcaría de forma definitiva su devenir, el terremoto de 1884, que destruyó gran parte del casco urbano y causó graves daños en la población.
5: La reconstrucción de Santa Cruz fue posible gracias a la solidaridad recibida desde distintos puntos de España, especialmente del colectivo de comerciantes de Madrid, cuya ayuda permitió levantar de nuevo el pueblo.
6: En reconocimiento a ese gesto, la localidad adoptó su nombre actual, Santa Cruz del Comercio, símbolo de gratitud y cooperación. Hoy, una placa en la plaza del Ayuntamiento recuerda aquel ejemplo de unión y compromiso colectivo.
5: En la actualidad, Santa Cruz del Comercio conserva su historia, cuida sus tradiciones y mira al futuro desde el respeto a su pasado, representando valores como la solidaridad y el arraigo a su territorio.
6: Santa Cruz del Comercio, historia compartida y patrimonio vivo de la comarca de Alhama.
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7: Para España y Argentina, el pasado mes de mayo, Los Bermejales acogió el Bosque de la Poesía, una jornada dedicada a la naturaleza, la cultura y la defensa del entorno junto al pantano. Poetas, vecinos y escolares participaron en este encuentro literario impulsado por la Asociación Pantano Avanza. A continuación, poema El Campo, de Angustias Moreno, Luna de Lana, recitado por Ana María García.
8: No parece que haya vivido una tarde tan igual. El aire mueve las hierbas, parece que quiere hablar. El canto de los pájaros, cuánta paz y tranquilidad. Los prados con sus flores, esto es digno de admirar. Qué bien se vive en el campo, no sabemos valorar. Tú no molestas a nadie, ni a ti te puede molestar. Hay muchos sonidos de fondo que te invitan a pensar. Cuál hermosa naturaleza, no sabemos valorar. Sin jardinero ni agua que las pueda regar. Qué maravilla de flores aquí podemos encontrar. Oler a tomillo y romero, qué bien puedes respirar. Llegas a casa contenta y la mar de relajar. Entre chaparros y almendros a veces veo el amanecer. Qué bonito en primavera, cuántas flores puedes ver.
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2: En Radio Alhama en Internet actualizamos datos de hora y temperatura. 3 de la tarde, 44 minutos. Temperatura media en la zona de Alhama, 22 grados.
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3: Época romana. Durante la época romana, Alhama de Granada ganó relevancia gracias a sus aguas termales. Los romanos, conocidos por su aprecio por los baños, construyeron termas y balnearios en la zona. El nombre Alhama deriva del árabe al-hamma, que significa el baño, pero los romanos ya utilizaban estas aguas siglos antes. Se han encontrado restos de construcciones romanas, incluyendo partes de las antiguas termas. Además, se han descubierto monedas y otros artefactos que evidencian la presencia romana en la región, confirmando la importancia de Alhama como centro termal en la Hispania romana.
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1: 12 de junio del 26. Felicitamos a Eliseo, Valeria, Rufino, Fortunato y Ricardo. 8 años que no subo a contemplar las praderas del más famoso endemismo de Sierra Nevada y de España, la manzanilla real, Artemisia granatensis, planta perenne y de extraordinarias propiedades para la salud.
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2: Bueno, pues comenzamos ya con este análisis a fondo tras la estupenda introducción que nos ha hecho nuestro director Juan Cabezas.
3: Es un trabajo estupendo de nuestro compañero de redacción Juan Miguel Ortigosa Palma, de esa mítica sección de Cuentos del Llano.
2: Sí, sí, un clásico. Y la misión de este comentario de ahora es básicamente viajar en el tiempo a la España rural de principios de los años 50. Queremos ver cómo chocaban de frente, por un lado, esa estricta rigidez religiosa de la época y por otro, el costumbrismo del campo más puro.
3: Claro. Y todo esto lo vemos a través de las memorias de don Juan Narváez, que era el párroco de Zafarraya en aquel momento. Lo fascinante de este cura es que, bueno, el autor del artículo lo analiza retrospectivamente y reconoce de forma imparcial que era alguien vinculado al régimen político de entonces.
2: Ya, claro.
3: Pero, a ver, su método de acercarse a la gente rompía cualquier molde ortodoxo. O sea, el hombre jugaba al fútbol fenomenal.
2: Sí, leí esa parte y me chocó bastante. Entiendo que atrajera a la gente manchándose la sotana de barro en el campo, pero es que el ambiente de la época era súper estricto. Y claro, ¿cómo encajaba a alguien con una empatía tan terrenal en una institución que basaba su autoridad, pues, en la solemnidad absoluta?
3: Pues ahí está la clave de su figura. O sea, su influencia real no nacía de imponer dogmas desde el altar, sino de integrarse en la vida de la comunidad.
2: Totalmente. Era como un influencer de ahora, ¿no?
3: Sí, sí, exacto. El cura leía perfectamente las carencias sociales de su entorno y ofrecía cercanía. Pero claro, al atraer al templo a personas que vivían completamente al margen de la religión, pues introdujo una especie de bomba de relojería cultural en la iglesia.
2: Madre mía, ya ves. Y esa bomba estalló durante las famosas novenas de las Flores de Mayo, que la anécdota es buenísima. A ver, el cura recitaba las letanías en latín desde el púlpito, que era el protocolo innegociable.
3: Obligatorio, vamos.
2: Eso es, pero cuando decía algo parecido a «ora pro nobis», la gente del campo escuchaba el sonido e intentaba buscar una referencia conocida. Y así es como, en pleno clímax espiritual, gritaban a pleno pulmón «un automóvil». Otro automóvil.
3: Qué bueno. Es que imagínate intentar instalar un software de muchísima seguridad en un ordenador de los años 80. El latín era ese código cerrado e incomprensible de una gran corporación eclesiástica.
2: Claro, no tenían cómo descifrarlo.
3: Exacto. La mente del campesino simplemente lo traducía a la única palabra aspiracional que sonaba algo moderno y tangible. Y don Juan tenía que esconderse detrás del púlpito muerto de risa.
2: Literalmente muerto de risa, advirtiendo que le iban a llenar la iglesia de coches. Y a ver, esa anécdota no es solo cómica. Demuestra que la mente rural era súper literal. El campo no procesaba abstracciones.
3: ¿Qué va? Para nada.
2: Y creo que esa misma literalidad es lo que desató un caos todavía mayor durante los ejercicios espirituales con un vecino, el mítico Antonio Baldomá.
3: Buf, es que el caso de Antonio lo ilustra a la perfección. Resulta que llega tardísimo a la iglesia, que estaba a rebosar de gente, el párroco le pregunta el motivo delante de todos, esperando pues una disculpa piadosa.
2: Una excusa formal, claro.
3: Y Antonio le responde con total naturalidad, pues es que hoy he tenido que llevar la burra al borrico.
2: Maravilloso. Y cuando el cura finge indignación por escuchar eso en la casa del señor, Antonio lo remata con un aplastante. ¿Y pa' qué preguntas?
3: ¿Y pa' qué preguntas? Es de una honestidad brutal.
2: Totalmente sin filtros. Y súmale a esto lo del viacrucis nocturno.
3: Ay, sí, madre mía.
2: Que se tuvo que cancelar porque resulta que Rafael, al que llamaban la plomada, recibió una pedrada en plena oscuridad y, claro, soltó una enorme blasfemia. No había malicia ninguna, pero faltaba el filtro social.
3: Claro, pero lo que realmente subyace aquí no es solo una colección de bromas. Para el campesino de la posguerra, absolutamente todo tenía que tener una utilidad inmediata. La iglesia exigía tiempo de contemplación, pero el tiempo en el campo, pues es pura supervivencia.
2: Claro. No hay descanso.
3: Exacto. Antonio no desafiaba al cura por rebeldía. Simplemente el ciclo reproductivo de sus animales garantizaba el pan de su familia. y eso era innegociable.
2: Mucho más urgente que cualquier protocolo. O sea, la institución intentaba imponer un formato universal, pero el barro, las cosechas y la supervivencia mandaban. Al final, esa rigidez eclesiástica no tenía más remedio que doblegarse.
3: Es que las instituciones pueden redactar todas las normas que quieran, pero cuando chocan con la realidad diaria del terreno, esa rigidez siempre acaba transformándose en algo muy humano.
2: Totalmente de acuerdo.
3: Por eso los textos del llano son un tesoro, porque preservan esa fricción real de un momento histórico donde las reglas y el costumbrismo pues tuvieron que aprender a convivir.
2: Así es. Nos pintan un cuadro vivo estupendo donde la solemnidad convivía con gritos pidiendo automóviles. Y bueno, todo esto me deja en el aire una reflexión final bastante provocadora para quienes nos escuchan.
3: A ver.
2: En la sociedad actual tenemos una obsesión enorme por dejar registros digitales perfectos, estéticos y sin un solo error. Pero viendo la riqueza de estas historias, ¿acaso no son precisamente estas memorias comunitarias, llenas de imperfecciones, de salidas de tono y de humor involuntario, la forma más fiel y auténtica de documentar nuestra historia humana?
3: Ahí queda la pregunta. Da muchísimo para pensar.
2: Desde luego que sí. Y bueno, pues toca despedirse. Seguiremos preparando mucha más información a partir de las noticias que prepara la redacción y los compañeros de Alamá.com.
3: Así es, siempre bajo la dirección y guión de Juan Cabezas, que está ahí pendiente en el control técnico.
2: Exactamente. Un saludo a todos y hasta el próximo comentario.
3: Hasta la próxima.
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0: proyectos que veo para Alhama de Granada. Alhama de Granada es un plató natural de cine y televisión. El paisaje, los tajos, las termas, las callejuelas históricas, iglesias y el entorno natural posee una fuerza visual cinematográfica única para la cultura y el turismo. Se ha de crear una oficina de rodajes en Alhama. Medios humanos y materiales y presupuesto. Medios humanos. Coordinación con el ayuntamiento, con sus técnicos, la cultura, turismo y contactos con productoras, guías locales, etcétera, como herramienta de desarrollo cultural, turístico y económico. Lo promoverá el excelentísimo ayuntamiento, con la colaboración del Patronato de Estudios Alameños, los Grupos de Desarrollo Rural, Diputación y Andalucía, y dotará al municipio y comarca de los instrumentos técnicos organizativos necesarios para la llegada de rodajes, fomentar la economía local y contribuir a la diversificación del tejido productivo en coherencia con los objetivos europeos de desarrollo rural, sostenibilidad y lucha contra la despoblación. Para el inventario, fichas técnicas, producción, fotografía, audiovisual, web, materiales promocionales, coordinación, gestión y difusión, prevé un total de 36.000 euros. ¿Cómo se financia? Con fondos europeos del programa LEADER, cofinanciado en un 80-20 con el Ayuntamiento de Alhama de Granada. El impacto es extraordinario. Generación económica vinculada al sector hotelero y audiovisual, fortaleciendo el tejido cultural turístico comarcal con la difusión del patrimonio histórico y paisajístico. Lo firmo Manuel Juan García Calvo y Ruiz, de La Tana y Casasola.
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0: En Radio Alhama en Internet actualizamos datos de hora y temperatura. 5 de la tarde, 20 minutos. Temperatura media en la zona de Alhama, 22 grados.
1: Collar poético de espinelas a la comarca de Alhama de Granada. Conciencia e historia. Hoy, Pantano de los Bermejales, canto a un pueblo que persiste. Despierta, pueblo dormido, que tu nombre aún resuena y no hay ruina, ni condena, ni muro que esté vencido. Del pantano al sol erguido se alza el verbo que redime, que la esperanza se anime, que retorne la labranza mientras viva la esperanza. Nunca un pueblo se suprime.
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2: Soy Jesús Pérez y te traigo la historia de nuestra comarca.
3: Arenas del Rey es un municipio que ha sabido sobreponerse a la adversidad y mirar al futuro con orgullo.
4: Su historia contemporánea quedó marcada de forma indeleble en la Navidad de 1884, cuando un devastador terremoto destruyó por completo el antiguo núcleo urbano. Gracias a la solidaridad de toda España y al decidido impulso del rey Alfonso XII, Arenas del Rey fue reconstruido desde sus cimientos, convirtiéndose en un símbolo de resistencia, reconstrucción y esperanza en Andalucía.
3: Pero la historia de Arenas del Rey se remonta mucho más atrás. El término municipal conserva vestigios de poblamiento desde la prehistoria, con restos megalíticos que evidencian la antigüedad de la presencia humana en estas tierras. Romanos y andalucíes encontraron aquí un enclave estratégico, vinculado al paso natural entre comarcas, al aprovechamiento del agua y al desarrollo de una sólida tradición agrícola que aún pervive.
4: Hoy, Arenas del Rey continúa avanzando sin renunciar a sus raíces. El olivar, los cultivos de secano y el respeto por el entorno natural sostienen su economía y su modo de vida. El embalse de los Bermejales ha supuesto una transformación del paisaje y se ha consolidado como un espacio de ocio, encuentro y desarrollo para toda la comarca.
3: Arenas del Rey, un pueblo de la comarca de Alhama de Granada, que honra su pasado y construye su futuro cada día con el esfuerzo y el compromiso de su gente.
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5: Para España y Argentina, el pasado mes de mayo, Los Bermejales acogió el Bosque de la Poesía, una jornada dedicada a la naturaleza, la cultura y la defensa del entorno junto al pantano. Poetas, vecinos y escolares participaron en este encuentro literario impulsado por la Asociación Pantano Avanza. A continuación, poema Legado, de Teresa Gómez, recitado por Ana María Arco.
6: Legado. La tierra se despoja de su traje de lluvia, exhalando un aliento de hierba y amapolas. Horizontes del suelo nutren nuestro futuro, entregado a la bruma. Me abandono en tus trazos, que conocen los tiempos de la espiga y saben aguardar. Atesoras el barro y la esperanza para trazar un mapa en nuestras manos con auroras de escarcha donde germinen sueños más profundos que el mar. Teresa Gómez.

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0: En Radio Alhama en Internet actualizamos datos de hora y temperatura. 5 de la tarde, 40 minutos. Temperatura media en la zona de Alhama, 22 grados.
1: Donde el monte abre sus venas, te busco en la vereda honda, en los silencios de Alhama. Guardo tu nombre a deshora. Susurra el río, bajo el puente tiembla la tarde en suspiros sin detenerse. En las cartas que te escribo va mi alma, las mece el viento cansino que baja. Late mi pecho jameño cuando pienso que las lees. Otra vez vuelvo a escribirte como quien riega la ausencia, sin respuesta tuya, pero sin olvido en mi querencia.

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1: El pueblo de Jayena, en la comarca de Alhama, presume y ofrece su patrimonio histórico y su envidiable entorno natural, así como su carácter agrícola referente desde la época romana.

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1: 12 de junio del 26. Felicitamos a Eliseo, Valeria, Rufino, Fortunato y Ricardo. 8 años que no subo a contemplar las praderas del más famoso endemismo de Sierra Nevada y de España, la manzanilla real, Artemisia granatensis, planta perenne y de extraordinarias propiedades para la salud.
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2: Bueno, pues retomamos tras esa estupenda introducción de nuestro director Juan Cabezas y vamos directos al análisis de ahora, porque tenemos sobre la mesa un trabajo recién salido de la redacción de alhama.com que, a ver, parece simplemente una noticia de deportes, pero esconde muchísimo más.
3: Sí, hola, ¿qué tal? Totalmente de acuerdo. Es una publicación de nuestro compañero de la redacción sobre el final de temporada del equipo Benjamín de la UD Alameña.
2: Exacto. Y claro, uno ve el resultado en frío, Ese UD Alameña, Benjamín, 2, Águilas de Sujaira, 7, y piensa al instante, madre mía, menuda goleada en contra. No, un fracaso absoluto.
3: Ya, es lo primero que te viene a la cabeza, desde luego.
2: Pero la misión de este comentario es precisamente desgranar cómo esa paliza es en el fondo una lección magistral. Porque el partido no fue un monólogo de los visitantes, ¿verdad?
3: Qué va, para nada. De hecho, la primera parte estuvo tremendamente igualada. Tuvieron ocasiones clarísimas los locales, pero bueno, ya sabes cómo es esto de la estadística en el fútbol.
2: Sí, que a veces el balón simplemente no quiere entrar.
3: Eso es. La diferencia fue puramente de efectividad. Los visitantes llegaron 2 veces, metieron las 2 y se fueron 0-2 al descanso.
2: Claro. Y ahí, fíjate, en lugar de encerrarse atrás para evitar una humillación mayor en la segunda parte, el equipo local hace todo lo contrario. Se vuelcan valientemente al ataque.
3: Con muchísimo desparpajo, sí.
2: Y claro, dejas la defensa descubierta y te caen los goles a la contra. Hasta llegar a ese 7-2 definitivo, con goles locales de Iker y Yannick. Es como en un proyecto del trabajo, ¿sabes?
3: A ver.
4: Todo el trabajo de fondo, perfectamente, planteas bien la base, pero llega la competencia y por un par de detalles técnicos se lleva todo el mérito.
3: Tal cual. Y a nivel neurológico y formativo, que un equipo tan joven decida ya por el partido asumiendo el riesgo táctico de la goleada, es un hito de desarrollo inmenso.
4: ¿Ah, sí? ¿Incluso si les cuesta encajar tantos goles a la contra?
3: Totalmente. Porque demuestran que están cultivando el atrevimiento por encima del miedo al fracaso. Y eso es vital a esas edades. Las microroturas de esos goles construyen resiliencia.
4: Ya, a ver, lo entiendo, pero me cuesta un poco comprar esa idea sin reservas, la verdad.
3: ¿Por qué lo dices?
4: Pues porque, en el fondo, el deporte trata de ganar, ¿no? Si aplaudimos a los niños por perder 7-2 y les decimos que con su valentía basta, ¿no corremos el riesgo de enseñarles a conformarse con la mediocridad?
3: A ver, esa preocupación es súper lógica si aplicamos la lente del deporte profesional adulto, pero aquí el objetivo es otro completamente distinto.
4: Escucho.
3: En la categoría Benjamín, el propósito principal no es el marcador. Es, digamos, inocular una especie de vacuna contra la frustración.
4: O sea, enseñarles a perder.
3: Exacto. Vivir una derrota contundente en un entorno de bajo riesgo les obliga a procesar emociones negativas. Y cuando el entorno, me refiero a los padres, las madres, el cuerpo técnico, modela un apoyo incondicional en lugar del típico reproche desde la grada...
4: Que se ve muchísimo, por desgracia.
3: Pues se les enseña regulación emocional. Y esa es una habilidad que los blindará para toda la vida.
4: Claro, la lección profunda no es perder es bueno, sino perder no te destruye, ¿verdad?
3: Lo has clavado. Esa es la esencia.
2: Y esa valentía no fue un espejismo de un solo partido. Si miramos el balance global de la temporada que recogen nuestros compañeros en alhama.com, vemos a un equipo muy joven que no ha tenido las estadísticas a su favor, pero es que en ningún momento han agachado la cabeza.
3: Lo que nos lleva a la verdadera victoria de todo esto, que es la cohesión social. Se ha forjado una unión excepcional entre jugadores y familias, y esto conecta de lleno con la visión institucional a largo plazo.
2: Es que las declaraciones son muy reveladoras. El artículo cita textualmente al presidente del club, a José Miguel Valderrama.
3: ¿Sí?
2: Él afirma, cito, «Este es el camino que debe de llevar el club. Si entre todos remamos en la misma dirección,
4: este club crecerá a pasos agigantados.
3: Es que sintetiza perfectamente lo que significa el éxito en la cantera. La métrica más fiable para predecir la supervivencia y el crecimiento futuro de una institución local no es contar los trofeos de los niños.
4: Ya. Es un cambio de paradigma brutal.
3: Es que se mide por la participación de las familias y por esa unidad inquebrantable frente a la adversidad. La armadura psicológica que han desarrollado fuera del campo es el verdadero triunfo.
4: Queda clarísimo que es un éxito que trasciende por completo las líneas del terreno de juego. Y fíjate, esto nos deja una reflexión final para darle vueltas.
3: A ver, dime.
4: ¿Qué pasaría si en la sociedad adulta, o incluso en las altas esferas del mundo empresarial, evaluáramos el éxito anual basándonos en la cohesión del grupo y la resiliencia demostrada ante las caídas, en lugar de mirar de forma tan obsesiva la dichosa cuenta de resultados?
3: Uf, fíjate, seguramente nos iría bastante mejor a todos.
4: Desde luego que sí. Bueno, pues, lo vamos a dejar aquí por ahora.
3: Sí, nos toca seguir con lo nuestro.
4: Eso es. Seguiremos preparando mucha más información basada en las noticias que elabora nuestra redacción y el resto de compañeros en alamac.com, siempre bajo la dirección y guión de Juan Cabezas, que nos acompaña en el control técnico.
3: Un saludo y hasta el próximo análisis.
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0: En Radio Alhama en Internet actualizamos datos de hora y temperatura. 7 de la tarde, 22 minutos. Temperatura media en la zona de Alhama, 21 grados.
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2: La Villa de Jayena, su escudo y su bandera.
3: Viajamos en el tiempo hasta la histórica Villa de Jayena, un rincón de la comarca de Alhama, donde se cruzan culturas y linajes de antaño.
2: Allá por el siglo XVI, Jayena pasó de ser una aldea con raíces andalusíes a formar parte del patrimonio de una de las casas nobiliarias más importantes de Granada, los Granada Venegas Mendoza. Este señorío entró en manos de esta estirpe gracias al matrimonio de María Rengifo Dávila con Pedro de Granada Venegas Mendoza, uniendo a la villa a un linaje de gran influencia en el antiguo reino nazarí.
3: En el año 1643, bajo el reinado de Felipe IV, surgió el Marquesado de Campotéjar, integrando a Jayena en este título nobiliario tras largos pleitos y debates sobre su legitimidad.
2: Así describía Enríquez de Jorquera a la villa de Jayena: fértil en seda, vino, caza y frutos, templada en todos los tiempos, 12 leguas al mediodía de Granada. De aldea fronteriza pasó a formar parte de un marquesado que marcaría su destino durante siglos.
3: Y, como dejó escrito Jorquera, Jayena hace por armas las de sus dueños. En escudo coronado, 5 granadas en campo, símbolo de su historia, de su linaje y de su pertenencia al antiguo reino de Granada.
2: Siglos después, ese legado histórico quedó oficialmente reconocido. En el año 2005, Jayena aprobó su escudo y su bandera municipales diseñados por el historiador Andrés García Maldonado, inspirados en las armas de sus antiguos señores y en la memoria recogida por Jorquera.
3: El escudo, con las 5 granadas y la corona marquesal y la bandera que lo acoge, no son solo símbolos, son historia, identidad y memoria compartida. Hoy, esos símbolos ondean como memoria viva de una villa que conserva su identidad a través del tiempo.
2: Jayena, una villa que honra su pasado para seguir mirando al futuro.
3: Síguenos para más relatos que hacen vibrar la historia de nuestros pueblos.
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4: Para España y Argentina, el pasado mes de mayo, Los Bermejales acogió el Bosque de la Poesía, una jornada dedicada a la naturaleza, la cultura y la defensa del entorno junto al pantano. Poetas, vecinos y escolares participaron en este encuentro literario impulsado por la Asociación Pantano Avanza. A continuación, poema Ay, Tierra Mía, de Salvador Arias, recitado por su autor.
5: Me fui a Barcelona, ejerciendo la cátedra de lengua y literatura, y mi esposa, que está por ahí también, bióloga, y toda nuestra vida profesional pues, ha sido en Barcelona. Pero cuando llovía, a mí me llovía Alhama, me llovía el pantano. Este pantano bendito que yo de pequeño, de acólito, con don Manuel Moreno, con don Manuel Morcillo, pasamos por el río y más de una vez nos caímos y nos mojamos, pero riéndonos. Bendito aquellos años, bendita tierra. Y ahora ya jubilado, pues aquí estamos los dos en Alhama, porque la tierra de uno, eso es una raíz clavada, como digo, en el poema. El poema lo he dedicado a Manuel, perdona que me extienda, pero es que es necesario. A las personas que hacen este bien, hay que saber decirle gracias. A Pantano Avanza. El gran tesoro de un pueblo es tener sus nobles almas gozando vida en silencio y aliviándose con sus aguas. A ti, con afecto. Gracias, muchas gracias. Ay, tierra mía, ¿qué tendrás tú, tierra mía, que al nacer tu raíz clavas honda en mis entrañas vivas cuido, riego y amo en mi alma cada noche, cada día, sin importar dónde vaya. Ese alegre pueblo y gente, dulce el ritmo y tierno acento, mis sentires enternecen y hechizan viejos recuerdos soñares cuando anochece de aquellos años primeros. Fina lluvia besa mi alma en mi otro lejano pueblo, donde aroma en mis entrañas del rastrojo húmedo seco, siento que besa mi cara, lluvia en brisa y romero. Tan tuyo y tú eres tan mío, tu honda raíz tan clavada, que sentires de mi vida y los gozares de mi fragua, cuando mi ausencia es tardía, abro el viejo bail mi alma. ¿Dónde estás? ¿Dónde estás, recuerdo y vida? Mi dulce raíz clavada, tu tierna y dulce caricia la noto en mí, tan cercana, que me llenas de alegría y borras las penas en mi alma cuando siento tu sonrisa y alegre fiesta en la plaza. Tus lágrimas son las mías. La misma luna de plata prende su alegre sonrisa con viejos ritmos de comparsas que yo bailé con mi niña, hoy señora de mi casa y madre de nuestras hijas, que esta raíz también ama. Brillan letras de oro y plata en muda lápida fría. Brota tierna llama en mi alma de amor, de gente querida que jamás será olvidada. Riega la tierra mi lágrima y esa raíz sepultada, fuente y razón de mi vida. ¡Ay, tierra mía! Gracias. Muchas gracias.
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1: En Radio Alhama en Internet actualizamos datos de hora y temperatura. 7 de la tarde, 43 minutos. Temperatura media en la zona de Alhama, 21 grados.
2: Oda en Espinela. Mi pueblo no avanza, retrocede. Veo a Alhama dolorido, teniendo orillas y fuente y un río de agua corriente donde navega el olvido. Cuánto deber incumplido, cuánta promesa vacía. El declive es osadía que a la razón encocora, que llegue pronto la hora del rango que antes lucía.
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1: Hola, amantes de la historia. Hoy me sumerjo en la fascinante historia detrás de la reina Isabel I de Castilla, o como muchos de vosotros la conocéis, Isabel la Católica, y la leyenda de sus joyas empeñadas. Muchos creen que la reina Isabel empeñó sus joyas para financiar los viajes de Colón, pero esa no es toda la verdad. Si bien es cierto que apoyó a Colón, sus joyas en realidad jugaron un papel crucial en la Guerra de Granada, específicamente para la conquista de Alhama en 1482. Entonces, ¿por qué Alhama? Capturar Alhama fue una movida estratégica en la lucha contra el reino nazarí de Granada. Una vez que Alhama fue asegurada el 28 de febrero de 1482, Isabel y su esposo, Fernando, reconocieron su importancia y ordenaron su defensa a toda costa. Isabel estaba profundamente comprometida con esta causa. Incluso se mudó a Córdoba, a pesar de estar embarazada, para supervisar la defensa y el aprovisionamiento de Alhama. Y sí, empeñó sus joyas para financiar este esfuerzo. Pero eso no es todo. También consiguió 100.000 florines de oro del Papa Sixto IV y solicitó préstamos de casi 3 millones de maravedíes a ciudades como Burgos. Su participación no se limitó solo al apoyo financiero. Fundó 3 iglesias en Alhama, incluyendo Santa María de la Encarnación, y estableció el primer hospital de sangre o hospital de campaña, marcando un momento significativo en la historia de la medicina militar. Los esfuerzos de Isabel fueron reconocidos por el Papa, quien declaró la Guerra de Granada una cruzada. Otorgó a Alhama privilegios como exenciones de impuestos y el título de muy noble y leal ciudad. Y en 2021, Alhama homenajeó a Isabel con un monumento, conmemorando sus contribuciones a la ciudad.
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0: Son las 8 de la tarde. 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

Hola, ¿qué tal? ¿Cómo estamos? ¿Bien? Bueno, pues aquí estamos un día más liados y preparados, entre otras cosas, para disfrutar de buena música, un buen programa que nos lleve... a los siguientes minutos y disfrutar de esos discos que van apareciendo de vez en cuando en el cajón del olvido, que hacía tiempo que no poníamos, y todas esas cosas. Ya sabéis que el programa, como siempre, abrimos con un tiempo en el recuerdo de hace ya unos cuantos años, un tema de tiempo en el recuerdo. El blues de mi amigo Paco y de todos los que gusten de buen blues en el programa, y por supuesto el country que nos lleva, que nos trae Bob y yo desde Wilton, desde West Virginia, ni más ni menos. Un buen día para decir que es el 160º día del año y que nos quedan 205 todavía para llegar a fin de año, ya sabéis, celebraciones, chopitos, chanquetes y calamares. He de darle un abrazo muy fuerte a todos los amigos de la EMA, emisoras municipales andaluzas, y a todos los amigos de Radio Guadalquivir en la 107.5 de la FM. Bueno, sin más dilación, como siempre, tras la sintonía que nos encanta escuchar, vamos al tiempo en el recuerdo, que viene desde el año 1989, aunque el tema ya se cantaba en 1959, que lo cantó Phil Phillips, que pertenecía a una banda que se llamaban Twilights, así como suena, si miro en Wikipedia. Tom Waits hizo una buena versión en estado, Tom Waits, un americano, sí señor, y la hizo en 1989, o sea que fijaros, el tema tiene ya unos cuantos años, desde 1989, 30 y tantos años, 50 y tantos años, 60 años, etcétera, etcétera, y se llama Sea of Love, tema central de la película del mismo nombre, con Al Pacino, creo que es, y Michelle Pfeiffer, increíble, vamos. El hombre de voz arenosa con Joe Cocker, Tom Waits.

¡Qué maravilla! Bueno, el que no haya visto la película de Sea of Love, que la vea. Está muy bien. Está intrigante, policíaca, un asesinato, unos asesinatos, etcétera, etcétera. Hay un Tom Waits que le pone el sonido. También me parece que sale la versión de Phil Phillips, etcétera, etcétera, etcétera. Tom Waits, que tiene en la actualidad creo que 75 tacos, ¿no? Nacía en el 49 o por ahí. Nuestro siguiente tema nos lleva al blues, un blues, querido Paco, de hace muchos años ya, de un tal Otis Spann, que era un pianista, un cantante de blues americano, y como dicen las crónicas de por aquel entonces, estaba considerado como el mejor pianista de blues de Chicago. Se nos iba ya hacía tiempo y además muy muy muy joven, se iba con 40 años aproximadamente, Otis Spann. I'm in love with you, baby. Estoy enamorada de ti, pequeña.

Perfecto, el amigo This Span. Nuestro recuerdo para él, por ponerle un blues a este programa, que trataremos que sean más tranquilos para la semana que viene. Porque ahora nos vamos, es el tiempo de irse con una banda muy curiosa, Little Big Town, un grupo vocal de música country americano, pues por supuesto, que lo bueno que tiene es que la banda se formó en, a finales del siglo pasado, 1998-99, y que sigue teniendo los mismos miembros, sí señor, son cuatro, dos chicos, dos chicas, y ahí están los cuatro, imperturbables, vamos. Esto me encanta, vamos, Tornado, me encanta.

Ahí está la música country que nos pone Little Big Town. Para ir terminando con esta primera parte de la parte contratante del programa de Grande Entre los Grandes. Claro que sí. Gracias. Bueno, hoy estoy un poco yo retro y tal. Y el siguiente tema que voy a poner, yo creo que no hace falta que os diga quiénes son. Unos chavales británicos que hacían música New Wave o nuevos románticos, conceptuados como nuevos románticos, que tienen un ramillete de canciones increíbles que fueron número uno en toda Europa. Spandau Ballet, ¿os acordáis de ellos? Bueno, podíamos haber formado también un tiempo en el recuerdo con ellos y con el tema que quiero poner, Gold, Oro.

bueno será. Qué bueno, a través de las barricadas, Zucca de Lone Story, etcétera, etcétera. Cantidad de temas, como digo, que llegaron a ser número uno en todas las listas europeas en su época y en su tiempo. Os voy a presentar a un chaval que es conocido como Sam Fender. Fue actor, pero parece que no le fue muy bien. Con 29 o 30 años dijo, yo lo que tengo que hacer es cantar. Y hace unos cuantos años firmó un contrato con la Polygram o Polydor, como se llame, la compañía de discos. Y bueno, el chaval está ahí. Speed of You es el tema que quiero que escuchéis de este chaval llamado Sam Fender.

Bueno, pues ahí está la música de Sam Fender, que esperemos que le vaya mejor que como actor, que le vaya mejor como cantante. Sam Fender, Speed of You es el tema que hemos encontrado de él. Seguro que si encontramos algo más por ahí, lo pondremos, claro, claro que sí. ¿Qué iba a decir yo? Ah, hoy es la festividad de Santa Amaya y San Efrén de Siria. En Siria hay santos, claro que sí. Y nosotros los ponemos y los recordamos. Os voy a presentar un caso curioso. Esta chica se llama Isabel Gueffreux, pero es conocida como Zaz, Z-A-Z. Es una cantautora francesa y dicen que funciona muy bien y que además fusiona la música francesa con el gypsy jazz. ¿Sí? Sí. Es jovencita, tiene 45 años y lo hace bien, canta bien. Es bajita actualmente, toca voz y guitarra, canta voz y toca guitarra. Mide 1,62 y he escogido este tema de Bleu pour la nuit.

Perfecto, me encanta la voz de esta mujer. Zaz, vale. Francesita, la canta muy bien. Me gusta mucho la música francesa. Os voy a presentar a un madrileño conocido, se llama Jairo Zavala. Es conocido como, artísticamente, como De Pedro. Tío fenomenal. Ha cantado con todo el mundo, ha dado la vuelta al mundo 50 veces. Lo curioso del caso es que un día le dijo a Luz Casal: oye, quiero que cantes conmigo esto de Te sigo soñando. El tío compone bien y es una maravilla de canción para estar enamorado, vamos.

¡Qué maravilla! Te sigo soñando, de Pedro y Luz Casal. No podía tener una mejor segunda voz para este tema increíble. He dicho que era la festividad de Santa Maya y de San Efrén de Siria. Es también la festividad de San Dionades, así como suena. Pues felicidades a todos los que celebren, como digo siempre, una disculpa para sonreír y para estirarse un poco, invitarnos a lo que sea. No os voy a hablar, porque sabéis seguro más que yo, de un tal mexicano, de un mexicano llamado Carlos Santana, ¿no? Increíble, maravilloso. Lo seguí a lo largo de los años en mi juventud. Y allá por el 2012-2013 le dio por sacar un álbum con las mejores guitarras, con los mejores momentos, con colaboraciones increíbles. En este caso lo hace con India Aire y con Yo-Yo Ma, y hacen una versión del clásico de los Beatles, de George Harrison, While My Guitar Went Away. ¡Qué maravilla!

Increíble la versión del clásico entre los clásicos, el gran Carlos Santana. Guitarra no, súper, uy, va, cómo me ha salido de súper guitarra, guitarrista, qué va, qué maravilla. Estuvo en Woodstock 69, fue algo así, es que no me acuerdo, lo digo todo de memoria. De quien no hablo de memoria es de este hombre, murió muy joven, murió con 50 y tantos años, el gran Barry White. Tuve la suerte de que era, no lo conocí, pero fui disc jockey, y en mi época de disc jockey lo que se bailaba eran los temas de este hombre, de Barry White, de Love Theme, con la el grupo que creó, el Kangerinaf, ¿cómo era? You Are the First, The Last, My Everything, etcétera, etcétera, etcétera. Lo que pasa es que tengo por aquí un tema preparado para oír la voz del gran maestro, que se llama What I'm Gonna Do With You, ¿qué es lo que voy a hacer contigo? Se llama Barry White. Disfrutarlo, por favor.

el gran Barry White, sí señor. Tenemos que traerlo más por aquí porque ha sonado un poco por aquí y no me gusta nada eso. Un tío que se nos fue pronto, pero era grandioso, claro, claro que sí. Hoy también he de deciros que en La Rioja, aquí en España, es el día de La Rioja, para que vayáis tomando nota. Y por lo tanto, voy a dedicar este tema a todos los riojanos. Os voy a presentar una banda que tampoco hace falta presentaciones, se llaman The Cult, una banda británica de hard rock, mediados de los 80, etcétera, etcétera, Reino Unido. Lo bueno que tiene es que varios de sus miembros, si no recuerdo mal, estuvieron tocando con quién, con Guns N' Roses, Matt Sorum en la batería, ¿quién era? Billy Duffy, sí. Ian Astbury, es que son nombres que acabo de verlo ahora mismo y que vienen muy bien para la memoria, sí señor. Estuvieron con Guns N' Roses, sí señor. Sería que los necesitaban, claro que sí. The Cult me han dejado este tema llamado Painted on My Heart, pintado en mi corazón, ¿no?

Qué bueno, esto es grande entre los grandes. Ponemos todo tipo de músicas, de aquí, de allá, del norte, del sur, del este o del oeste. Lo de Cool nos ha sorprendido un poco. Hacía tiempo que no oía este tema. Quien tampoco he oído mucho ha sido a Graham Lake, Elizabeth, que es compositora, cantante, viene desde Estocolmo, no lo he oído mucho, pero no lo hace mal. Run and Then cuenta con la colaboración de alguien llamado Avelino, y suena así de bien.

Como dice un amigo mío, el Avelino ese lo rapea bien. Graham Lake, Elizabeth, cantando, sonando. Grande entre los grandes. El abrazo para toda la gente de todas las emisoras de Andalucía municipales. Y también, por supuesto, como no, para mis amigos de Radio Guadalquivir, que pronto celebran la comida aniversario. Yo no sé si voy a poder estar, porque es muy tarde y claro, ya está uno muy mayor para andar tanto. Os presento una banda que conocéis, es un grupo sueco que hacen indie rock y música indie, y son de Ingerborg, que nacieron en Suecia en 1999 aproximadamente, y que han sonado muy bien en todas las emisoras de Europa. The Sounds. Esto es Painted by Numbers.

0: perfecto, perfecto, de Sons en grande entre los grandes.
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2: 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La mujer en la historia.
3: Inés de Castro, dama castellana del siglo XIV, ha protagonizado creaciones artísticas y literarias brillantes, inspiradas en su trágico destino. Conoció al infante don Pedro cuando acompañaba a su prometida, doña Constanza, a la ceremonia. Don Pedro se enamoró de ella y contrajeron matrimonio secreto a la muerte de su esposa. Sin embargo, este enlace no fue aprobado por el padre del novio, Alfonso IV el Bravo de Portugal, aunque ya tenían descendencia. Por consejo de algunos nobles, la mandó asesinar. Don Pedro se vengó del suceso cuando llegó al reinado, haciendo colocar el cadáver de Inés en el trono y obligando a los nobles a rendirles homenaje y besar su mano. Hallados dos de los asesinos, logró del rey de Castilla que le fueran entregados y les hizo arrancar el corazón.
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1: Bueno, comenzamos este análisis a fondo tras esa estupenda introducción que nos acaba de hacer nuestro director, Juan Cabezas.
2: Eso es. Arrancamos repasando una de las noticias interesantísimas que nos traen nuestros compañeros de la redacción a alhama.com.
1: Exacto. Y en esta ocasión nos vamos a centrar en una iniciativa en Zafarraya que, a ver, ataca directamente un problema vital, la brecha digital.
2: Claro, es que resulta impensable intentar pedir una cita médica o revisar tu cuenta bancaria sin saber encender un ordenador.
1: Ya, o buscar trabajo, que ahora todo es online, o por puro pánico a un robo de datos. O sea, el miedo a Internet está ahí.
2: Totalmente. Por eso este curso gratuito de capacitación digital es tan crucial. La informática, bueno, ha dejado de ser para expertos en tecnología, digamos.
1: Es como leer y escribir, vaya.
2: Tal cual. Ahora es pura supervivencia y una necesidad básica para casi cualquier trámite.
1: Y fíjate que, repasando el artículo que ha redactado nuestro compañero, lo que más llama la atención es lo concentrado que está el temario.
2: Sí, sí. Son apenas 7 horas y media en total.
1: O sea, 7 horas y media dirigidas a mujeres, jóvenes, personas desempleadas y colectivos vulnerables. Y ojo, porque no es solo ofimática, incluye ciberseguridad básica.
2: Esa es la clave, ¿eh? Esa parte de la ciberseguridad marca la diferencia por completo.
1: Es que enseñar a proteger la información es, a ver, como enseñar a echar la llave de casa.
2: Exacto. El paso mínimo para estar seguros en el mundo moderno. Enseñar a identificar fraudes te cambia la vida.
1: Pero, a ver, siendo realistas, 7 horas y media no es poquísimo tiempo para alguien que parte de cero.
2: Bueno, sobre el papel parece poco, pero...
1: Es que hay gente que tarda casi eso solo en configurar un móvil nuevo.
2: Ya. Ya, te entiendo. Pero es que el objetivo aquí no es formar a programadores avanzados. O sea, no van a salir de ahí picando código.
1: Claro, no es una ingeniería informática.
2: Para nada. Se trata de dar autonomía vital, romper la barrera del miedo, para que puedan usar servicios electrónicos sin tener que llamar a un familiar cada vez que necesitan descargar un papel oficial.
1: O sea, pasar del pánico tecnológico a la utilidad pura y dura.
2: Precisamente. Y bueno, todo esto viene respaldado por un esfuerzo mayor, con financiación europea.
1: Ah, lo del plan de recuperación, transformación y resiliencia, ¿verdad?
2: Eso es, que al final es una respuesta directa a una demanda urgente tanto del mercado laboral como de la administración pública.
1: Y para que esa respuesta funcione, claro, la ejecución práctica lo es todo. Las sesiones presenciales se darán allí, en el centro Punto Vuela de Zafarraya.
2: Un espacio perfecto para esto, sí.
1: Y en fechas muy concretas, del 22 al 24 de junio, en horario de mañana, de 10 a 12.
2: Sí, y luego hay una última jornada el 25 de junio, de 10 a 11 y media. Muy intensivo.
1: Pero lo que me parece el mayor acierto logístico de todo esto, sinceramente, es el método de inscripción.
2: Ah, totalmente. Facilitar las cosas es vital.
1: Es que la inscripción es gratuita y se puede hacer por correo electrónico a mmarin@grupomindjobs.com, pero también por WhatsApp.
2: Eso es brillante. O sea, mandar un simple mensaje de WhatsApp al 623-560-064.
1: Elimina la burocracia absurda de un plumazo.
2: Es que si pides a alguien con poca soltura digital que rellene un formulario web laberíntico para apuntarse, pues le dejas fuera antes de empezar.
1: Claro, le pones la zancadilla. En cambio, un WhatsApp es algo cotidiano, súper accesible.
2: Facilitar esa puerta de entrada garantiza que la ayuda aterrice de verdad en quien la necesita. Es una herramienta real de empoderamiento social.
1: Reduciendo ese aislamiento que margina tantas personas, conectando a la comunidad con el futuro para que nadie se quede atrás. Y bueno, esto deja un pensamiento bastante provocador sobre la mesa para ir cerrando.
2: A ver, cuenta.
1: Pues que si la alfabetización digital básica es ya tan indispensable hoy en día, ¿deberían estos microcursos dejar de ser proyectos con financiación puntual?
2: Claro, convertirse en un servicio público permanente, dices.
1: Exacto. O sea, aprender a navegar seguro debería ser tan habitual y tan normal como ir a una biblioteca pública a consultar un libro.
2: Pues sí, es un planteamiento que redefine por completo lo que entendemos por servicios básicos y derechos en pleno siglo XXI.
1: Ahí queda la reflexión. Ha sido un placer desgranar esta información, pero nosotros seguiremos preparando más contenidos de las noticias que nos trae la redacción a alhama.com.
2: Eso es. Como siempre, bajo la dirección y el guión de Juan Cabezas, que está ahí a los mandos en el control técnico.
1: Nos escuchamos en la próxima inmersión a fondo.
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1: En Radio Alhama en Internet actualizamos datos de hora y temperatura. 9 de la noche, 22 minutos. Temperatura media en la zona de Alhama, 19 grados.
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2: Ventas de Zafarraya es una entidad local autónoma situada en el llano de Zafarraya, a casi 1,000 metros de altitud, y perteneciente al municipio de Alhama de Granada.
3: Un lugar donde la fértil llanura se une a las sierras que rodean el histórico paso natural del Boquete de Zafarraya.
2: Su territorio guarda huellas de ocupación humana desde el Paleolítico Medio, además de restos de época visigoda, prueba de la antigüedad de este asentamiento.
3: El nombre de la localidad procede del topónimo árabe Manzil Fas Raya, una antigua venta en la ruta real entre Málaga y Granada, reflejo de su pasado como lugar de paso y encuentro.
2: En 1842, Ventas de Zafarraya se constituyó como municipio independiente.
3: Uno de los momentos más duros de su historia fue el terremoto del 25 de diciembre de 1884, que destruyó gran parte del pueblo. La reconstrucción contó con ayuda llegada desde Cuba, dando lugar al sobrenombre de Nueva Habana, aún presente en la memoria colectiva.
2: Durante el siglo XX, la llegada del ferrocarril en 1922 impulsó su desarrollo hasta su cierre en 1960. En 1975, el municipio fue anexionado a Alhama de Granada.
3: Desde 2002, Ventas de Zafarraya es entidad local autónoma, con una sociedad unida que conserva su patrimonio y tradiciones.
2: Hoy, su economía sigue latiendo al ritmo del campo y de la agricultura.
3: Ventas de Zafarraya. Historia, identidad y futuro en el corazón del llano.
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0: En Radio Alhama en Internet actualizamos datos de hora y temperatura. 9 de la noche, 41 minutos. Temperatura media en la zona de Alhama, 18 grados.
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1: Gertrude Stein, pese a ser prolífica escritora norteamericana, destacó por reunir entre sus amistades a algunos de los más relevantes pintores, escritores y artistas de todos los tiempos. Estudió psicología y medicina. Su residencia en París se convirtió en lugar de encuentro para algunos miembros de una generación de escritores a la que bautizó como Perdida, en la que se incluyen Ernest Hemingway y Scott Fitzgerald. A ellos se sumaban Apollinaire y Cocteau, y artistas pertenecientes a la vanguardia europea, como Braque, Matisse, Gris y Picasso. Junto a su hermano logró reunir una importante colección de cuadros, entre los que se encontraban los de artistas aún desconocidos como Cézanne o Renoir. La obra literaria de Gertrude Stein está marcada por las vivencias parisienses y caracterizada por un lenguaje rupturista que intenta acortar distancias entre literatura y artes plásticas.
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1: Chipiona, población marinera de la Costa de la Luz, se encuentra en el extremo más occidental de la provincia gaditana.
6: En el año 140 a.C., el cónsul romano Quinto Servilius Cepión construyó un faro para que las naves que se dirigían al Guadalquivir pudieran evitar los escollos de Salmerina, causantes de tantos naufragios. Este faro fue llamado Turris Cepionis, de donde procede el nombre actual de Chipiona, la ciudad que fue creciendo lentamente a su alrededor.
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1: Hola, ¿qué tal? Soy Rodrigo y bueno, comenzamos ya este análisis a fondo tras la estupenda introducción que nos acaba de hacer nuestro director, Juan Cabezas.
2: Eso es. Hola, soy Elena y bueno, estamos aquí como siempre en los estudios de Radio Alhama en internet repasando las noticias de alhama.com.
1: Exacto. Y a ver, en la noticia de la que vamos a hablar ahora, redactada por nuestros compañeros de la redacción, nos plantea, bueno, un escenario fascinante.
2: Sí, totalmente.
1: Imaginemos un colegio donde cuidar el medio ambiente no es, digamos, la típica actividad de los viernes, sino la regla básica que dicta cómo funciona todo el centro.
2: Claro, no es la anécdota, es la base, ¿no?
1: Eso es. Y el punto de partida es que el CIP Cervantes, que está ubicado en Alhama de Granada, pues recientemente ha renovado su bandera verde.
2: ¡Qué maravilla!
1: Sí, es un galardón internacional del programa Ecoescuelas. Y la misión de este análisis no es solo aplaudirles, que también, ¿eh?
2: Por supuesto, tiene un mérito enorme.
1: Pero queremos, diseccionar qué implica realmente ser un referente europeo en esto de la sostenibilidad.
2: Claro, porque, a ver, si miramos los datos del reciente evento de entrega en Algeciras para el curso 2025-2026, las cifras hablan por sí solas.
1: Sí, sí, a ver, cuéntanos.
2: Pues se ha distinguido a 16 centros educativos en toda Andalucía. Y fíjate, de esos 16, 10 renuevan el galardón.
1: O sea, 10 repiten.
2: Exacto, como el CEIP Cervantes. Y otros 6 lo reciben por primera vez. De hecho, en la provincia de Granada tenemos ahora mismo 3 representantes.
1: ¿Ah, sí? ¿Cuáles son?
2: Pues son el propio CEIP Cervantes, la Inmaculada de Salar y San Andrés de Montejícar.
1: ¡Qué buenos datos! Y fíjate que la mayoría sean renovaciones, a mí me parece un detalle clave.
2: Totalmente. Te indica que, bueno, que no es un esfuerzo de un día para la foto, ¿sabes?
1: Claro. Es que yo siempre lo comparo con, no sé, como la estrella Michelin de la ecología escolar.
2: Buena comparación, la verdad.
1: Sí, porque la Asociación de Educación Ambiental y del Consumidor, que coordina esto, pues te da la bandera verde, pero, ojo, solo dura 3 años.
2: Exacto. No te la dan a perpetuidad y ya te echas a dormir.
1: Eso es. Y ahí es donde, bueno, me surge la duda. Siendo una evaluación tan estricta y homologada en Europa, ¿qué tiene que mantener un colegio día a día para no perderla?
2: Claro.
1: Porque, a ver, entiendo que poner papeleras de colores en el patio o, no sé, decirle a los niños que apaguen la luz ya no es suficiente, ¿verdad?
2: Ni muchísimo menos, vamos. Ahí es donde pasamos del qué al cómo. Para mantener ese estatus, el centro tiene que integrar la ecología en el propio currículum académico.
1: O sea, directamente en las asignaturas.
2: Exacto, y en la gestión del edificio. O sea, no es solo apagar un interruptor, es que los propios alumnos participan auditando el consumo de energía de las instalaciones.
1: ¡Ostras! ¿Los alumnos hacen auditorías?
2: Sí, sí. Y, por ejemplo, calculan la huella de carbono en la clase de matemáticas.
1: ¡Qué pasada!
2: Implica toda la comunidad educativa. Todos toman decisiones vinculantes, sobre el ahorro de agua, políticas súper severas de reducción de residuos, protección de la biodiversidad local...
1: Ya, pero, a ver, seamos un poco críticos con el impacto real de todo esto. Dime.
2: Entiendo la maquinaria dentro de los muros del colegio, vale. Pero, ¿estos hábitos de verdad cruzan la puerta?
1: Ya, porque es muy fácil reciclar o ahorrar agua cuando el profe te está evaluando, pero ¿no se corre el riesgo de que todo se olvide en cuanto llegan a casa?
2: Pues mira, esa es la gran barrera de la educación tradicional. Pero el programa de las ecoescuelas lo aborda creando una masa crítica.
1: ¿A qué te refieres con masa crítica?
2: Pues a que, si miramos el panorama general, la red andaluza de ecoescuelas cuenta ya con 344 centros.
1: ¡Madre mía!
2: Estamos hablando de involucrar a más de 8.000 docentes y a unos 132.000 estudiantes.
1: ¿132.000?
2: Claro. Cuando normalizas auditar la energía o proteger el entorno a esa escala tan masiva, ya deja de ser una norma impuesta.
1: ¿Se convierte en un hábito? Claro.
2: Eso es, un hábito cívico operativo y la inercia es tan fuerte que al final esos 132.000 niños acaban siendo los que auditan a sus propios padres en los hogares.
1: Totalmente. Los típicos que te dicen, ¡papá, apaga el grifo, que gasta!
2: Exactamente.
1: Y bueno, eso nos lleva a una conclusión muy reveladora analizando estos documentos. Y es que la educación ambiental, a través de programas tan rigurosos como este, ha dejado de ser un mero adorno o una excursión puntual.
2: Para nada, no.
1: Se ha convertido literalmente en la columna vertebral de la gestión de estos centros educativos.
2: Es un cambio de paradigma profundo, sí, porque ya no se enseña ecología en un libro. Se vive dentro de un entorno ecológicamente eficiente.
1: Y eso cambia la percepción de lo que es normal para ellos.
2: Exacto, para siempre.
1: Lo cual nos deja con una reflexión bastante provocadora para pensar más allá de estos datos antes de irnos.
2: A ver, si actualmente tenemos a 132.000 estudiantes en Andalucía que están creciendo en entornos donde, bueno, la eficiencia energética, la protección de la biodiversidad y la sostenibilidad son la norma operativa básica.
1: ¿Cómo va a transformar esta generación de ciudadanos las exigencias sobre las grandes empresas?
2: Fíjate, qué gran pregunta.
1: Claro. Pensemos en los productos que consumen, los envases que toleran o el diseño de las ciudades que van a exigir cuando lleguen a la edad adulta y tengan poder adquisitivo.
2: Es una semilla con un poder transformador imparable, desde luego.
1: Sin duda. Y bueno, con esta reflexión terminamos ya nuestro comentario de hoy. Perdón, de ahora. Sobre esta fantástica noticia en Radio Álama, en Internet.
2: Así es. Seguiremos preparando más información de las noticias que prepara la redacción y otros compañeros de Álama.com.
1: Eso es. Siempre bajo la dirección y guión de Juan Cabezas, que está ahí en el control técnico. Hasta pronto.
2: Un saludo.
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1: En Radio Alhama en Internet actualizamos datos de hora y temperatura. 11 de la noche, 20 minutos. Temperatura media en la zona de Alhama, 17 grados.
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2: Zafarraya, historia y naturaleza entrelazadas.
3: Situada en la comarca de Alhama, en la frontera con la provincia de Málaga, Zafarraya es un municipio donde la historia y la geología se entrelazan de manera excepcional.
2: El origen del nombre Zafarraya es árabe. Las teorías más aceptadas indican que proviene de Faja al-Raya, campo de pastores, o de Saya Raya, límite de territorio, haciendo referencia tanto a su ubicación fronteriza entre Granada y Málaga como a su tradicional actividad de pastoreo. La zona cuenta con vestigios de asentamientos humanos desde la prehistoria.
3: Hace más de 30.000 años, los neandertales del hombre de Zafarraya dejaron su huella, y a lo largo de la historia diversas culturas, como el Argar, los fenicios, los romanos y los musulmanes, contribuyeron al desarrollo histórico y cultural de la región.
2: En 1813, Zafarraya adquirió la condición de villa independiente, consolidando su identidad tras siglos de disputas con Alhama de Granada. En 1850 quedó agregada a Loja con fines administrativos, fijándose en 1871 los primeros límites oficiales con Alhama.
3: El municipio ha enfrentado también episodios difíciles. En Navidad de 1884, un terremoto destruyó aproximadamente un 30% de los edificios y provocó 25 fallecimientos, incluida la antigua iglesia. Posteriormente, la villa fue reconstruida siguiendo un trazado urbano planificado que aún hoy caracteriza su organización de calles rectas y ordenadas.
2: Zafarraya cuenta con un paisaje singular. Destaca el Polje de Zafarraya, una depresión kárstica rodeada de formaciones calcáreas y fallas geológicas que dirigen las aguas hacia sumideros naturales, evidenciando millones de años de actividad tectónica y procesos de erosión.
3: El municipio incluye, además, el enclave de El Almendral, que preserva las tradiciones rurales y refuerza el valor cultural y natural de la localidad.
2: Zafarraya mantiene vivas sus tradiciones y su actividad cultural a través de celebraciones como la Candelaria, el Carnaval, el Corpus Christi, sus ferias y el Festival Zafarrayas. Asimismo, ofrece oportunidades para el turismo de naturaleza y aventura mediante senderos, vías ferratas, tirolinas y rutas ciclistas.
3: La economía local conserva un estrecho vínculo con el territorio a través de la agricultura y la ganadería, consolidando la identidad rural del municipio.
2: Zafarraya es, en suma, un municipio que combina patrimonio histórico, riqueza geológica y tradición cultural, constituyendo un espacio único para el descubrimiento, la experiencia y el disfrute.
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4: Para España y Argentina, el pasado mes de mayo, Los Bermejales acogió el Bosque de la Poesía, una jornada dedicada a la naturaleza, la cultura y la defensa del entorno junto al pantano. Poetas, vecinos y escolares participaron en este encuentro literario impulsado por la Asociación Pantano Avanza. A continuación, Manuel Fernández Guzmán, presidente de la Asociación Pantano Avanza, explica el origen y los objetivos del Bosque de la Poesía, inaugurado en Los Bermejales el pasado día 10 de mayo de 2026.
5: Este movimiento de Bosque de la Poesía es un movimiento de artistas y poetas para la defensa de la naturaleza, creado en Argentina por tres grandes amigos poetas, que son Teuco Castilla, Pedro Solans y Aldo Parfeniuk, y que de algún modo implica a toda la población en la preservación de la biodiversidad. La naturaleza está siendo devastada. Por eso esta iniciativa de los poetas de sacar a modo de grito sus poemas a las calles, a los barrios, a los bosques, es una llamada urgente a la salvación de la raza humana como especie. La poesía tiene que palpitar, y en los bosques palpita la vida. Si quisiéramos que palpitara la muerte, la llevaríamos a los tanatorios, a los cementerios, o la dejaríamos en los polvorientos estantes donde moran el polvo, el silencio y el olvido. Estos poemas que aquí hoy se han sembrado pueden ser cortos, pero en su bosque son casi infinitos. y quedan ahí para que el caminante que descansa de su camino, quedan ahí para el futuro. Estamos construyendo de algún modo la bioalfabetización. Con un mínimo coste estamos consiguiendo mucho. Valga de ejemplo la asociación Panzana Avanza, de que de una sensibilidad provincial, ¿qué digo provincial? Local, ha hecho un acontecimiento internacional. Enhorabuena por ello. Gracias. Habría que considerar a la naturaleza como sujeto de derecho, como poseedora de valores propios, y dotarla de un estatuto jurídico propio que implique su conservación, su protección y cuidado, y el respeto a la integridad del ecosistema. La poesía es el custodio de todos los sentimientos nobles y del retorno del ser a su origen, a su natural armonía. Del mismo modo que cuando un árbol muere, algo en nosotros también muere, como muere el pájaro, como la gota de lluvia, algo nace, algo grande para la vida. La poesía puede hacer eso. Lo estamos haciendo. He aquí la prueba. Estamos creando conciencia más allá de nosotros mismos. Estamos fomentando la lectura, acunando a nuevos poetas, dando vida. Granada lidera a nivel europeo estos movimientos y eso demuestra la sensibilidad de los granadinos. Ahí están los bosques de la poesía de Maracena, de Cogollos, de Puerto Santillán, Santa Fe, el bosque de la poesía de biodiversidad de Granada y algunos más que están en proyecto. Termino. Quiero agradecer en nombre del Movimiento de Bosques de la Poesía Internacional el cariño, la educación, la dedicación de la Asociación Pantana Avanza a todos y cada uno de sus miembros por haber llevado a cabo esta iniciativa que pone no solo en Granada, sino en el mundo su defensa, su reivindicación para con este lugar y su noble propósito. Y como dijo uno de los fundadores, Teuco Castilla, para que los bosques de la poesía nos devuelvan la poesía de los bosques. Muchas gracias.
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0: En Radio Alhama en Internet actualizamos datos de hora y temperatura. 11 de la noche, 45 minutos. Temperatura media en la zona de Alhama, 17 grados.
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0: La semana pasada, durante nuestra tertulia nocturna de historia, con la construcción de las pirámides y misterio, con la desclasificación de la primera tanda de archivos norteamericanos UFO, concretamente en esta, en la segunda hora del programa, entrevistamos a nuestro colaborador Javier Lobato acerca de la desclasificación de archivos OVNI por parte del gobierno de los Estados Unidos. Y Javier nos dejó algo desconcertados con su visión sobre el primer gran caso OVNI de la historia. Según nos contaba, el señor Arnold no vio platillos volantes con forma de plato. Lo que realmente observó, según su teoría, fueron aeronaves plateadas de origen alemán, concretamente supuestos superaviones nazis. Hemos investigado sobre ello y será uno de los temas principales de esta noche. Lo que sí tenemos claro es que aquel episodio marcó el punto de partida del fenómeno OVNI moderno. Esta noche vamos a darle una vuelta de tuerca al asunto, profundizando en un caso que inevitablemente nos llevará a otro y después a otro más, cada cual más inquietante e interesante. Por cierto, muy buenas noches, bienvenidos a nuestro, vuestro programa de radio favorito, Noche de Historia y Misterio. Esta noche alcanzamos la emisión número 669. Y aunque estamos a punto de finalizar nuestra temporada número 16, todavía queda mucho por delante. Incluso nos espera una nueva tertulia del equipo alienígena de Noche de Historia y Misterio. Saludamos ya a nuestra compañera Aurora Mateo. Muy buenas noches, Aurora.
1: Buenas noches a todos.
0: Y por supuesto también saludamos a nuestros dos técnicos, Quique Macías y Álvaro de Bada. Interesante programa el que tenemos por delante. Estoy seguro que su desarrollo no dejará indiferente a ninguno de ustedes, porque vosotros sois, sin duda, la mejor audiencia del mundo. Desde Real Betis Radio, para el mundo entero, con el apoyo de Ahora Radio, emisoras municipales de Andalucía, EMA, Edenés, la Radio del Misterio y, por supuesto, nuestra querida Radio Guadalquivir. Comienza nuestra investigación.
2: No entres dócilmente en esa buena noche. La vejez debería arder y delirar al caer el día. Rabia, rabia contra la luz que se apaga. Aunque el sabio, al final de sus días, sepa que la oscuridad es justa, porque sus palabras no lanzaron relámpagos. No entres dócilmente en esa buena noche. Rabia, rabia contra la luz que se esconde.
0: Os estaremos esperando cuando regreséis, un poco más viejos, un poco más sabios, pero felices de volver a veros. Poema de Dylan Thomas. No te rindas fácilmente hasta esa buena noche. Comenzamos. Ignición.
3: No entres dócilmente en esa buena noche. La vejez debería delirar y arder cuando se acaba el día. Rabia, rabia contra la luz que se esconde. Aunque el sabio cerca del fin a la tiniebla no haga reproche, dado que a su verbo ningún rayo ha confiado vigor, no entra dócilmente en esa buena noche. Rabia, rabia contra la luz que se esconde. Estaremos esperando cuando regreséis. Un poco más viejos, un poco más sabios, pero felices de veros.
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0: Lo interesante del caso de Kenneth Arnold es precisamente que casi 80 años después seguimos sin saber con certeza qué vio realmente. Lo que sí sabemos es esto.
1: El 24 de junio de 1947, Arnold pilotaba su avioneta cerca del Monte Rainier, en el estado de Washington, mientras buscaba un avión militar desaparecido. Entonces observó 9 objetos brillantes desplazándose a enorme velocidad en formación.
0: Y aquí aparece el gran malentendido histórico. Arnold nunca dijo exactamente que fueran platillos con forma de plato. Lo que explicó fue que aquellos objetos se movían como un platillo rebotando sobre el agua. La prensa interpretó aquello como una descripción de la forma y nació el término Flying Saucer, platillos volantes. De hecho, en algunos de sus dibujos posteriores, Arnold representó figuras más parecidas a alas volantes o formas de media luna que a discos clásicos. A partir de ahí surgieron varias teorías: extraterrestres, fenómenos atmosféricos, espejismo, prototipos militares secretos e incluso aeronaves alemanas desarrolladas tras la Segunda Guerra Mundial.
1: La teoría de los superaviones nazis, que mencionaba Javier Lobato, conecta con proyectos reales como las alas volantes Horten HO-229, diseños alemanes muy avanzados para la época. Algunos investigadores creen que Arnold pudo ver prototipos experimentales derivados de esa tecnología. Sin embargo, no existe ninguna prueba definitiva de que fueran aeronaves nazis ni extraterrestres. Y quizás ahí reside la verdadera fuerza del caso. Fue el inicio del fenómeno OVNI moderno porque mezcló 3 ingredientes perfectos: un piloto experimentado, un objeto imposible de identificar y una prensa deseosa de alimentar el misterio.
0: Además, el contexto era ideal. Acababa de terminar la Segunda Guerra Mundial, comenzaba la Guerra Fría y Estados Unidos vivía obsesionado con el espionaje, los avances aeronáuticos y el miedo a tecnologías desconocidas. Quizás el mayor misterio no sea lo que vio Kenneth Arnold, sino el hecho de que una simple frase mal interpretada cambiara para siempre la cultura popular del siglo XX. Lo que sí es real es que la Alemania nazi desarrolló proyectos aeronáuticos extremadamente avanzados para su época durante los últimos años de la Segunda Guerra Mundial.
1: Entre ellos destacaban las llamadas alas volantes, diseños sin fuselaje tradicional que buscaban mayor velocidad, menos resistencia al aire y menor detección por radar. El proyecto más famoso fue el Horten HO-229. Fue diseñado por los hermanos Horten y tenía una apariencia muy extraña para la época. Alas curvas, perfil casi triangular, motores a reacción y un aspecto que hoy mucha gente relacionaría inmediatamente con un ovni. De hecho, algunos historiadores consideran que era décadas adelantado a su tiempo.
0: ¿Podría Arnold haber visto algo parecido? Aquí empieza el terreno especulativo. Los defensores de esta teoría dicen que, tras la guerra, Estados Unidos capturó científicos alemanes mediante la operación Paperclip. Muchos proyectos secretos alemanes fueron estudiados por el ejército estadounidense y algunas pruebas experimentales pudieron realizarse en secreto en los años 40. Eso hace que algunos investigadores piensen que Arnold pudo observar prototipos derivados de alas volantes, aeronaves experimentales estadounidenses o tecnología alemana recuperada tras la guerra.
1: Y hay un detalle curioso. Arnold describió objetos muy rápidos, brillantes y con movimientos poco convencionales, características que encajan mejor con alas volantes que con platillos clásicos.
0: Pero claro, aquí llega el problema.
1: No existe evidencia documental sólida que conecte directamente el avistamiento de Arnold con el HO-229 ni con ningún proyecto nazi operativo en 1947. Además, el HO-229 apenas llegó a fase experimental. Alemania estaba devastada y técnicamente parece difícil que hubiera una flota secreta operativa sobre Estados Unidos tan poco tiempo después de la guerra.
0: Por eso muchos historiadores consideran que la teoría nazi pertenece más al terreno del mito moderno que de la evidencia histórica. Lo interesante culturalmente, y es aquí donde el tema se vuelve radiofónicamente, pensando egoístamente para nosotros, muy potente.
1: Tras 1945 ocurrió algo psicológico muy importante. La gente descubrió que los nazis habían desarrollado cohetes V2, jets, misiles guiados, submarinos avanzados e incluso conceptos tecnológicos que parecían ciencia ficción. Eso provocó una sensación colectiva de, si eran capaces de crear esto, ¿qué más pudieron construir?
0: Y ahí nacen décadas de rumores sobre bases secretas, ovnis, nazis, tecnología antigravedad e incluso supuestas instalaciones en la Antártida. La mayoría de esas historias carecen de pruebas reales, pero ayudaron muchísimo a alimentar la cultura del misterio durante toda la Guerra Fría. Quizá Kenneth Arnold no vio visitantes de otro mundo. Quizá vio el eco tecnológico de una guerra que oficialmente ya había terminado. Porque mientras el mundo celebra la paz, las grandes potencias ya estaban peleando en silencio por quedarse con los secretos del Tercer Reich.
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0: Secretos nazis. Qué buen y acertado tema. No importa las veces que nos repitamos, siempre hay algo más que contar. ¿Por qué la Alemania nazi comprendió algo antes que casi nadie? Que la próxima gran guerra no solo se libraría con soldados, sino con tecnología. Y tenemos el ejemplo en la actual guerra en curso. Por ejemplo, los niveles de los misiles supersónicos e hipersónicos o los misiles ICBM intercontinentales. Además, durante los últimos años del Tercer Reich, mientras Berlín comenzaba a derrumbarse bajo las bombas aliadas, ocurrió algo inquietante. Decenas de científicos trabajaban día y noche en laboratorios ocultos, túneles subterráneos y fábricas excavadas dentro de montañas.
1: Efectivamente, allí nacieron armas que parecían llegadas del futuro, proyectos absolutamente reales. Misiles V2 capaces de alcanzar el espacio suborbital. Vaya hombre, lo acabamos de mencionar con el ICBM, misiles balísticos intercontinentales, como el estadounidense Minuteman 3 o el LRS-24 Yars ruso, que tienen un alcance masivo y viajan en una trayectoria parabólica, elevándose hacia el espacio exterior y descendiendo a gran velocidad. Cazas a reacción como el Messerschmitt Me-262, submarinos revolucionarios, alas volantes, sistemas de guiado avanzado e investigaciones sobre combustibles, radares y física experimental.
0: Para muchos soldados estadounidenses y soviéticos que entraron en aquellas instalaciones en 1940,

0: Estados Unidos, y algunos terminaron participando andoñosos después en el programa espacial de la NASA. El ejemplo más conocido, como todos sabrán, fue Wernher von Braun. Pero mientras unos científicos eran trasladados oficialmente, otros desaparecieron. Otros desaparecieron como lo que está ocurriendo realmente en la actualidad. ¿Saben que hasta la fecha 12 científicos, investigadores y altos mandos militares vinculados a la investigación aeroespacial, armas nucleares o el fenómeno OVNI han muerto o desaparecido en circunstancias sospechosas desde 2022?
1: Esta situación ha captado la atención pública debido a que el FBI y los legisladores de Estados Unidos han abierto investigaciones oficiales para determinar si existe un patrón o si se trata de una brecha de seguridad nacional. Aunque la atención actual se centra en estos 12 casos acumulados en los últimos años, los investigadores del fenómeno OVNI recalcan que el mito viene de décadas atrás. El periódico británico Daily Mail analizó que estas supuestas muertes selectivas forman parte de unas supuestas de una narrativa que comenzó en los años 40, sumando históricamente a decenas de ufólogos y científicos como el astrónomo Morris Jessup en 1959 o el astrofísico James McDonald en 1971, que fallecieron en situaciones dudosas tras acercarse a secretos gubernamentales.
0: Pero la pregunta que debemos de hacernos es, ¿por qué no desapareció Bob Lazar?
1: Bob Lazar es la figura más famosa e influyente en la historia de la divulgación de Área 51. Él fue quien introdujo en la cultura popular el concepto de que el gobierno de Estados Unidos posee naves extraterrestres e intenta replicar su tecnología, ingeniería inversa.
0: Sí, sí, la ingeniería inversa. Lo que dicen que se copió de naves alienígenas estrelladas en la Tierra. ¿Y por qué no pudo ser naves o proyectos capturados los nazis al finalizar la guerra?
1: En 1989, Lazar concedió una serie de entrevistas revolucionarias al periodista George Knapp en Las Vegas. Afirmó que había sido contratado como físico para trabajar en una instalación ultra secreta llamada S4, ubicada unos kilómetros al sur de Área 51, en Nevada.
0: Según su relato, vio 9 platillos voladores resguardados en hangares camuflados en la montaña. Su trabajo consistía en descifrar el sistema de propulsión de una de estas naves, bautizada como el modelo deportivo. Las naves funcionaban con el elemento 115, un elemento químico pesado que generaba ondas de gravedad propias para distorsionar el espacio-tiempo, décadas antes de que la ciencia humana lograra sintetizar el elemento 115 de forma artificial en un laboratorio.
1: Lazar asegura que decidió hablar públicamente en 1989 por seguridad propia, después de descubrir que el gobierno lo estaba vigilando y tras ser despedido por llevar a amigos al desierto por las noches para ver vuelos de pruebas secretos de los platillos.
0: El caso de Bob Lazar divide radicalmente a la comunidad científica y ufológica. Como en todo, hay quienes lo defienden, como el cineasta Jeremy Corbell o el propio Josh Knapp, que destacan que su testimonio se ha mantenido idéntico por más de 35 años. Además, describió con exactitud sistemas de seguridad corporales como escáneres de huesos de la mano, que en 1989 nadie conocía públicamente, y existen registros periodísticos de 1982 que demuestran que efectivamente trabajó en el prestigioso Laboratorio Nacional de Los Álamos.
1: Por el contrario, los escépticos argumentan que no hay pruebas reales. Sus registros académicos en el MIT y Caltech no existen. Él argumenta que el gobierno borró su pasado para desacreditarlo. Y la comunidad científica objeta que sus explicaciones de física cuántica y el comportamiento del elemento 115 contradicen las leyes de la física conocidas.
0: ¿Pero dónde está y qué hace Bob Lazar actualmente?
1: A diferencia de los científicos mencionados en la lista de muertes sospechosas, Bob Lazar ha sobrevivido décadas tras sus revelaciones. Vive una vida relativamente apartada de los focos mediáticos masivos en Michigan, donde fundó y dirige United.

0: Nuclear Scientific Equipment and Supplies, una empresa perfectamente legal que vende suministros científicos, químicos, imanes de neodimio y minerales raros.
1: Aunque sigue vivo, su entorno denuncia acoso constantemente. En 2017, su empresa sufrió una redada masiva del FBI. Oficialmente se investigaba la venta de un componente químico a un sospechoso externo. Pero los partidarios de Lazar aseguran que el verdadero motivo era buscar muestras del elemento 115 que supuestamente él robó del Área 51 antes de huir. Escuchamos una promo, cambiamos de tema de fondo y volvemos con los prodigios nazis y, por supuesto, con más investigaciones sobre el tema.
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0: Nos quedamos hace unos minutos hablando sobre los ingenieros alemanes que acabaron trabajando para Estados Unidos e incluso algunos terminaron participando años después en el programa espacial de la NASA. El ejemplo más conocido fue Wernher von Braun. Pero mientras unos científicos eran trasladados oficialmente, otros desaparecieron. Y ahí nacieron décadas de rumores.
1: Uno de los relatos más inquietantes habla de Die Glocke, la campana. Supuestamente un artefacto experimental con forma metálica desarrollado en instalaciones secretas relacionado con energía desconocida o tecnología antigravedad. La historia secreta, leyendas o lo que sea, decía que emitía radiación letal, que provocaba fenómenos extraños y que varios científicos murieron durante las pruebas. El problema es que no existe evidencia histórica sólida de que realmente existiera. Pero el mito creció porque encajaba perfectamente en el ambiente de la época, proyectos secretos reales, laboratorios ocultos, desaparición de documentos y una Alemania desesperada buscando armas milagro.
0: La historia de la campana no proviene de archivos desclasificados de la guerra, sino de la literatura moderna. El mito nació cuando el periodista polaco Igor Wiskowski, en el 2000, publicó el libro Prawda o Wunderwaffe, la verdad sobre las armas maravillosas. Wiskowski afirmó haber tenido acceso a transcripciones secretas de los interrogatorios del gobierno polaco al general de la SS Jacob Sporenberg, un oficial ejecutado tras la guerra. Sin embargo, nunca mostró copia de esos documentos originales.
1: La leyenda se masificó a nivel mundial cuando un reputado periodista británico de aviación e investigación militar, Nick Cook, en el 2001, la incluyó en su bestseller The Hunt for Zero Point, la caza del punto cero. Cook vinculó el artefacto con el misticismo nazi, la antigravedad y la propulsión avanzada.
0: De lo que no cabe duda es la obsesión por lo oculto de la Alemania nazi. Y aquí la historia se vuelve todavía más oscura, porque algunos sectores del régimen nazi mostraron auténtica fascinación por sociedades esotéricas, reliquias antiguas, simbolismo pagano, astrología y supuesta fuente de poder ancestral, como organizaciones vinculadas a la SS que realizaron expediciones al Tíbet, investigaciones arqueológicas y búsquedas relacionadas con mitología germánica. La organización más asociada a ello fue la Annenberge, y aunque muchas historias posteriores exageraron enormemente estos hechos, lo cierto es que parte de la élite nazi se mezcló política, pseudociencia y misticismo.
1: La Annenberge, término alemán que significa herencia de los ancestros, fue una institución oficial del Estado nazi que operó entre 1935 y 1945. Oficialmente nació como la Sociedad de Estudios para la Historia Antigua del Espíritu, y su propósito original era encontrar pruebas científicas y arqueológicas de la superioridad racial de los arios. A diferencia del mito de Die Glocke, la Annenberge sí existió formalmente y dejó miles de documentos históricos. Aunque hoy se asocia con el esoterismo y la ciencia ficción, en la realidad fue una organización peligrosa que mezcló la pseudociencia con crímenes de lesa humanidad. La sociedad fue fundada en julio de 1935 por Heinrich Himmler, el jefe de la SS, junto con el filólogo Hermann Wirth y el ideólogo Richard Walter Darré.
0: En 1940, la Annenberge fue integrada formalmente dentro de la estructura de la SS. Pasó de ser un simple club de debate a una gigantesca red de investigación financiada por el Estado, que llegó a contar con más de 50 departamentos científicos y de humanidades. Lo que verdaderamente buscaban era el origen geográfico de los nórdicos, buscando tierras míticas como la Atlántida o la Hiperbórea, el folclore alemán, la brujería medieval, para demostrar que la Iglesia Católica había perseguido las tradiciones puras germanas y la simbología rúnica y, por supuesto, teorías cosmológicas absurdas, como la teoría del hielo mundial, que afirmaba que el universo estaba hecho de hielo y desafiaba la física convencional de Albert Einstein, al que consideraban despectivamente como física judía.
1: Tras la derrota nazi en 1945, la Hanenerbe fue declarada organización criminal. Muchos de sus directivos e investigadores fueron juzgados en los juicios de Nuremberg, específicamente en el juicio de los doctores. Wolfram Sievers, el director administrativo de la Hanenerbe, fue condenado a muerte y ejecutado en 1948 por crímenes contra la humanidad.

0: Seguimos con la investigación.
1: Décadas después de la Segunda Guerra Mundial, apareció la teoría definitiva que los nazis habían desarrollado discos voladores. Algunos investigadores sobre el tema hablaron de proyectos como el Haunebu, Vril o supuestas aeronaves circulares capaces de realizar maniobras imposibles.
0: Pero de nuevo debemos ser claros. No existen pruebas históricas verificables de que esos ovnis nazis funcionaran realmente. La mayoría de imágenes y documentos aparecieron muchos años después de la guerra y suelen considerarse falsificaciones, exageraciones o mitología conspirativa. Sin embargo, la mezcla entre tecnología real adelantada a su tiempo, secretismo militar, Guerra Fría y fascinación popular por los ovnis creó uno de los mitos más poderosos del siglo XX.
1: Quizás los nazis nunca construyeron platillos volantes. O quizás algunas verdades quedaron enterradas bajo los escombros del Reich. Porque cuando terminó la guerra, comenzó otra batalla mucho más silenciosa. La lucha por los secretos.
0: Cambiamos de tercio y de tema. Platillos volantes en la antigüedad.
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0: Entramos en uno de los territorios más fascinantes del misterio. La idea de que los ovnis no serían un fenómeno moderno, sino algo que acompaña a la humanidad desde la antigüedad. Muchos investigadores sostienen que ciertos relatos antiguos describen fenómenos aéreos extraños utilizando el lenguaje simbólico y religioso de su tiempo. Porque claro, un profeta del siglo VI a.C. no iba a hablar de motores, tecnología o naves espaciales. Hablaría de carros de fuego, ruedas celestiales, ángeles luminosos o tronos descendiendo del cielo. Y puede que este sea el caso más famoso, la visión de Ezequiel, uno de los episodios más citados que aparecen en el libro de Ezequiel en el Antiguo Testamento. El profeta Ezequiel describe una visión absolutamente desconcertante. Una gran nube luminosa, un fuego envolvente, criaturas brillantes y unas misteriosas ruedas dentro de ruedas que descendían del cielo. El texto dice algo parecido a esto.
1: El aspecto de las ruedas y su hechura era semejante al brillo del crisólito, y las cuatro tenían una misma semejanza. Su apariencia y su obra eran como rueda en medio de rueda.
0: Aquello ha provocado interpretaciones durante siglos. ¿Qué creen algunos ufólogos? En los años 60, autores como Erich von Däniken popularizaron la teoría de los antiguos astronautas. Según esta idea, muchos dioses antiguos podrían haber sido visitantes extraterrestres interpretados como seres divinos por civilizaciones primitivas. Y para estos autores, la visión de Ezequiel no describiría un milagro, sino una máquina. Incluso hubo intentos de reconstruir técnicamente el supuesto artefacto.
1: El ingeniero de la NASA, Joseph F. Blumrich, llegó a escribir un libro defendiendo que la descripción bíblica encajaba con una nave tecnológica. En 1974, Blumrich publicó el célebre libro Las naves espaciales de Ezequiel. Su objetivo inicial era usar sus conocimientos de ingeniería para refutar las teorías ufológicas, pero terminó convenciéndose de que el relato bíblico describía con exactitud técnica una astronave. Su detallado diseño desglosa las siguientes características estructurales: el cuerpo central, la nube y el trono. Forma cónica. Blumrich diseñó el cuerpo principal de la nave como un cono gigante invertido o una peonza aerodinámica. Módulo de mando. En la parte superior plana del cono se ubicaba la cabina de mando protegida por una cúpula. Esto coincide con el trono de cristal o zafiro que Ezequiel describió ver sobre el firmamento de la estructura. Propulsión nuclear. Según los cálculos del ingeniero, la nave habría utilizado un reactor nuclear de fisión para calentar un propulsor, vapor de agua, lo que explicaba el fuego parpadeante y la gran nube de vapor inicial descrita en la Biblia.
0: Los cuatro módulos de aterrizaje, los seres vivientes. Ezequiel menciona cuatro seres vivientes que salían de la nube con aspecto brillante. Blumrich lo interpretó como cuatro patas mecánicas de aterrizaje distribuidas simétricamente alrededor del cuerpo central. Rotores de helicóptero. Cada una de estas cuatro patas estaban equipadas con palos de helicópteros plegables en su parte superior. Esto permitía a la nave realizar maniobras precisas de aproximación, vuelo estacionario y aterrizaje vertical, reduciendo el uso del motor principal. Y brazos mecánicos. Los brazos del hombre, descritos debajo de las alas de los seres, eran, según los planos, amortiguadores y mecanismos de control para estabilizar los rotores.
1: La rueda omnidireccional, rueda dentro de ruedas. El elemento más revolucionario del plano de Blumrich es la interpretación de las ruedas que se movían en cualquier dirección sin tener que girar sobre un eje tradicional. Blumrich diseñó una rueda omnidireccional compuesta por un gran aro principal que integraba una serie de rodillos independientes en forma de barril a lo largo de su borde. Esto permitía que el vehículo se desplazara de manera lateral, hacia adelante o en diagonal de forma instantánea. El diseño fue tan técnicamente viable que el 5 de febrero de 1974, la Oficina de Patentes de Estados Unidos le concedió a Blumrich la patente US 378994 7A por la rueda omnidireccional, un concepto mecánico que hoy en día se utiliza activamente en la robótica avanzada y en montacargas industriales.
0: Aunque los planos están respaldados por cálculos de resistencia de materiales, aerodinámica y peso realizados por un ingeniero real de la NASA, la comunidad científica internacional clasifica el trabajo de Bloomridge como pseudociencia. Se argumenta que el autor forzó el significado de las traducciones bíblicas para adaptarlas de manera exacta a los conceptos de la tecnología aeroespacial de la década de 1970.
1: Pero la mayoría de expertos en estudios bíblicos no creen que Ezequiel estuviera viendo un ovni. Consideran que el relato es profundamente simbólico, que pertenece al lenguaje profético hebreo y que describe una experiencia mística y religiosa. Las ruedas, los ojos, el fuego y las criaturas tendrían significados espirituales relacionados con la presencia divina. Es decir, para la tradición religiosa no estamos ante la tecnología, sino ante una visión sagrada.
0: Seguimos con otros ovnis en la antigüedad y aquí es en donde el tema se vuelve enorme, porque hay relatos similares en muchas culturas, por ejemplo, los carros de fuego. En el Antiguo Testamento también aparece el profeta Elías ascendiendo al cielo en un carro de fuego. ¿Una metáfora espiritual o una descripción primitiva de una nave aérea? Miren este caso, el carro de fuego de Elías.
1: En el segundo libro de Reyes, capítulo 2, el profeta Elías no muere de forma natural, sino que es raptado o llevado al cielo. El texto describe un carro de fuego con caballos de fuego que aparece de repente y separa a Elías de su sucesor, Eliseo. Acto seguido, Elías sube al cielo en medio de un torbellino.
0: Los ufólogos equiparan este evento con una abducción extraterrestre o una evacuación planificada. El fuego o el torbellino, el ruido ensordecedor, se interpreta como el sistema de propulsión térmica o la energía lumínica de una nave despegando. Durante la marcha del pueblo de Israel por el desierto tras huir de Egipto, el libro del Éxodo, una presencia guía y protege a la multitud de día y de noche.
1: El texto describe una columna de nube que les marcaba el camino durante el día y una columna de fuego que les alumbraba durante la noche. Esta estructura se movía, se detenía e incluso se interponía entre los israelitas y el ejército egipcio para protegerlos. La interpretación la asocia con una nave nodriza u objeto volador que utiliza un sistema de camuflaje, la nube, para no ser dañada por el sol del desierto y emite luz propia, el fuego, en la oscuridad.
0: El Génesis, capítulo 6, menciona brevemente que los hijos de Dios bajaron a la tierra, se unieron con las hijas de los hombres y tuvieron descendencia, los Nephilim, gigantes o caídos. Aunque el libro de Enoch no forma parte del canon oficial de la Biblia católica o protestante, detalla ampliamente esta historia. Los investigadores sugieren que los vigilantes o ángeles caídos eran en realidad una raza extraterrestre que realizó experimentos genéticos o hibridación con los humanos primitivos.
1: Por supuesto, de nuevo, los eruditos bíblicos descartan la interpretación ovni. Explican que estos textos utilizan el lenguaje apocalíptico y poético propio del Oriente Medio. Los carros, el fuego y las nubes eran símbolos culturales comunes para representar la majestad, el juicio y la presencia invisible de Dios, no objetos físicos tecnológicos. Se señala que aplicar conceptos modernos como naves espaciales o cohetes a textos de hace 3.000 años es un anacronismo cultural y un sesgo de confirmación donde el investigador adapta el texto a la fuerza para que encaje con sus creencias actuales.
0: Ahora, Aurora, la hipótesis sumeria, pero antes, una promo, por favor.
2: Toda una experiencia vivir con miedo, ¿verdad? Eso es lo que significa ser esclavo.

0: yo he visto cosas que vosotros no creeríais. Atacar naves en llamas más allá de Orión. He visto rayos de brillar en la oscuridad cerca de la puerta de Tannhauser. Todos esos momentos se perderán en el tiempo, como lágrimas en la lluvia. Es hora de morir.
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0: Ahora sí, Aurora, cuéntanos.
1: La hipótesis de los ovnis y antiguos astronautas en los textos sumerios funciona exactamente bajo la misma lógica que el caso bíblico de Ezequiel. Se toma el relato mitológico o religioso de una civilización antigua y se reinterpreta bajo un prisma tecnológico moderno. Esta corriente fue popularizada a nivel mundial a partir de 1976 por el autor Zecharia Sitchin en su libro El doceavo planeta. Sitchin afirmó que las tablillas de arcilla en escritura cuneiforme demuestran que los dioses mesopotámicos eran, en realidad, viajeros espaciales.
0: Los fenómenos ufológicos y tecnológicos se interpretan de las siguientes formas en la mitología sumeria. En la religión oficial sumeria, los Anunnaki o Anunna eran el grupo de deidades más poderosas, descendiente de An, el dios del cielo, y Ki, la diosa de la tierra.
1: Sitchin tradujo erróneamente el término Anunnaki como los que del cielo a la tierra descendieron. Según los ufólogos, estos no eran seres espirituales, sino una raza extraterrestre humanoide avanzada proveniente de un planeta masivo de nuestro propio sistema solar llamado Nibiru.
0: En poemas épicos como el Enuma Elis o el mito de Su, los dioses sumerios no se desplazan flotando por arte de magia. Utilizan vehículos específicos y desatan fuerzas devastadoras. El texto describe dioses como Enli o Marduk viajando en carros que brillan con un resplandor terrorífico, Melammu. Levantaban tormentas de polvo y emitían ruidos ensordecedores. Además, poseían armas capaces de borrar ciudades enteras, como las siete armas de terror de Erra. Los teóricos de los antiguos astronautas ven aquí descripciones literales de naves espaciales, propulsores de cohete y armas de destrucción masiva, como bombas nucleares o armas de plasma, utilizadas en guerras tecnológicamente prehistóricas.
1: El mito de Etana es considerado por la ufología como uno de los primeros relatos de un viaje espacial y abducción de la historia. El texto describe que el rey Etana necesita una planta de fertilidad y para conseguirla monta sobre el lomo de un águila gigante que lo eleva hasta los cielos más altos, los dominios de los dioses. A medida que suben, el águila le pide a Etana que mire hacia abajo. El texto detalla perfectamente cómo la tierra se va empequeñeciendo progresivamente. Primero, se ve como una montaña, luego como una huerta y finalmente el mar rodea la tierra como un pan en una cesta.
0: Los ufólogos argumentan que un humano del tercer milenio antes de Cristo no podría haber imaginado la perspectiva exacta de cómo se ve la curvatura de la tierra y la reducción de los océanos desde el espacio exterior, a menos que hubiera estado a bordo de una aeronave o platillo volador, el águila, provisto de escotillas.
1: El mito de la creación sumerio narra que los dioses menores, Ijiji, se rebelaron porque estaban cansados del duro trabajo físico de cavar canales y extraer recursos. Para solucionar el problema, los dioses principales, Enki y Ninhursag, decidieron moldear al Adamu, el ser humano, mezclando arcilla con la sangre de un dios sacrificado.
0: Se interpreta que la arcilla representa el óvulo de un homínido terrestre, Homo erectus, y la sangre del dios representa el ADN extraterrestre. Bajo esta premisa, la humanidad no habría evolucionado de forma natural, sino mediante hibridación e ingeniería genética realizada en laboratorios alienígenas para crear una raza esclava destinada a la minería, específicamente de oro. La comunidad académica de historiadores, arqueólogos y lingüistas, como el doctor Debbie Miano o el doctor Michael Heiser, rechaza categóricamente estas afirmaciones.
1: Las razones principales son traducciones falsas. Los diccionarios bilingües sumerio-acadio, creados por los propios escribas antiguos, demuestran que las traducciones de Sitchin están completamente inventadas o forzadas. Anunnaki significa de estirpe real o semilla de príncipes, no los que bajaron del cielo.
0: Astronomía errónea. Los sumerios tenían tablas astronómicas muy detalladas. En ellas se demuestra que conocían los planetas visibles a simple vista, pero nunca registraron la existencia de un planeta que se llamaría Nibiru como un planeta habitado, que simplemente era un término astronómico, acadio, asociado comúnmente al planeta Júpiter o a una estrella guía.
1: Y metáforas poéticas. Al igual que en la Biblia, los carros de fuego y los monstruos voladores eran recursos literarios y religiosos comunes en el Oriente Medio antiguo para personificar las fuerzas de la naturaleza, como el viento, las tormentas o el sol. Seguimos viajando. Es muy difícil, pero vamos a intentar comprenderlo de la forma más razonable posible, observando las ideas, las creencias y la manera en que las antiguas civilizaciones entendían el mundo.

0: Los textos sagrados y épicos de la antigua India, principalmente el Mahabharata, el Ramayana y los Puranas, contienen las descripciones más detalladas, complejas y tecnológicas de objetos voladores de toda la literatura antigua. A estos vehículos se le conoce como vimanas. A diferencia de las nubes o carros de fuego de otras culturas, las vimanas se describen con características mecánicas, metales específicos, combustibles y armas de una destrucción masiva que los ufólogos equiparan con tecnología nuclear u ovni.
1: En el Mahabharata, los vimanas no son elementos mágicos abstractos. Tienen formas corporales, peso y se construyen con materiales terrenales como el hierro, el cobre y la plata. Algunos tenían forma de pirámide, otros eran esféricos, cilíndricos o con forma de grandes pájaros mecánicos. Podían volar hacia adelante, hacia atrás, ascender verticalmente, quedarse suspendidos en el aire, vuelo estacionario, y acelerar a velocidades increíbles que generaban un estruendo ensordecedor.
0: El Ramayana describe el famoso Puspaka Vimana, el coche aéreo del rey Ravana, como una gigantesca ciudad flotante o palacio aéreo con habitaciones, ventanas de oro, asientos de joyería y la capacidad de albergar miles de personas. Uno de los puntos que más fascina a los investigadores de la teoría de los antiguos astronautas es la mención del sistema de propulsión. Varios textos posteriores que recopilan estas tradiciones afirman que los vimanas se movían utilizando un motor de mercurio. Se describe que el vehículo se elevaba mediante el calentamiento de mercurio a través de corrientes de fuego internas, generando un viento controlado o fuerza de repulsión. En la física y la ingeniería aeroespacial real, el mercurio se ha estudiado y utilizado en motores de propulsión iónica, como en algunos satélites de la NASA, debido a su alta densidad y facilidad para ionizarse, lo que alimenta la especulación ovni.
1: El Mahabharata narra una terrible guerra civil entre dos familias reales, los Pandavas y los Kauravas. En estos combates, los vimanas eran utilizados para lanzar armas divinas llamadas astras, cuyos efectos recuerdan de forma impactante a la guerra nuclear. El texto dice que era un solo proyectil cargado con toda la fuerza del universo. Al estallar, producía un resplandor deslumbrante como 10.000 soles, una columna de humo y fuego ardiente que se elevaba hacia el cielo.
0: Los supervivientes de la explosión perdían el cabello y las uñas, los alimentos se volvían venenosos, el agua hervía matando los peces y las mujeres daban a luz a fetos deformes. Para los ufólogos, esta es una descripción literal de la radiación y el invierno nuclear, redactada miles de años antes de que la ciencia moderna descubriera la fisión del átomo. Al analizar los vimanas, los historiadores y científicos diferencian claramente dos tipos de textos.
1: Los textos épicos auténticos, Mahabharata y Ramayana, que tienen más de 2.000 años de antigüedad. Los académicos explican que las descripciones de ciudades voladoras y armas devastadoras pertenecen a la mitología poética e hiperbólica. Los poetas antiguos imaginaban a sus dioses y héroes usando versiones magnificadas e idealizadas de la tecnología de su propia época, como los carros de guerra tirados por caballos, pero llevados al cielo y dotados de fuego elemental.
0: Y el Vaimanika Shastra, el gran fraude. En muchos foros de internet se cita este supuesto manual técnico sánscrito antiguo que explica cómo construir un vimana, pilotarlo, cambiar de ropa en el aire y evitar radares. Sin embargo, investigaciones científicas del India Institute of Science demostraron que este tema no es antiguo. Fue canalizado psíquicamente y escrito entre 1918 y 1923 por Pandit Subaraya Shastri. Los planos aeronáuticos que contienen el libro son completamente inviables. No podrían volar bajo ninguna ley de la física y reflejan la tecnología de principios del siglo XX, no una ciencia extraterrestre del pasado.
1: El estudio científico definitivo sobre los diseños de los vimanas fue realizado en 1974 por un equipo de investigadores del Departamento de Ingeniería Aeronáutica y Mecánica del prestigioso Instituto de Ciencia de la India en Bangalore. Liderados por el profesor H.S. Mukunda, los científicos publicaron un exhaustivo informe titulado Un estudio crítico de la obra Vaiminika Shastra. Su conclusión técnica fue contundente. Ninguno de los vehículos descritos en el manual podía volar y los diseños violaban las leyes básicas de la física.
0: Los científicos analizaron la geometría de los cuatro vimanas principales ilustrados en el texto, llamados Shakuna, Sundara, Rumma y Tripura. Determinaron que las estructuras eran pesadas, masivas, cúbicas o cilíndricas, careciendo por completo de superficie de sustentación, como alas aerodinámicas modernas, o de la simetría necesaria para interactuar con las corrientes de aire. El informe los calificó literalmente como pobres invenciones del autor y dictaminó que debido a su resistencia al aire, las geometrías impedirían activamente el vuelo en lugar de ayudarlo. Los sistemas de propulsión descritos en el libro se resultan inviables bajo cualquier simulación física moderna. Muchos de los mecanismos planteaban que la nave se impulsara mediante empujes de aire internos o fuerza contenidas que violaban directamente la tercera ley de Newton, acción y reacción.
1: El único diseño que consideraron que tenía cierta lógica conceptual fue el Rukma Vimana, que planteaba el uso de largos conductos verticales con ventiladores en la parte superior para succionar aire y expulsarlo hacia abajo. Sin embargo, al calcular el peso de la nave y la potencia requerida por esos supuestos ventiladores, concluyeron que el empuje resultante era completamente insuficiente para levantar el vehículo del suelo. El texto sánscrito menciona mezclas químicas complejas, aleaciones metálicas mitológicas y líquidos extraños para hacer funcionar los motores. Al revisar los componentes con rigor químico, los ingenieros descubrieron detalles inverosímiles.
0: Para el Sundana Vimana, el texto estipulaba el uso de orina de burro como parte del combustible. Para el Shakuna Vimana, se requería una base de una mezcla de panchanrita, una combinación religiosa de miel, azúcar, leche, yogur y mantequilla clarificada o ghee. Ninguna de estas sustancias posee las propiedades termodinámicas o de combustión necesarias para propulsar una aeronave.
1: Los científicos no solo analizaron la física, sino también la historia del manuscrito. Descubrieron que el libro no procedía de una tradición milenaria, sino que había sido dictado entre 1900 y 1919 por el místico Subraya Shastri. Lo más revelador fue la autoría de los planos. Las detalladas ilustraciones mecánicas que acompañan al libro fueron dibujadas en 1923 por un dibujante técnico local llamado T. Ellappa, quien trabajaba en una escuela de ingeniería civil en Bangalore. Esto explicaba por qué los planos no mostraban tecnología alienígena ni del futuro, sino que imitaban la estética industrial de calderas de vapor y de la aviación temprana de principios del siglo XX que el dibujante conocía en su entorno de la época.
0: En resumen, el veredicto del Instituto de Ciencias de la India fue que el texto es una obra de fantasía y ciencia ficción moderna, redactada por mentes que romanticismo, la rica mitología épica del Mahabharata, pero que carecían de los conocimientos más básicos de la ingeniería aeroespacial. Bueno, Aurora, ya puesto, ¿por qué no comentamos algo sobre las misteriosas líneas de Nazca en Perú?
1: Por supuesto. Primero, localicemos las líneas. Se encuentran ubicadas en el desierto de Perú y son uno de los misterios arqueológicos más fascinantes del mundo. Al igual que ocurrió con los textos sumerios y los vimanas, el auge de la ufología en los años 70, impulsado por Erich von Däniken en su libro Recuerdo del futuro, popularizó la teoría de que estas enormes figuras eran pistas de aterrizaje para naves extraterrestres. Sin embargo, décadas de estudios arqueológicos, antropológicos y geológicos han desmantelado la hipótesis alienígena, revelando una asombrosa realidad ritual y tecnológica humana.
0: Los teóricos de los antiguos astronautas, cuántas veces lo estamos diciendo y mira que nos gusta poco, argumentaban que era imposible trazar figuras perfectas de cientos de metros sin la capacidad de volar para dirigir la obra. La ciencia demostró que esto es falso. El suelo del desierto de Nazca está cubierto por una capa de piedras oscuras, ricas en óxido de hierro. Los nazcas simplemente retiraron las piedras oscuras para dejar al descubierto la tierra arcillosa y clara que había debajo. Arqueólogos como María Reiche, quien dedicó su vida a proteger las líneas, demostraron que los nazcas utilizaron estacas, cuerdas y un sistema de escalas. Trazaban el diseño a pequeña escala y luego lo expandían en el terreno usando cordeles amarrados a postes a modo de compás y regla. Se han encontrado las estacas de madera originales en los extremos de muchas líneas.
1: Mucha gente se pregunta cómo han sobrevivido más de 1.500 años a la intemperie. La respuesta es el clima extremo de la región. Es uno de los lugares más secos del planeta. Casi nunca llueve. El suelo absorbe un calor inmenso por el sol, creando un cojín de aire caliente flotando sobre la superficie. Este colchón desvía los vientos fuertes hacia las capas altas de la atmósfera, evitando la erosión de las líneas.
0: Las investigaciones modernas, como la de la National Geographic Society y arqueólogos peruanos e internacionales, determinaron que las líneas no miraban el espacio, sino que miraban a la tierra y a las montañas. Nazca es un desierto hiperárido, donde el agua es el recurso más sagrado. Se descubrió que la gran mayoría de las líneas rectas coinciden con el curso de acuíferos subterráneos o apuntan hacia las montañas sagradas de donde bajaba el agua de lluvia.
1: Los geoglifos, las figuras de animales como el colibrí, el mono o la araña, no se hicieron para ser vistos desde el cielo, sino para ser caminados en procesión. Los arqueólogos encontraron altares con restos de vasijas rotas y ofrendas en las curvas de las figuras, lo que demuestra que los nazcas caminaban sobre las líneas mientras rezaban a los dioses por lluvia.
0: Una de las figuras más conocidas por los ufólogos es un geoglifo de 32 metros, conocido popularmente como el astronauta, que parece una figura humana con botas y un casco redondo saludando al cielo. La arqueología oficial ha identificado esta figura como el hombre lechuza. No está dibujada en el suelo plano como el resto, sino en la ladera de una colina para que pudiera ser vista desde el valle. Representa un chamán o un sacerdote con una máscara ritual de ojos grandes, asociado a la lechuza, un animal sagrado de la cultura nazca, vinculado a la noche y al mundo espiritual.
1: Lejos de perder interés, el misterio sigue creciendo gracias a la tecnología moderna. Científicos de la Universidad de Yamagata, en Japón, utilizando drones de alta resolución e inteligencia artificial, han descubierto en los últimos años cientos de nuevos geoglifos ocultos que no eran visibles a simple vista debido a la erosión. Estos nuevos diseños muestran figuras más pequeñas de humanos, seres de dos cabezas y animales domésticos, revolucionando lo que sabíamos sobre el arte de esta civilización.
0: Vamos terminando el bloque principal, el más interesante de todos. Aún queda un último tema, además de la despedida y un relato final. Pero antes, volvemos a escuchar una promo, cambiamos la música de fondo y entramos en el último gran tema de la noche. Y por supuesto tenía que ser sobre ovnis, porque quizás no exista un lugar más misterioso, más hermético y más rodeado de secretos por las autoridades que la antigua Unión Soviética y la actual Rusia.

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1: Eres el único que se ha salvado. Veo que no. La has matado. ¿Dónde estabas, Chills? Creí haber visto a Blair. Fui tras él y me perdí en la tormenta. El fuego ha subido la temperatura en todo el campamento, pero no durará mucho. Nosotros tampoco. ¿Qué podríamos hacer? Tal vez no debamos hacer nada. Si yo te preocupo, no tenemos por qué preocuparnos el uno del otro. No creo que estemos en disposición de hacer nada al respecto. Bien. ¿Qué hacemos? ¿Por qué no esperamos aquí un rato? A ver qué ocurre.
2: Sí.
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0: El fenómeno OVNI en la antigua Unión Soviética, en la URSS, fue diferente al de Occidente. Mientras que en Estados Unidos el debate era público y levantaba el cine, en la URSS estuvo marcado por el secreto de Estado, la censura militar y la paranoia de la Guerra Fría. Para el régimen comunista, aceptar la existencia de naves extraterrestres chocaba con el materialismo científico oficial. Sin embargo, el Estado investigó el fenómeno con un rigor científico y militar masivo, bajo la sospecha de que los OVNIs eran armas secretas estadounidenses o tecnologías desconocidas. Comenzamos con el incidente de Petrozavodsk en 1977 y el nacimiento del proyecto SETKA.
1: El 20 de septiembre de 1977, un objeto gigante en forma de medusa brillante apareció sobre la ciudad de Petrozavodsk, emitiendo rayos de luz que llegaron a perforar ventanas y asfalto. El pánico masivo obligó al gobierno a actuar. Como consecuencia directa, la Academia de Ciencias y el Ministerio de Defensa crearon el proyecto SETKA, Red, la investigación OVNI oficial más grande de la historia soviética. SETKA-MU, división del Ministerio de Defensa que obligaba a cada soldado del Ejército Rojo a reportar cualquier anomalía visual en el cielo. SETKA-AN, división de la Academia de Ciencias para estudiar los reportes desde la física y la astronomía. El resultado, el proyecto duró hasta la caída de la URSS, aunque la mayoría de los casos resultaron ser pruebas secretas de cohetes lanzados desde el cosmódromo de Plesetsk. Un 10% de los incidentes nunca pudieron ser explicados por los científicos soviéticos.
0: Segundo caso, Kasputin Yar, el Roswell soviético. Ubicada en la Óblast de Astrakán, Kasputin Yar es una base militar ultrasecreta de desarrollo de cohetes y armas nucleares. En los círculos ufológicos se le conoce como el equivalente soviético al Área 51 Roswell. Se afirma que en 1948... un caza interceptor soviético MiG-15 entabló combate con un objeto volador cilíndrico en forma de cigarro. El piloto disparó un misil y derribó el objeto, pero el OVNI disparó un rayo de energía que también destruyó el avión. Los restos del objeto habrían sido trasladados a los búnkeres subterráneos de la base, especialmente el famoso búnker 754, para realizar ingeniería inversa. Un mito idéntico al de Von Lazar que hemos comentado en Estados Unidos.
1: Tercero de los casos de la noche. El incidente de Voroshilov, 1989. Ufología en la Glasnost. Durante la apertura política de Mikhail Gorbachev, la Glasnost, la censura se relajó y la Agencia de Noticias Oficial del Estado, TASS, sorprendió al mundo al informar con total serenidad sobre un aterrizaje OVNI en un parque de la ciudad de Voronezh.
0: Varios niños y testigos adultos afirmaron ver una nave esférica de la que descendieron seres de tres ojos de casi 3 metros de altura, acompañados por un robot doméstico. Científicos locales acudieron al lugar y afirmaron haber detectado trazas de isótopos radioactivos y anomalías magnéticas en el suelo donde supuestamente se posó la nave. El caso dio la vuelta al mundo como el símbolo del fin del secretismo soviético. Otro más, cuarto caso, amenaza nuclear, el caso de Plasny en 1982. Al igual que ocurrió en la fase de misiles de Estados Unidos, los OVNIs soviéticos parecían de tener una obsesión con las armas atómicas. El caso más grave ocurrió el 4 de octubre de 1982 en una base de misiles balísticos intercontinentales cerca de Plasny, Ucrania.
1: Un OVNI sobrevoló la base durante horas. De repente, los paneles de control de los misiles nucleares se activaron de forma automática, iniciando la cuenta atrás para un lanzamiento masivo sin que los oficiales hubieran introducido los códigos. Tras unos minutos de pánico total donde se rozó la Tercera Guerra Mundial, el objeto se marchó y los sistemas volvieron a la normalidad. La investigación militar posterior determinó que ninguna pieza del sistema de computación soviético había fallado físicamente.
0: Y lo que les contamos ahora mismo es algo de lo que nos habló la semana pasada nuestro compañero Javier Lobato, los archivos azules del KGB. Tras la disolución de la Unión Soviética en 1991, el KGB desclasificó parte de sus archivos secretos sobre el fenómeno, un compendio de miles de páginas conocido como los archivos azules. Los documentos revelaron que las autoridades soviéticas estaban genuinamente preocupadas por los ovnis, no porque creyeran que eran marcianos, sino porque temían que esas naves interferieran con sus radares de defensa temprana y provocaran un conflicto nuclear occidental. Para terminar, y ahora sí, créanme, el incidente del paso Dyatlov.
1: El incidente del paso Dyatlov ocurrió en febrero de 1959 en los Montes Urales, Rusia, donde 9 jóvenes excursionistas soviéticos murieron en circunstancias extremadamente extrañas. Es uno de los misterios más analizados de la era soviética porque los investigadores encontraron la tienda de campaña rajada desde el interior y los cuerpos dispersos por la nieve, algunos semidesnudos y con traumas físicos inexplicables. Durante décadas alimentaron teorías sobre ataques de tribus locales, experimentos militares secretos y esferas luminosas ufológicas. Sin embargo, la ciencia moderna y la reapertura del caso criminal por parte de las autoridades rusas han arrojado conclusiones definitivas. En 2021, un estudio publicado en la revista científica Communication, Earth and Environment por los investigadores Johann Gaume y Alexander Putzring resolvió el misterio mecánico de la tragedia mediante simulaciones digitales avanzadas y datos de seguridad automotriz.
0: Los excursionistas acamparon cortando una parte de la pendiente para protegerse del viento. Esto, sumado a una acumulación imprevista de nieve por vientos catabáticos durante la noche, provocó una pequeña avalancha de placas compactas. Los vientos catabáticos, del griego katabitikos, que significa bajando por la pendiente, son vientos intensos y fríos que se desplazan hacia abajo por la ladera de una montaña o meseta debido a la fuerza de la gravedad.
1: El peso de este bloque de nieve colapsó la tienda sobre ellos mientras dormían, fracturando las costillas y el cráneo de varios miembros. Esto explica por qué rajaron la tienda para salir desesperadamente. Estaban atrapados, heridos y en mitad de una noche a menos 30 grados bajo cero. Los supervivientes intentaron arrastrar a los heridos hacia el bosque para buscar refugio, pero la severa hipotermia y el desvestimiento paradójico, un síntoma de la congelación extrema donde la persona siente un calor abrasador y se quita la ropa, acabaron con el resto del grupo.
0: La hipótesis ufológica nació debido al testimonio de otro grupo de excursionistas que se encontraban a unos 50 metros, kilómetros de distancia esa misma noche. Ellos reportaron haber visto extrañas esferas de color naranja brillante flotando en el cielo en dirección al monte de la tragedia. Al abrirse los archivos de la investigación soviética se descubrió que las esferas de luz eran reales, pero no eran naves extraterrestres. Coincidían exactamente con las trayectorias de los lanzamientos de pruebas de misiles balísticos intercontinentales R-7 que el ejército soviético realizaba de forma secreta desde el cosmódromo de Plesetsk y la base de Kasputin-Yar. La combustión de estos cohetes en las capas altas de la atmósfera generaba el efecto óptico de globo luminoso en el cielo nocturno.
1: En 2020, tras una exhaustiva revisión del caso con tecnología forense moderna, la Fiscalía General de Rusia cerró formalmente el expediente confirmando que la causa de la muerte fue una avalancha seguida de congelación. La falta de visibilidad por la tormenta impidió que los jóvenes regresaran a la tienda una vez que la abandonaron para salvar sus vidas.
0: Parece ser que estaban con grandes niveles de radiación. Los conspiranoicos afirman que estuvieron expuestos a lluvias radiactivas por pruebas de armas nucleares. Y también Aurora parece ser que sufrieron extrañas mutilaciones.
1: Pues bien, para los teóricos de la conspiración y ufólogos, la explicación de la avalancha y el viento catabático es un simple encubrimiento del gobierno ruso. Ellos sostienen que los excursionistas fueron víctimas de experimentos militares secretos o de un encuentro con lo paranormal. Sus argumentos se basan en los siguientes puntos sospechosos que la ciencia oficial supuestamente ignora.
0: Seguimos con el color de la piel y el pelo. Los familiares que asistieron a los funerales declararon que los cuerpos tenían un color marrón anaranjado muy extraño y que el cabello de algunos se había vuelto gris o blanco. Por supuesto, para los conspiranoicos, esto no fue causado por la momificación natural, la nieve y el sol, sino por exposición a componentes químicos de combustible de misiles, como la hidrazina.
1: Las luces naranjas en el cielo. Insisten en que las esferas luminosas reportadas esa noche no eran misiles balísticos ordinarios. Argumentan que los ovnis sobrevolaron el campamento y emitieron ondas de infrasonido, sonidos de muy baja frecuencia. Este fenómeno físico puede provocar de forma demostrada ataques de pánico repentino, paranoia y asfixia en los seres humanos, lo que explicaría por qué los jóvenes rajaron las tiendas desde dentro y huyeron aterrorizados y semidesnudos sin una razón lógica aparente.
0: Y por último, el secretismo del caso. El expediente fue archivado por la Unión Soviética bajo el sello de secreto de Estado y la zona estuvo clausurada al público durante años. Para los teóricos, el gobierno limpió la escena del crimen antes de permitir la entrada de los rescatistas civiles. Vaya lo que ha salido, Aurora, el Yeti de los Urales. A este paso no acabamos. Venga, no podemos cerrar sin saber algo de esta criatura. Rápidamente, dime y ahora te ayudo yo.
1: Claro que sí. Escucha, Javier. La teoría del Yeti de los Urales, también conocido en la región como Menk o Almasti, cobró fuerza debido a una supuesta prueba fotográfica encontrada en la cámara de uno de los excursionistas del paso Dyatlov y al tipo de heridas físicas que sufrieron tres de las víctimas. La región donde ocurrió la tragedia pertenece al territorio ancestral de los Mansi, una tribu indígena local. En su folclore, el monte Kolat Sik Yak, donde acamparon los jóvenes, y las montañas colindantes están habitados por los Menk. Los describen como criaturas humanoides gigantes, cubiertas de pelo, con una fuerza descomunal y de carácter muy territorial.
0: Según los conspiranoicos, los excursionistas

0: Tres de los excursionistas presentaban traumas internos masivos, fracturas craneales severas y costillas completamente aplastadas. Sin embargo, sus cuerpos no tenían moratones, heridas abiertas ni desgarros en la piel que indicaran un impacto con rocas o un ataque con armas blancas o de fuego. El forense original del caso, el doctor Boris Vostrodenny, declaró en 1959 que las heridas eran idénticas a las que se producen al sufrir un accidente de coche a gran velocidad o el impacto de una fuerza de presión extrema.
1: Los conspiranoicos interpretaron esto como un abrazo de oso o un golpe contundente propinado por una criatura con una fuerza física sobrehumana que aplastó sus pechos sin romperle la ropa. Análisis forenses modernos de la imagen número 34 determinaron que no muestra un monstruo. Se trata simplemente de un miembro del propio grupo de excursionistas, probablemente Igor Dyatlov o Alexander Kolevatov, de espaldas, caminando con un abrigo grueso hacia el bosque. La baja calidad, el contraste de la nieve y el desenfoque crearon el efecto óptico de un ser peludo.
0: En una librería satírica que el grupo escribía para entretenerse durante las noches, llamada La Gacetilla de la Tarde, los jóvenes escribieron en tono de broma el día anterior a su muerte. Últimamente, en los círculos científicos se debate la existencia del Yeti. Según los últimos datos, los hombres de las nieves habitan en los Urales septentrionales. Los escépticos señalan que los conspiranoicos usaron ese chiste interno para forzar la narrativa de que el grupo sabía que los perseguían.
1: La fascinación por el Yeti de los Urales, o Mendt, en el caso del Paso Dyatlov, llegó a su punto más alto cuando grandes cadenas internacionales de televisión decidieron aplicar ciencia forense y periodismo de investigación para tratar de resolver si la criatura pudo ser la causante real de la tragedia. En 2014, el canal estadounidense Discovery Channel emitió un polémico documental titulado Russian Bigfoot, The Killer Life, el Bigfoot ruso, el asesino vive. El programa siguió al investigador Mike Libesky en una expedición al monte Sholat Shyak para rastrear los pasos de los estudiantes soviéticos. El documental revivió el misterio al revelar un documento de los archivos desclasificados donde un investigador soviético de 1959 afirmaba haber encontrado grandes huellas de pies descalzos sobre la nieve a las afueras del campamento, los cuales no pertenecían a las botas o calcetines de ninguno de los excursionistas.
0: Aunque el tono del programa fue muy sensacionalista, concluyó sugiriendo que un homínido gigante e inestable pudo haber aterrorizado al grupo. Los investigadores que defienden la presencia del Yeti sin caer en la magia unen la criptozoología con la física acústica. Se ha demostrado que animales grandes como los elefantes o los tigres emiten infrasonidos, frecuencias bajas inaudibles para el oído humano, para comunicarse a larga distancia o para paralizar a sus presas antes de atacar.
1: Los teóricos sugieren que el Mendt de los Urales pudo haber emitido un rugido infrasónico cerca de la tienda de la campaña. En los humanos, el infrasonido activa de forma biológica y automática el sistema nervioso simpático. Esto explicaría a la perfección por qué los nueve jóvenes actuaron como locos, rajando la lona y corriendo a ciegas hacia una muerte segura por congelación, sin necesidad de que el monstruo los tocara directamente dentro de la tienda.
0: Otra vertiente de la conspiración señala que el Yeti fue una tapadera doble. Se sospecha que los jóvenes pudieron ser atacados por cazadores de la tribu local Mansi, quienes se habrían disfrazado con pieles gruesas de oso y máscaras ceremoniales de su mitología para ahuyentar a los intrusos de sus montañas sagradas. Al ser vistos en mitad de la ventisca nocturna, los estudiantes habrían creído estar ante el mismísimo Mendt desatando la estampida. Sin embargo, la propia policía soviética descartó esto en 1959, ya que los Mansi cooperaron activamente como rastreadores en las labores de rescate y su relación con el gobierno era pacífica.
1: Cortamos ya, que nos tenemos que ir. Despedidas antes del relato.

0: Hoy, para despedirnos, hemos elegido el tema Duque del Norte. Y creo que no hace falta explicar por qué. Se trata de la banda sonora de un videojuego. Pero el Duque del Norte no es un personaje cualquiera. Debe cumplir una serie de características visuales y de personalidad extremadamente estrictas. Frío, imponente, silencioso, violento cuando es necesario y sobre todo ligado al norte. ¿Y por qué al norte? Porque el norte siempre ha sido visto como el territorio prohibido, un lugar congelado, inhóspito y peligroso. La frontera del reino, el último muro antes del caos. Es allí donde habitan monstruos, bestias demoníacas, guerreros salvajes y antiguas criaturas que parecen esperar, ocultas tras el hielo. Pero la verdadera pregunta es otra. ¿Qué hay realmente en el norte? ¿Qué se esconde más allá del hielo? Durante décadas han existido historias extrañas sobre bases secretas, expediciones desaparecidas y supuestas operaciones militares ocultas en regiones heladas del planeta. Algunos incluso llegaron a afirmar que Hilde escapó en submarino hacia territorios desconocidos. Otros creen que vivió tranquilamente en Argentina. Y muchos sostienen la versión oficial, que murió en su búnker junto a Eva Braun y su pastor alemán, mientras Berlín caía bajo el fuego soviético. Pero ya saben cómo funciona la historia. A veces, cuanto más oficial parece una versión, más pregunta provoca. Y hablando de preguntas, ¿qué ocurre realmente con las supuestas desclasificaciones sobre ovnis? ¿De verdad los gobiernos están contando todo lo que saben? ¿O simplemente nos entregan pequeñas migajas cuidadosamente seleccionadas? Porque, seamos sinceros, ¿Donald Trump realmente sabe algo? ¿Sabe que nosotros, al final, somos fáciles de distraer con vídeos borrosos, esferas metálicas y supuestas naves atravesando nuestro cielo? ¿O acaso todo esto forma parte de algo más grande? Miren, les voy a contar algo que quizás muchos no sepan. Hace unos días, creo que fue el 14 de mayo, el propio presidente norteamericano publicó un vídeo corto al estilo TikTok, algo muy propio de estos tiempos. En el vídeo aparecía el mismo Trump acompañando a una figura extraterrestre enorme, alta, fuerte, inquietante, con esposas en las muñecas. Y lo más extraño era la naturalidad de la escena. Trump parecía hablarle, incluso le daba un pequeño golpe en el pecho, como si estuviera frente a alguien completamente normal. Una escena absurda y al mismo tiempo profundamente perturbadora. Si no me creen, búsquenlo. Muchos podcasts y canales dedicados al fenómeno OVNI hablan sobre ello y les pueden decir si es cierto o no. Todos lo dan por cierto. Y entonces aparece la gran pregunta. ¿Qué pretende realmente Trump con este tipo de imágenes? ¿Prepararnos para algo? ¿Acostumbrarnos lentamente a ciertas ideas? ¿O simplemente reírse de nosotros? Porque quizá el verdadero misterio no está en los cielos, sino en quienes controlan la información aquí abajo. Esta noche hemos hablado de hielo, de secretos, de antiguas civilizaciones y de esa eterna obsesión humana por mirar hacia arriba buscando respuestas. Y antes de marcharnos, gracias por el gran trabajo impagable de nuestros técnicos Quique y Álvaro, y cómo no, Aurora Mateo, gracias por acompañarnos una noche más en este viaje entre historias imposibles, preguntas incómodas y misterios que quizá nunca lleguemos a resolver del todo.
1: Gracias a ti, Javier. El programa termina y también empieza a acercarse la despedida de la temporada, aunque seguramente todavía guardamos alguna sorpresa más bajo la manga. La temporada promete ser larga y nosotros todavía tenemos fuerza para seguir atravesando la oscuridad. Volveremos a escucharnos dentro de 7 días. Y además, con un tema realmente interesante, aunque eso a estas alturas ya casi se ha convertido en costumbre. Porque con la próxima película de Steven Spielberg llega también una nueva oportunidad para preguntarnos algo inquietante. ¿Y si el cine y los videojuegos saben más que nosotros? y si algunas historias no intentan entretenernos, sino prepararnos. Esperamos dar con la respuesta o por lo menos acercarnos. Así que hasta la semana que viene y muy buenas noches a todos.
0: Buenas noches, Aurora. Y como bien planteas, podemos de nuevo volver al libro Recuerdos del Futuro. Y como tú dices, quizás los mitos del pasado no eran simples fantasías, sino recuerdos deformados de algo mucho más antiguo. Y para terminar, les dejo unas líneas inspiradas en esa idea. Tal vez los dioses nunca abandonaron el cielo. Tal vez seguimos observando las mismas estrellas, esperando recordar aquello que la humanidad olvidó. Buenas noches, cuídense y de vez en cuando miren hacia el norte. Noche de Historia y Misterio @gmail.com.

0: Si en la cara oculta de la luna todo está a punto, vengan las 5 notas.
1: Lo desconocido.

0: Seis corcheas. ¿Seis? Luego pausa.
1: Bien, es impresionante.
2: Ha enviado cuatro corcheas, un grupo de cinco corcheas y un grupo de cuatro semicorcheas.

El resplandor de la estrella polar penetra por la ventana norte de mi cámara. Allí brilla durante todas las horas espantosas de negrura, y durante el otoño, cuando los vientos del norte gimen y maldicen, y los árboles del pantano, con las hojas rojizas, susurran cosas en las primeras horas de la madrugada, bajo la luna menguante y cornuda, me siento junto a la ventana y contemplo esa estrella. En lo alto, tiembla reluciente Casiopea, hora tras hora, mientras la Osa Mayor se eleva pesadamente por detrás de esos árboles empapados de vapor que el viento de la noche balancea. Antes de romper el día, Arcturus parpadea rojoso por encima del cementerio de la loma, y la cabellera de Berenice resplandece espectral allá, en el oriente misterioso, pero la estrella polar sigue mirando con recelo, fija en el mismo punto de la negra bóveda, parpadeando espantosamente como un ojo insensato y vigilante que pugna por transmitir algún extraño mensaje, aunque no recuerda nada, salvo que un día tuvo un mensaje que transmitir. Sin embargo, cuando el cielo se nubla, consigo conciliar el sueño. Nunca olvidaré la noche de la gran aurora, cuando jugaban sobre el pantano los horribles centelleos de luz demoníaca. Después de los destellos llegaron las nubes y luego el sueño. Y bajo una luna menguante y cornuda vi la ciudad por primera vez. Se asentaba, callada y sonolienta, sobre una meseta que se alzaba en una depresión entre extraños picos. Sus murallas eran de horrible mármol, al igual que sus torres, columnas, cúpulas y pavimentos. En las calles había columnas de mármol en cuya parte superior se alzaban esculpidas imágenes de hombres graves y barbados. El aire era cálido y manso, y en lo alto, apenas a 10 grados del cénit, brillaba vigilante esa estrella polar. Mucho tiempo estuve contemplando la ciudad sin que llegara el día. Cuando el rojo Aldebarán, que parpadea a baja altura sin ponerse, llevaba ya hecho un cuarto de su camino por el horizonte, vi luz y movimiento en las casas y las calles. Formas extrañamente vestidas, a unos tiempos nobles y familiares, deambulaban bajo la luna menguante y cornuda. Los hombres hablaban sabiamente en una lengua que yo entendía, si bien era distinta de la que conocía. Y cuando el rojo Aldebarán hubo recorrido más de la mitad de su trayecto, volvió el silencio y la oscuridad. Al despertar, ya no fui el de antes. Había quedado grabada en mi memoria la visión de la ciudad, y en mi alma había despertado un recuerdo brumoso de cuya naturaleza no estaba entonces seguro. Después, en las noches de cielo nublado en que podía dormir, vi con frecuencia la ciudad, unas veces bajo los rayos cálidos y dorados de un sol que nunca se ponía y giraba alrededor del horizonte, y en las noches claras, la estrella polar miraba de soslayo como no lo había hecho nunca. Gradualmente, empecé a preguntarme cuál podía ser mi sitio en aquella ciudad de la extraña meseta entre extraños picos. Contento al principio de contemplar el paisaje como una presencia incorpórea que todo lo observaba, deseé luego definir mi relación con ella y hablar con los hombres graves que a diario discutían en las plazas. Me dije a mí mismo, esto no es un sueño, pues, ¿por qué medio puedo probar que es más real esa otra vida de las casas de piedra y ladrillo al sur del siniestro pantano y del cementerio de la loma, donde cada noche la estrella polar atisba furtiva por mi ventana? Una noche, mientras escuchaba el discurso en la gran plaza de numerosas estatuas, experimenté un cambio y noté que al final tenía forma corporal. Pero no era un extraño en las calles de Olazoe, la ciudad de la meseta de Sarquia, situadas entre los picos de Noton y Cadifonec. Era mi amigo Alos quien hablaba, y su discurso era grato a mi alma, ya que era el discurso del hombre sincero y del patriota. Esa noche tuve noticia de la caída de Daicos y del avance de los sinutos,
demonios achaparrados, amarillos y horribles que 5 años antes habían surgido del desconocido occidente para asolar los confines de nuestro reino y sitiar muchas de nuestras ciudades. Una vez tomadas las plazas fortificadas al pie de las montañas, su camino quedaba ahora expedito hacia la meseta, a menos que cada ciudadano resistiese con la fuerza de 10 hombres. Pues las rechonchas criaturas eran poderosas en las artes de la guerra y no conocían aquellos escrúpulos de honor que impedían a nuestros hombres altos y de ojos grises, habitantes de Lomar, emprender una conquista despiadada. Mi amigo Aros mandaba todas las fuerzas de la meseta y en él se cifraba la última esperanza de nuestro país. En este momento hablaba de los peligros que había que afrontar y exhortaba a los hombres de Olazoe, los más bravos de los lomarianos, a perpetuar la tradición de sus antepasados, quienes al verse obligados a abandonar Zovna y desplazarse hacia el sur ante el avance de los cielos, incluso nuestros descendientes tendrán que dejar un día las tierras de Lomar, barrieron gallarda y victoriosamente a los Genofex, caníbales velludos y de largos brazos que se oponían a su paso. Alos me había rechazado como guerrero, ya que era débil y propenso a extraños desmayos cuando me sometía a la fatiga y al esfuerzo. Pero mis ojos eran los más agudos de la ciudad, a pesar de las largas horas que yo dedicaba cada día al estudio de los manuscritos pecanóticos y de saber de los padres cebanarianos, así que de modo, mi amigo, no queriendo condenarme a la inanición, me concedió el penúltimo deber en importancia. Me envió a la atalaya de Zampnen para hacer allá de ojos de nuestro ejército. En caso de que los inutos intentasen conquistar la ciudadela por el estrecho paso que hay detrás del pico de Noz y sorprender por allí a la guarnición, yo debería encender la señal de fuego que advertía a los soldados que aguardaban y salvar la ciudad de su inmediata destrucción. Subí solo a la torre, ya que los hombres fuertes eran todos necesarios abajo en los desfiladeros. Tenía el cerebro dolorosamente embotado por la excitación y el cansancio, ya que no había dormido desde hacía muchos días. Pero mi resolución era firme, pues amaba mi tierra natal de Lomar y la marmórea ciudad de Olazoe, situada entre los picos de Noton y Cadifonec. Pero cuando estaba en la cámara más alta de la torre, percibí la luna roja, siniestra, menguante, cornuda, temblando entre los vapores que flotaban sobre el lejano valle de Vanov. Y a través de su abertura del techo, brilló la pálida estrella polar, parpadeando como si estuviera viva y mirando furtiva como un demonio de tentación. Creo que su espíritu me susurró consejos malvados, sumiéndome en traidora somnolencia con una rítmica y condenable promesa que repetía una y otra vez. Duerme, vigía, hasta que las esferas giren 26.000 años y yo regrese al lugar donde ahora ardo. Después, otros astros surgirán. En el eje de los cielos, astros que sosieguen, astros que bendigan. Solo cuando mi órbita concluya, turbará el pasado, tu puerta. En vano, traté de vencer mi somnolencia, intentando relacionar estas extrañas palabras con algunos de los saberes celestes que yo había aprendido en los manuscritos pentacóticos. Mi cabeza, pesada y vacilante, se dobló sobre mi pecho y cuando volví a mirar, fue en un sueño y la estrella polar sonreía burlonamente a través de una ventana por encima de los horribles y agitados árboles de un pantano soñado. Y aún continúo soñando. En mi vergüenza y desesperación, grito a veces frenéticamente, suplicando a las criaturas soñadas de mi alrededor que me despierten. No vaya a ser que los inutos suban furtivamente por detrás del pico de Noton y tomen la ciudadela por sorpresa. Pero estas criaturas son demonios, se ríen de mí y me dicen que no sueño. Se burlan mientras duermo. Entre tantos, puede que los enemigos achaparrados y amarillos se estén acercando a nosotros con sigilo. He faltado a mi deber y he traicionado a la marmórea ciudad de Olazoe.
he sido desleal a Alos, mi amigo y capitán. Sin embargo, estas sombras de mis sueños se burlan de mí. Dicen que no existe ninguna tierra del Omar, salvo en mis nocturnos desvaríos. Que en esas regiones donde la estrella polar brilla en lo alto y donde el rojo Aldebarán se arrastra lentamente por el horizonte, no ha habido otra cosa que hielo y nieve durante milenios, ni otros hombres que esas criaturas rechonchas y amarillas, marchitas por el frío, que se llaman esquimales. Y mientras escribo, en mi culpable agonía, frenético por salvar la ciudad, cuyo peligro aumenta a cada instante, y lucho en vano por liberarme de esta pesadilla en la que se parece que estoy en una casa de piedra y de ladrillos, al sur de un siniestro pantano y un cementerio en lo alto de una loma, la estrella polar, perversa y monstruosa, mora desde la negra bóveda y parpadea horriblemente como un ojo insensato que pugna por transmitir algún mensaje, aunque no recuerda nada, salvo que un día tuvo un mensaje que transmitir. Duerme, vigía, hasta que las esferas, 26.000 años, hayan girado y yo tornado al sitio donde ahora fulguro. Otras estrellas en su momento se alzarán. En el eje de los cielos, astros que alivien y astros que bendigan. Con dulce olvido, tan solo al final de mi giro, el pasado vendrá a tocar tu puerta. Polaris, de Lovecraft.

0: el embajador de Marte.
1: Saludos. Soy el general Casey, jefe supremo de las Fuerzas Armadas de los Estados Unidos de América. En nombre de los pueblos de la Tierra, bienvenido.

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Fin del programa de hoy. Llega el silencio a Noche de Historia y Misterio. No es lo mismo el silencio que una voz silenciosa. Una voz silenciosa es el amigo del silencio que no habla, susurra. El silencio se hace voz y la voz silencio. Noche de Historia y Misterio regresará dentro de 7 días.

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0: la Frontera es una ciudad serrana, campo-gibraltareña, que disfruta de una deliciosa temperatura media de 18 grados centígrados.
1: El clima templado de esta localidad gaditana atrajo hace ya 3.000 años a sus primeros moradores.
0: Prueba de la larga estancia de los primigenios habitantes de estos parajes son las pinturas rupestres encontradas en la cueva de Laja Alta, las únicas pinturas conocidas que representan escenas marítimas.
1: Recoge la tradición que la antiquísima imagen de la patrona de Jimena, la reina de los ángeles, fue tallada por San Lucas Evangelista y traída aquí desde Antioquía allá por el año 190 de nuestra era.
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1: Bueno, comenzamos este análisis a fondo tras esa estupenda introducción que nos acaba de hacer nuestro director, Juan Cabezas.
2: Eso es. Arrancamos repasando una de las noticias interesantísimas que nos traen nuestros compañeros de la redacción a alhama.com.
1: Exacto. Y en esta ocasión nos vamos a centrar en una iniciativa en Zafarraya que, a ver, ataca directamente un problema vital, la brecha digital.
2: Claro, es que resulta impensable intentar pedir una cita médica o revisar tu cuenta bancaria sin saber encender un ordenador.
1: Ya, o buscar trabajo, que ahora todo es online, o por puro pánico a un robo de datos. O sea, el miedo a Internet está ahí.
2: Totalmente. Por eso este curso gratuito de capacitación digital es tan crucial. La informática, bueno, ha dejado de ser para expertos en tecnología, digamos.
1: Es como leer y escribir, vaya.
2: Tal cual. Ahora es pura supervivencia y una necesidad básica para casi cualquier trámite.
1: Y fíjate que, repasando el artículo que ha redactado nuestro compañero, lo que más llama la atención es lo concentrado que está el temario.
2: Sí, sí. Son apenas 7 horas y media en total.
1: O sea, 7 horas y media dirigidas a mujeres, jóvenes, personas desempleadas y colectivos vulnerables. Y ojo, porque no es solo ofimática, incluye ciberseguridad básica.
2: Esa es la clave, ¿eh? Esa parte de la ciberseguridad marca la diferencia por completo.
1: Es que enseñar a proteger la información es, a ver, como enseñar a echar la llave de casa.
2: Exacto, el paso mínimo para estar seguros en el mundo moderno. Enseñar a identificar fraudes te cambia la vida.
1: Pero, a ver, siendo realistas, 7 horas y media no es poquísimo tiempo para alguien que parte de cero.
2: Bueno, sobre el papel parece poco, pero...
1: Es que hay gente que tarda casi eso solo en configurar un móvil nuevo.
2: Ya, te entiendo. Pero es que el objetivo aquí no es formar a programadores avanzados. O sea, no van a salir de ahí picando código.
1: Claro, no es una ingeniería informática.
2: Para nada. Se trata de dar autonomía vital, romper la barrera del miedo, para que puedan usar servicios electrónicos sin tener que llamar a un familiar cada vez que necesitan descargar un papel oficial.
1: O sea, pasar del pánico tecnológico a la utilidad pura y dura.
2: Precisamente. Y bueno, todo esto viene respaldado por un esfuerzo mayor, con financiación europea.
1: Ah, lo del plan de recuperación, transformación y resiliencia, ¿verdad?
2: Eso es, que al final es una respuesta directa a una demanda urgente tanto del mercado laboral como de la administración pública.
1: Y para que esa respuesta funcione, claro, la ejecución práctica lo es todo. Las sesiones presenciales se darán allí, en el Centro Punto Vuela de Zafarraya.
2: Un espacio perfecto para esto, sí.
1: Y en fechas muy concretas, del 22 al 24 de junio, en horario de mañana, de 10 a 12.
2: Sí, y luego hay una última jornada el 25 de junio, de 10 a 11 y media. Muy intensivo.
1: Pero lo que me parece el mayor acierto logístico de todo esto, sinceramente, es el método de inscripción.
2: Ah, totalmente. Facilitar las cosas es vital.
1: Es que la inscripción es gratuita y se puede hacer por correo electrónico a mmarin@grupomindjobs.com, pero también por WhatsApp.
2: Eso es brillante. O sea, mandar un simple mensaje de WhatsApp al 623-560-064.
1: Elimina la burocracia absurda de un plumazo.
2: Es que si pides a alguien con poca soltura digital que rellene un formulario web laberíntico para apuntarse, pues le dejas fuera antes de empezar.
1: Claro, le pones la zancadilla. En cambio, un WhatsApp es algo cotidiano, súper accesible.
2: Facilitar esa puerta de entrada garantiza que la ayuda aterrice de verdad en quien la necesita. Es una herramienta real de empoderamiento social.
1: Reduciendo ese aislamiento que margina tantas personas, conectando a la comunidad con el futuro para que nadie se quede atrás. Y bueno, esto deja un pensamiento bastante provocador sobre la mesa para ir cerrando.
2: A ver, cuenta.
1: Pues que si la alfabetización digital básica es ya tan indispensable hoy en día, ¿deberían estos microcursos dejar de ser proyectos con financiación puntual?
2: Claro, convertirse en un servicio público permanente, dices.
1: Exacto. O